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7: COP San José, tu mano amiga en línea 106 te da la hora.
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6: COP San José, tu mano amiga en línea 106 te da la hora. 10 de la noche.
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6: COP San José, tu mano amiga en línea 106 te da la hora. 11
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7: COP San José, tu mano amiga en línea 106 te da la hora. 12 de la medianoche.
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0: COP San José, tu mano amiga, línea 106, te da la hora. 6 de la mañana.
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4: Saludos, saludos, saludos, ¿qué tal mis amigos? Radios oyentes, Dios Todopoderoso sea con nosotros hoy, mañana y siempre. Son los más sinceros deseos de su servidor y amigo, el maestro de la cruz, peregrino de la paz y mensajero del amor en el hogar y la familia. Recuerde que para usted tener una entrevista personal, confidencial, con este su servidor, diría sus pasos al municipio de Esperanza. Le estoy atendiendo frente a frente al sindicato de furgones. Ahí estoy de martes a sábado, de 8 de la mañana a 6 de la tarde. Toda mi gente que me escucha en los Estados Unidos a través del internet, en todas partes del mundo a través del internet, saludo fraternal de parte del maestro de la cruz. Vidente y clarividente, no soy brujo. Los brujos, la mayoría, tienen pacto con Satanás, hacen el mal. Yo no hago males, saco el mal, curo las enfermedades naturales de Dios, porque trabajo con todo lo bueno. No trabajo con nada sucio, trabajo con todo limpio. Olores, perfumes, rosas, flores, eso es lo que llama buena vibra. En su hogar, lave su casa siempre con ramos de flores, hiérvalos. Échale alcanfor, échale un poco de agua florida. Trapee la casa siempre con alcanfor, con olores. Y usted va a recibir esas cargas positivas. No use nada hediondo que le dé por ahí ningún brujo, ninguna persona. Nada hediondo, nada de eso sirve. Eso mismo usted está haciendo, hediondez, carga negativa. Todo eso lo está recibiendo. Al usted entrar a un altar, mire lo que hay. Cabeza muerta, culebra, cosas raras, no entre. Eso mismo va usted a recibir. Ahora, si usted va a hacer males, entre. Que esas son las personas que hacen males. Usted va a recibir al visitarme aire. Cosas limpias, bonitas, olorosas. Eso mismo vas a recibir. Paz, tranquilidad, armonía, paciencia. No olvide que para usted tener una entrevista personal, confidencial con este su servidor, el maestro de la Cruz, dirija sus pasos al municipio de Esperanza. Le estamos atendiendo frente a frente al sindicato de furgones. Ahí estamos, de martes a sábado, de 8 de la mañana a 6 de la tarde. 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Y recuerda, no le digas a Dios que tiene un grave problema. Dile al problema que tiene un gran Dios. Sin más preámbulo y sin tiempo que perder, voy a pasar a grafología. Recordándoles a todos mis amigos que, respetando la ciencia médica, todos credos políticos y religiosos, abro mi cofre de correspondencias. Preste mucha atención a usted que me envió su carta o su mensaje. Uno de los que voy a leer puede ser el suyo. 15 segundos de concentración mental. El primer mensaje que voy a leer, queridísimo y apreciado maestro de la Cruz, soy una fiel oyente de su programa, una creyente en usted. Hace 2 años que lo visité y de ahí en adelante todo ha sido color de rosa. Mi marido más nunca ha vuelto a tener problema. Estábamos dejados aquella vez que yo lo visité. Regresó a los 5 días y hasta el sol de hoy no hemos vuelto a tener problema. Me animé a escribirle. Maestro, quiero que usted me ayude con un hermano que tengo en los Estados Unidos. El hombre se ha vuelto loco por un cuero. Ha abandonado la familia. No ha ignorado a todo el mundo detrás de esa mujer. Siento que ahí al gato entre macuto. Este hombre se ha vuelto loco por esta mujer. La encontró en un negocio. Le compró un apartamento. Ha abandonado hasta su señora, una mujer buena, la madre de sus hijos. Y el hombre solamente quiere andar detrás de la falda de esta mujer. Dígame con su conocimiento y sabiduría qué está pasando. Él nació el 16-4 del 74. Soy una creyente en usted, ya que usted me ha resuelto problema a mí. Ahora quiero que me ayude con mi hermano, que anda loco detrás de esta mujer sin futuro. Ayúdeme, por favor. Bien, amiga Luisa, que me escribe con el seudónimo de la hermana atormentada. Aconseje a su hermano. Aconseje a su hermano. Primero, su hermano está pasando la mil y una trabajando como un burro. Trabajando duro en los Estados Unidos para todo chelito que consigue mandárselo aquí a esta verduga. Amiga mía, dígale a su hermano que de acuerdo al estudio que le hice, él está muy equivocado. Esta mujer le está diciendo que está embarazada de 5 meses. Esa barriga no es de él, amiga mía. Porque él tiene 4 meses solamente conociéndola. En 4 meses le está haciendo casa. Le ha comprado de todo. Y ella vacilando con el padre de la barriga. Él está ciego, loco y sordo. Dígale a ese señor que le preste mucha atención a su esposa, que es la que le defiende lo de él a diente y uña. Y él la ha abandonado, la ha ignorado, no la apoya económicamente. La mujer está enferma. La esposa verdadera está enferma. Y él gastando los chelitos, enviándolo para acá, para el país, atrás de nada. Gracias por escribir, mi amiga mía. Continuando con este bonito programa, llevándole saludos a todos mis fieles oyentes que están en sintonía a esta hora. Saludo en especial a todos mis fieles oyentes de Dajabón, mi gente de Loma de Cabrera, mis amigos de Santiago Rodríguez, de parte del maestro de la Cruz. Dice esta cartita que no la entiendo muy bien. Maestro de la Cruz, soy un hombre casado de 45 años. y tengo una posición económica aceptable que me garantiza una tranquilidad total. Pero mi salud es pésima. Desde hace 2 años he venido padeciendo de un fuerte dolor en la pierna derecha. Al principio me diagnosticaron que tenía cáncer. Después me dijeron que no tenía nada. Pero el dolor continúa y no puedo ni caminar, maestro de la cruz. Por favor, sáqueme de la duda. Dígame si lo que tengo es normal o es algo sobrenatural. Un fiel oyente de usted le escribe, llamado Bonifacio. Bien, amigo Bonifacio, que me escribe desde Santiago. Desde Santiago, amigo Bonifacio. Primero le voy a dar una buena noticia, no tiene cáncer. No tiene cáncer. Pero su salud está pésima. El dolor que tiene es originado por una extraña enfermedad. Esto es a causa de un trabajo de brujería hecho por su enemigo mortal. Después que usted lo sacó adelante, cuando eran socios, se dividieron y el hombre quedó molesto, dolido, y ahora es su peor enemigo. Lo tiene hechizado, lo tiene trabajado. No le voy a decir nombre y apellido por la radio, porque usted sabe claramente de quién le estoy hablando. Ese problema suyo depende de la enemistad de su ex socio, que dividieron en el negocio y él quedó dolido porque, como el negocio se estaba derrumbando, él pensaba que usted se estaba robando el dinero y él fue el único que salió favorecido, porque en la maquinaria, cuando dividieron, él quedó arriba. Él quedó con las maquinarias importantes para seguir y tiene su empresa y siguió aparte y le ha ido muy bien. Usted se lo está llevando quien lo trajo. Amigo mío, lo están matando lentamente. Usted se va a secar. Visíteme de inmediato. Yo le voy a ayudar con el poder de Dios y el poder de mi altar. Su socio, que usted le echó tanto las manos, lo tiene a usted embrujado por todos los lados. Le está secando esa pierna, amigo mío. Gracias por escribirme. Dios le bendiga. Amigo desde Santiago. Siguiendo con este programa, tengo un mensaje en mi celular que viene, nacido el 4-5 del 1999. Amigo de la cruz, feliz y contento de escuchar su programa. Y al mismo tiempo, agradeciéndole lo que usted ha hecho por mis padres. Ya que mis padres tenían 3 años cada quien por sus lados, yo vuelto loco estudiando, no agarraban consejo de mí, pero me preocupé en visitarle. Gracias al trabajo que usted me hizo, gracias, maestro de la cruz, mis padres están juntos, han instalado un negocio y le está yendo muy bien, porque ahí se están ganando el sustento de la casa y hasta me están ayudando con el estudio. Voy, Dios mediante, a la universidad. Espero que usted me siga ayudando. El estudiante, agradecido, le escribe. Bien, amiguito, que me escribe desde Puerto Plata, estudiante agradecido. Tuve que trabajar duro con sus padres, que lo tenían dividido a la mala. Y le mostré a usted claro lo que había en la casa de su madre. ¿Por qué su padre no podía volver a la casa? Inmediatamente usted sacó lo que había en la casa. Llegó su papá manso, como un corderito. Mansito. Hasta el sol de hoy está manso. Ahora hay más paz, más confraternidad. Han puesto un negocito los dos y le está yendo muy bien. Yo también me siento agradecido, contento con usted. Joven estudiante, sigue el estudio. Sigue la universidad duro. Que usted tiene un buen futuro. Y yo con el poder de Dios lo voy a seguir ayudando. Su madre, que me visite. Que hay problemas todavía ahí en el hogar. Hay problemitas, que hay que lavar la casa todavía. Para que el hombre no salga huyendo otra vez. Gracias por escribirme. Que Dios se le bendiga, amigo joven, estudiante. No olviden que para usted tener una entrevista personal, confidencial con estos, sus servidores, los hermanos de la Cruz, dirija sus pasos al municipio de Esperanza. Le estamos atendiendo frente a frente al sindicato de furgones. Ahí estamos, de martes a sábado, de 8 de la mañana a 6 de la tarde. Recuerde bien nuestro teléfono, 849-849-360-1026. 849-360-1026. Llámenos, escríbanos. Con mucho gusto le devolveremos. Los hermanos de la Cruz, nuestro lema es ayudar, ayudar al necesitado. Bien, estimados radios oyentes, ha sido un placer haber estado con ustedes en el día de hoy. Mañana será otro día donde estaré con todos ustedes llevándole un programa más de la serie Un Encuentro con Su Salud. Le pedimos al Dios Todopoderoso que envíe paz, armonía, comprensión, suerte, salud y confraternidad sobre cada uno de sus hogares entristecidos. Bye bye, mis amigos, radios oyentes, hasta mañana, si Dios me lo permite, que la pasen bien.
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2: Pues nosotros lo que estamos diciendo, que lo que está buscando el embeleco que dirige el país como lacayo del imperialismo y de la oligarquía y de la iglesia, es que los partidos del sistema y sus estamentos dirigenciales, que son todos de la CIA, como es todo el gabinete del embeleco de la CIA, de la Agencia Central de Inteligencia, del imperialismo norteamericano, no de Truno, sino de la CIA del imperialismo norteamericano, lo que están buscando es que esos agentes de la CIA le suscriban otra vez el compromiso de la haitianización del país, que fue con lo cual él hizo el fraude en el 2020, cuando el show de la Plaza de la Bandera y de la apoliticidad secundada por todos los agentes de la CIA, empezando por la agente de la CIA, Álvarez Lebrón, porque ella es hija del doctor Álvarez y de la doctora Lebrón. Dos penco agentes de la CIA, junto con Juan Bosch, que operaron en la UAS desde el momento de la destruición. La Lebrón, María Cela, hermana que tiene un hijo bastardo, de la Lebrón con Pepico Ripio, porque la Lebrón no puede tener un hijo rubio, y José de Jesús Álvarez Lebrón, que es hijo de Emma Lebrón, como llamaba la mamá, es blanco rubio. ¿Por qué? Porque es hijo de Pepico Ripio. Esa es la moralidad de pacotilla, de lo católico pudey. Preséntenlo en televisión, a que me sometan entonces. Me someten, yo pido prueba del ADN y que me sancionen. Pero no me podrán sancionar. Y la Lebrón sabe muy bien que yo lo conozco demasiado bien. No tengo por qué decirlo. Que aquí entrenó lo que más es el Lebrón Montá. Eso es lo que está buscando él, que le suscriban otra vez el mismo expediente para seguir haciendo fechoría de la haitianización. El centro de la política dominicana es la lucha contra la haitianización. Es el centro de la lucha contra la corrupción del gobierno y de la Fuerza Armada y la Policía Nacional. Ellos vienen hablando disparate. Miren, yo voy a hacer un recuento breve ya para cerrar esta intervención. Cuando la nefasta hija de Tony Raful, la doncella incólume, según ella, hija de Tony Raful, o bisnieta de Aminta, y a la vez nieta de Carmen, la hija de Aminta, habló dando garantía de la reforma de la policía. Al día siguiente, un sargento del DICRIN asesinaba frente a la sirena de la autopista San Isidro al hijo del llamado publicista Almonte y abogado.

0: Ahora la misma figura habla de protocolo de la policía para manejar a los que exhiben armas. Y aquí tenemos el asesinato del traficante de droga y consumidor de droga, Estefan Brazován, cuya familia dice que él, o sea, regularmente tenía que entregarle peaje a los del DICRIN y a los jefes policiales puestos en Villamella. Y que ese día él estaba borracho y harto de droga. Y él tenía un arma con permiso de uso para arma. Y la policía lo interceptó sobre la base de quitarle el arma y darle forma al chantaje que tenía. Pero él andaba con 250 mil pesos. Y la policía, al darse cuenta, prefirieron ejecutarlo. Eso el otro día de Faride Raful, la flamante funcionaria, la doncella pura. ¿Saben que en la Inquisición existía una doncella que era una figura de hierro con muchos puñales por dentro? La doncella de la verdad, que a los acusados de la Inquisición lo metían ahí y cuando cerraban con todos los puñales, el que metían ahí en esa prueba de la verdad, si quedaba vivo, él decía la verdad, él no era hereje. Si moría, era hereje. Una doncella de la verdad, ella. Porque una inquisidora, y por eso fue donde Bukele, que es una inmoralidad. O el genocidio es moralidad, la tortura es moral. Pero ¿y cómo tú hablas de derechos humanos y de democracia, Faride? Yendo a consagrar, a hacer el coro a un monstruo nazifascista como Bukele, que de origen árabe, y tú estás comprometido con la peste árabe y con la infamia de tu padre, con la ignominia de tu padre, de delator, de chivato, de agente de la CIA. Pues sigue por ahí, a ver hasta dónde llega o hasta dónde llegaste ya. Pero te va a ser muy difícil lavarte de toda esa deshonra. Aunque tú metas 100 veces preso a gentuza como Ángel Martínez. Habemos quienes no somos como Ángel Martínez, que estamos en la acera opuesta a toda tu ignominia y a Ángel Martínez, y creemos que es verdad lo que él dice respecto a ti. Como que es verdad lo que dice Wilson Sue respecto a los videos. Esta es la denuncia que yo quiero hacer en esta entrevista. Hasta luego, dominicano. Sin Dios quiere ni nada de esa vaina. Hasta luego, pueblo dominicano.
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2: Tercera parte de la historia de los supuestos millones de presos y muertos en los campos de trabajo y los muertos por el hambre en la Unión Soviética en los tiempos de Stalin. El imperio de Heer en el 1998. William Heer murió en el 1951 en su casa en Beverly Hills, en California. Heer dejó un imperio de las comunicaciones de masa que aún hoy día continúa repartiendo por el mundo sus mensajes reaccionarios. La empresa de Heer Corporation es una de las más grandes del mundo y cuenta con más de 100 compañías donde trabajan 15.000 personas. El imperio hoy día cuenta con periódicos, revistas, libros, radio, televisión, telecable, agencias noticiosas y multimedia. 52 años para desenmascarar una mentira. La campaña de desinformación de los nazis referente a Ucrania no terminó con la derrota de la Alemania nazi en la Segunda Guerra Mundial. Las mentiras nazis fueron retomadas por la CIA y el M15 británico y tuvieron siempre garantizado un lugar en la guerra de propaganda en contra de la Unión Soviética. Las campañas anticomunistas de McCarthy en los Estados Unidos después de la Segunda Guerra Mundial también sobrevivieron a costa de los millones de muertos por el hambre en Ucrania. En 1953 fue publicado en los Estados Unidos un libro sobre este tema bajo el título Los sucesos negros del Kremlin. La publicación fue pagada por refugiados ucranianos en los Estados Unidos, gente que había colaborado con los nazis durante la Segunda Guerra Mundial y que el gobierno de los Estados Unidos había otorgado asilo político presentándolos al mundo como demócratas. Cuando Reagan fue elegido presidente de los Estados Unidos, en inicio su campaña anticomunista en la década de los años 80, se reanudó con la propaganda de los millones de muertos en Ucrania. En 1984, un profesor de la Universidad de Harvard editó un libro con el título La vida humana en Rusia, en el cual estaba incluido el material falso de la prensa nazi de Hitler de 1934. Así fueron reeditadas en 1984 las mentiras y falsificaciones nazistas de los años 30, pero ahora con la fachada respetable de una universidad norteamericana. La historia no termina aquí. En 1986 se publicó otro libro sobre el tema con el título Halberd of Surop, escrito por el agente de la policía británica Robert Conkey, que es hoy día profesor de la Universidad de Stanford en California. Por el trabajo con este libro, Conkey recibió $80,000 de la Asociación Nacional Ucraniana. Esta misma asociación pagó también una película cinematográfica en el año 1986 con el nombre de Halberd of Despair, que entre otras cosas utilizó el material de Conkey. A estas alturas, las cifras presentadas en los Estados Unidos acerca de los muertos por el hambre en Ucrania eran ya 15 millones. No obstante, el material presentado en la prensa, libros y películas norteamericanas, todo era completamente falso. El periodista canadiense Douglas Tottel demostró con rigor esa falsificación en su libro acerca de el fascismo en Ucrania. Editado en Toronto en el 1987, entre otras cosas, este autor demostró que el material fotográfico presentado, fotografías horribles de niños desnutridos, fue sacado de publicaciones del año 1922, cuando millones de personas murieron en la guerra y por el hambre, cuando 14 ejércitos extranjeros invadieron a la Unión de República Socialista durante la Guerra Civil, que fue del año 1918 al 1921. Douglas nos lleva también a las fuentes periodísticas de 1934, los reportajes sobre el hambre y las reseñas de viajes de los periodistas nos muestran la mezcla de mentiras publicada en la prensa de Hearn, el periodista que durante mucho tiempo había enviado reportajes y fotografías de las llamadas zonas de hambre. Un cierto Thomas Walker, debe saberse que nunca había estado en Ucrania. Él había visitado apenas durante 5 días a Moscú. Este hecho fue revelado por el periodista Louis Fisher, por aquel tiempo corresponsal en Moscú del periódico norteamericano La Nación. Fisher reveló también que el periodista M. Parrott, un verdadero corresponsal en Moscú de la prensa de Hearn, había enviado reportajes que nunca fueron publicados sobre las cosechas con muy buenos resultados del año 1933 en la Unión de Repúblicas Socialistas Soviéticas de Stalin y sobre una Ucrania soviética en pleno desarrollo. Tuttle nos muestra también que el periodista que hacía los reportajes sobre el hambre para Hearn, el tal Thomas Walker, en realidad se llamaba Robert Green y era un condenado, un fugado de una prisión estatal norteamericana en Colorado. Este Walker, alias Green, precisamente fue recapturado cuando regresó a los Estados Unidos y confesó ante un tribunal que él jamás había estado en Ucrania. Todas estas mentiras sobre los millones de muertos de hambre en Ucrania en los años 30, provocada por Stalin, solo vinieron a ser conocidas y comprobadas en el 1987. el nazista Heer, el agente de la policía Conky y otros han engañado a millones de personas con sus mentiras y falsos reportajes. Aún hoy día aparecen las historias del nazista Heer en libros recién editados por escritores pagados por la extrema derecha norteamericana y de otras partes del mundo. La prensa de Heer, con una posición monopolista en muchas ciudades de los Estados Unidos y con agencia de noticias en todo el mundo, fue un gran megáfono de la Gestapo en el mundo entero. En un mundo dominado por el capital monopolista, fue posible a la prensa de Heer transformar las mentiras de la Gestapo en verdades en muchos periódicos, estaciones de radio y más tarde en la televisión de todo el mundo. Cuando la Gestapo desapareció, continuó la guerra sucia de propaganda contra el socialismo de la Unión Soviética, ahora patrocinado por la CIA. Las campañas anticomunistas en la prensa norteamericana continuaron al mismo nivel. Negocios como siempre. Primero la Gestapo, después la CIA. Continuará.
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2: Continuando con la historia detallada de los supuestos millones de presos y muertos en los campos de trabajo y por el hambre en la Unión Soviética en los tiempos de Stalin, queremos continuar con el caso de Robert Conky, que es la fuente principal de los mitos que comentamos. Este hombre, ampliamente citado en la prensa burguesa como un verdadero oráculo para la burguesía, merece aquí una presentación muy concreta y detallada. Robert Conky es uno de los autores que más han escrito sobre los millones de muertos en la Unión Soviética. En realidad, el verdadero padre de casi todos los mitos y mentiras sobre la Unión de Repúblicas Socialistas de la época de Stalin, difundidas después de la Segunda Guerra Mundial. Conky es conocido principalmente por sus libros El Gran Terror del año 1969 y el otro Colección de Amarguras del año 1986. Conky escribe sobre millones de muertos por el hambre en Ucrania y en los campos de trabajo a los que llamaron Gulag. Y durante los procesos de 1937 al 1938, utilizando como fuentes de información, óigase bien, a los exiliados ucranianos en los Estados Unidos, pertenecientes todos a los partidos de ultraderecha que colaboraban estrechamente con los nazis en la Segunda Guerra Mundial y su guerra de exterminio. Muchos de los héroes de Conky son conocidos como criminales de guerra que dirigieron y participaron en los genocidios de los judíos en Ucrania. Uno de ellos es Mykola Levet, condenado como criminal de guerra después de la Segunda Guerra Mundial. Levet era jefe de seguridad en Lviv durante la ocupación nazi y cuando se realizaron las terribles persecuciones a los judíos en el año 1942. La CIA llevó a Levet a los Estados Unidos en 1949, donde ha trabajado como desinformador. El estilo en los libros de Conky es de un anticomunismo violento y fanático. En el libro de 1969, llamado El Gran Terror, nos dice Conky que el número de muertos por el hambre en la Unión Soviética entre los años 32 y 33 fue de 5 a 6 millones de personas, la mitad de estas, según él, en Ucrania. Pero durante la campaña anticomunista de Reagan en 1983, Conky extendió los años del hambre hasta 1937 y los muertos, óigase bien, lo extendió de golpe y porrazo a 14 millones de muertos por el hambre. Tales declaraciones le valieron un trabajo bien pagado cuando en el año 1986 fue escogido por el acérrimo anticomunista Reagan para escribir el material del libro de la campaña que preparaba al pueblo norteamericano en caso de una posible, según ello, invasión soviética a los Estados Unidos. El libro se llama ¿Qué hacer cuando los rusos vengan? Un manual de supervivencia, un trabajo extraño para un profesor de historia. En realidad, esto no es nada extraño para un hombre que toda su perra vida ha vivido a costa de las mentiras e historias inventadas sobre la Unión Soviética y en particular sobre José Stalin. Primero como agente de la policía y después como escritor y profesor de la Universidad de Stanford en California. Es importante conocer quién es en realidad Conky. El pasado de Conky fue expuesto en el periódico El Guardián el 27 de enero del año 1978 en un artículo que lo señalaba como un ex agente del Departamento de Desinformación de la Policía Secreta Inglesa. Esto es el M15. El Departamento de Información fue una sección creada en el año 1947, teniendo inicialmente el nombre de Información sobre el Comunismo. La tarea principal era combatir la influencia de los comunistas en todo el mundo a través de plantar adecuadas historias en los terrenos políticos, periodísticos y todos los que influenciaban a la opinión pública. Las actividades del Departamento de Desinformación eran muy amplias, tanto en Inglaterra como en todo el mundo. Cuando el Departamento de Desinformación tuvo que ser formalmente disuelto en el año 1977 a causa de los contactos con la extrema derecha, se comprobó que en Inglaterra más de 100 de los periodistas más conocidos tenían contacto personal con un agente del Departamento de Desinformación de Inglaterra que regularmente proporcionaba a sus periodistas abundante material para los artículos que debían escribir. Esto era rutina en los grandes periódicos ingleses, tales como el Financial Times, el Time, el Observador, Sunday Times, Telégrafo, Economista, Daily Mail, Mirror, Express, Guardian y otros. Los hechos aquí presentados del periódico El Guardián de enero del año 1978 nos da una indicación cómo la policía política dirige las noticias que llegan al gran público en los países capitalistas y bajo su dominio. Robert Conky fue agente, pues, del Departamento de Desinformación desde los comienzos de esta sección de la policía secreta y lo fue hasta el año 1956. El trabajo, entre comillas, de Conky era escribir las así llamadas historias negras de la URSS, historias falsas, consideradas como hechos verídicos para ser distribuidas a los periodistas y a otras personas con influencia en la opinión pública. Después que él formalmente dejó el Departamento de Desinformación, continuó escribiendo textos propuestos por el mismo Departamento de Desinformación, aun cuando ya estaba disuelto y con el respaldo siempre de esa policía. En su libro El Gran Terror, libro básico de la derecha y que trata sobre los supuestos millones de muertos durante la lucha partidaria en la Unión Soviética en el 1937, es en realidad una recopilación de textos que él escribió durante su vida como agente en el Departamento de Desinformación de la Policía Secreta Inglesa. El libro fue acabado y publicado con el apoyo precisamente del Departamento de Desinformación. Un tercio de los libros impresos fueron comprados por la famosa editorial anticomunista Editorial Prager, que normalmente es conocida por publicaciones de literatura de origen en la policía política norteamericana, esto es, que tiene como fuente la CIA. El libro de Conkey ha sido utilizado como obsequios a los llamados tontos útiles para profesores universitarios y gente que trabaja en la prensa, la radio y la televisión, para así garantizar que las mentiras de Conkey y de la extrema derecha sean apoyadas en vastos sectores de la población. Conkey es aún una de las fuentes más importantes donde los historiadores de la derecha van a buscar material sobre la Unión de República Socialista Soviética, lo que da una medida de su credibilidad. Otro personaje del mismo talante que Conkey es el muy conocido entre nosotros, Alexander Solzhenitsyn, que es otra persona que siempre está asociada a los libros y artículos en los periódicos.
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10: Bueno, si te gusta, aquí estoy. Buenos días. Buenos días, República Dominicana. Buenos días para todos. Bienvenido al programa Amanecer con el Nene. Me saluda su locutor, su amigo, el Super Nene. En este ya que es el lunes 13. Julio 2026, y aquí estamos con la gracia, el poder de lo alto, del todopoderoso, aquel que da la vida, aquel que decide cuándo llamarte a su morada. Gracias, Padre Celestial, gracias por tantos regalazos que me has dado en esta larga vida. Qué bueno, señores, gracias por la sintonía. Aquí están las palabras de vida a cargo de Miguel de Jesús Rodríguez.
11: Señor, tú tienes palabras de vida.
12: Abrirte a los otros.
11: Señor, tú tienes palabras de amor. Y dime a quién iré.
12: Abrirse a los otros significa, sobre todo, aceptación. Acoger a quien nos busca. Acoger los dolores y las alegrías de quien está a nuestro lado en el momento presente. Abrirse también significa acoger a quien es diferente de nosotros, sin hacer ningún tipo de distinción. Jesús era acusado de acoger a los pecadores y sentarse a la mesa con ellos. ¿Cuál fue su respuesta? Su respuesta fue la parábola de la oveja perdida. el pastor que deja las 99 ovejas en el desierto y va en busca de aquella que se había perdido. Referido de Lucas, capítulo 15, versículos 4 y 6. Cerrarse puede parecer seguro, pero es en los intercambios donde encontramos sentido y aprendizaje. Abrirse a los demás es, en definitiva, abrirse a la vida, con sus riesgos, sí, pero también con sus infinitas posibilidades de amor, amistad y crecimiento. Te envío un fuerte abrazo hoy.
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10: Hola, que estamos de vuelta, ya son el tiempo, son las 7:07 minutos en la mañana. 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Saludo para la señorita y para su esposo, el Calié. En contacto directo con nosotros, gracias por la sintonía, por ahí por Cerro Gordo, la señorita. La gente de La Reforma, gracias por la sintonía, ahí la gente chévere de La Reforma. Cana Chapetón, qué bueno que están con nosotros. 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Encañonando los precios, el baratonazo. Hablo con música. Vámonos con una bachata vieja, esa bachata que vuelan a romo. Vámonos con Ramón Cordero. ¿Qué le parece? a esta hora una bachata de Ramón Cordero. Yo te puedo poner Dulce Amada Mía, Chiquitita por Ramón Cordero, Brindo por tu Traición. Te puedo colocar también Paso a Paso de Ramón Cordero. Qué pena me da, Sálvame, Si Acaso Vuelves. Si no la tengo a ella, Regalo de Mi Amor. Todos esos son temas de Ramón Cordero. Todo el mundo no es igual. Ramón Cordero, Un Rincón Olvidado. Wow, esa es buena esa. Con el Sol, Linda como el Sol. Me Robaste el Corazón. Déjame darle para allá esta. Déjame, porque hay mujeres que se roban el corazón del hombre. ¡Hey! ¡Hey! ¡Hey! ¡Hey! ¡Robo temprano, hombre! ¡Ahí!
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0: Bueno, esa bachata de Ramón Cordero, el escudo, llegó gracias a Plaza Género Muebles Electrodomésticos, Avenida Desiderio Arias 2019. 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Oye, qué lindo. Oye, qué bonito.
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0: 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Aquí está Gio Acosta, señores. Se llama Desaparécete. El tiempo en el territorio nacional. Temprano, son las 7:18.

sonando Gio Acosta, está sonando Gio. Oye, qué lindo se llama Desaparécete. Desaparécete, mujer, quítate del medio, lámpara vieja. Quítate del medio, vamos arriba, hombre. Arriba con poder, arriba con poder. 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
0: 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Eddie vuelve. 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Y hombre, ¿quieren otra bachata vieja? Otra vieja. Es que a ustedes les encantan las viejas. Digo, la vieja bachata. Vamos arriba. Vámonos con Olimpo Cárdenas. Que nadie sepa mi sufrir. Vámonos ya con la historia de mi vida. Que nadie sepa mi sufrir mejor. Para arrugarte el corazón a esta hora. Suelta la super nene. Arriba.
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0: Olimpo Cárdenas. Que nadie sepa mi sufrir. ¡Wow! Es que nadie tiene que saberlo. ¡Sufro! ¡No!

Wow, Olimpo Cárdenas, señores. Saludos para Lucy Peña, que está por ahí. Señores, Villa Isabela, una comisión del Ministerio de Turismo, encabezada por el licenciado Jeremías Martínez, visitó el sábado, este sábado pasado, este municipio y ponderó, señores, ponderó positivamente la limpieza y la organización que exhibe este destino turístico. Martínez, que es coordinador de programación estratégica de proyectos turísticos del citado ministerio, elogió, señores, el trabajo que viene realizando el alcalde Rudy Leandro Gómez para convertir a Villa Isabela en uno de los municipios más limpios y organizados del país. El funcionario del Ministerio de Turismo dijo que en el trayecto de Santo Domingo, oigan bien, de Santo Domingo hacia la zona norte, encontró que Villa Isabela es la demarcación más limpia que tiene la República Dominicana. Hay que creerle al funcionario porque, según él visita todo el país, oiga cómo es la cosa. ¿Cómo se logran esos efectos y esos elogios positivos? Se elogia trabajando usted como líder y guía, guiando a sus tropas, guiando a sus empleados, pero con altura, con respeto, dedicación y cumplimiento. Es decir, el empleado tiene que cumplir, pero también el alcalde y recursos humanos tiene que cumplir con el empleado. Entonces, cuando la orquesta está bien afinada, sin maltratar, sin humillar, y usted como alcalde no creerse la última Coca-Cola del desierto, entonces tiene los resultados que hoy exhibe el alcalde de Villa Isabela, Rudy Leandro Gómez. Ni más para allá, ni más para acá. Por el medio, por el centro. Vamos a la pausa, retornamos con más de Amanecer con el Super Nene a través de línea 106.7, la FM Capital del Noroeste. Vámonos allá entonces con la publicidad y cuando retornemos, para mí que hoy hay café, se está colando el café hoy. Sí, hay cafecito. Vamos allá.

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5: Hello, buenos días.
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7: Bueno, estamos de vuelta con ustedes. El tiempo son las 7:37 minutos en todo el territorio de la República Dominicana. Don Cheche Jackson Medina está con nosotros compartiendo el programa. Por aquí tengo yo a Doña Negra. Gracias, Negra, por la sintonía. ¿Cómo te sientes, Negra? Cuéntamelo todo.
8: Pero, nene.
7: ¿Cómo está, Negra?
8: Feliz y bendecido lunes para ti, los tuyos.
7: Muchas gracias.
8: Que haya amanecido bien.
7: Gracias.
8: La gracia de Dios.
7: Qué bueno.
8: Que haya dado un nuevo día, un nuevo amanecer. Usted, a lo suyo. Saludo ahí a Víctor Núñez.
7: Víctor Núñez, síguelo.
8: A María Moronta.
7: María Moronta, síguelo.
8: A Dios te me cuide.
7: Gracias,
8: a
7: Negra.
8: Ser con el nene, el original. El único nene que pide leche. Hay que darle su tetera.
7: Así es. Gracias, Negra. Aquí está Krill Ancillo, señores. Indiscutiblemente, estos muchachos van a pasos agigantados, proyectándose a nivel del mundo, tanto por redes sociales como por radio, televisión. El mundo ya conoce que existe una super agrupación, un dúo perfecto, de la mano del caballo Nepo.

0: Bueno, sonando a Krill Ancilos, ahí están ellos, oficial, malagradecida se llama el tema, búscalo en YouTube. Los muchachos están duros, duro y curvero. Ahí está malagradecida de Krill Ancilos. ¿Te gusta esa bachata? Búscala en todas las plataformas digitales, tanto en YouTube como Instagram, en Facebook. Búscalo, que ellos tienen, bueno, se está grabando en estos momentos la producción 1 de estos muchachos. Asesorada, dirigida por el caballo Nepo Núñez Records, Nepo Núñez Digital. Mi compadre Juan El Gallo, gracias por la sintonía, mi compadre. Saludo para Raimo Bobadilla. Saludo también para nuestro distinguido amiga Doris Urraca en Miami. Ambos están en Miami. Juan El Gallo está en New York. Se fue. Puedo volverlo a marcar. Don Cheche Jackson quiere comunicarse con nosotros, don Cheche. 809-572-7216, la vía interactiva. Vamos arriba, seguimos entonces. Nos fuimos, vamos allá. Ah, tengo a don Cheche. Esta llamada es oficial. Adelante, don Cheche Jackson.
1: Gracias, señor Barrero.
0: Sí, adelante, don Cheche.
1: Amable y respetuoso.
0: Sí.
1: Ah, yo tuve la grata visita de mi querido, querido Elvio Lazo.
0: Así es.
1: La visita de Lámpago.
0: ¿Cómo no?
1: La aproveché y le dije, si quiere, los cuatro de Amaril.
0: Qué bueno. Qué bueno. Qué bueno que el amigo lo fue a visitar.
1: Sí, amanecer, llamado de repente, y humanitario.
0: Así es.
1: Yo no tomo polvo.
0: No.
1: Porque yo tengo que vivir.
0: Así es.
1: Pero esa caridad sincera de él es genética.
0: Así es.
1: Y el arreglo, como siempre.
0: Muchas gracias, muchas gracias. Una legión de hombres y mujeres está esperando la candidatura de Eddie Nolasco para el 2832. Una legión de hombres y mujeres. Aquí está subido en el palo. El 15 de la bachata, mi muchachita. Doctora Degni Monción, saludo. En Santiago Rodríguez.

qué lindo, qué lindo. Sonando el 15, sonando el 15 de la bachata. Mi muchachita me tiene loco, me tiene alocado. Óyelo ahí. Búscalo en YouTube. Señores, la discografía gigante del 15, ¿eh? El 15 de la bachata sonando en el programa número 1. 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Saludo para Parmenio Génere. Eso ahí en Plaza Génere. Activo, activo el hombre. Mi amigo Parmenio es el que sabe del meneo ahí, porque Génere es el dueño, pero el que sabe del meneo es Parmenio Génere. Y señor, así que un cariño súper especial del nene para Parmenio. Qué bueno. Bueno, el presidente Luis Abinader ayer estuvo de fiesta de cumpleaños. Presidente Luis Abinader, muchísimas felicidades, cumpliendo 59 años. Todavía está joven el hombre, está fuerte. El hombre está fuerte todavía. Luis Abinader, el presidente de todos los dominicanos, que en los últimos días ha sido atacado, andan detrás de la cabeza de Luis Abinader. Yo le quiero decir al presidente, siga gobernando, vote por 5 meses los celulares, no vea, haga como hizo Balaguer, no lea periódico, no vea nada. Hay que gobernar. República Dominicana, hay que gobernarla con el chucho en la mano. ¿Por qué? Pues le voy a decir por qué. Los grandes cambios y las grandes conquistas que se han hecho en República Dominicana han sido, ejemplo, las leyes que tenemos siempre han sido criticadas, siempre han sido profanadas. Y en un marco de derecho, ejemplo, esa es la ley Mordaza. Yo estoy de acuerdo que se apruebe tal y como, digo, la van a mirar otra vez por la presión mediática de algunos hueledores que ahora son los que quieren orden constitucional, y quieren orden en la República Dominicana después que estos hueledores hicieron todas sus cosas anteriormente y ahora quieren que sea reciclado entre la sociedad como gente comunitario, gente buena, gente de trabajo, cuando fueron delincuentes. Eso no se le quita. Eso es igual que usted hacer una carrera en la universidad. Una vez usted le otorgan el título, es suyo. Y el título de los hueledores, de esos que andan ahora, que están al frente de esa vaina, esos hueledores, no quieren orden. Aquellos que están en los medios para extorsionar, para buscar dinero. Bueno, si yo quiero 10 mil dólares, si no sigo con el tema. Cuando le pagan, usted ve que inmediatamente voltean. Y eso en todos los órdenes. Eso es en todos los órdenes. Es increíble la extorsión en la República Dominicana, desbaratando y acabando nombres. Presidente Luis Abinader, el presidente de los dominicanos, siga gobernando, no se distraiga. Ahora, como usted es un hombre que escucha al pueblo, y ha sido en la era del PLD, le tiran su bombita y lo acaban a humo ahí y a pecosones. Pero como usted es un presidente que escucha, saludamos también sorprendentemente su capacidad de dialogar con los piperos, con los hueledores, con los llamados influencers que tienen una cola negra detrás. Influencer, somos influencer. Ay Dios, hueledores, piperos, son los que tienen llamado al cacerolazo, al cantinazo. Y le voy a decir una cosa, aquí en Mao se hizo un toque de cantina. Esas cantinitas todavía no sacan al PRM del poder. Cookie Díaz, el galeno. Vamos allá. ¿Escuchaste José Durán? Que es el mismo discurso que tú tienes también. Negativo todo el tiempo.
tiene que resaltar lo bueno. Como resalta lo malo, resalta lo bueno también. Pues nada más llama para resaltar lo malo. Tienes que felicitar que el presidente Luis Abinader está trabajando en todos los órdenes y en todos los niveles en la República Dominicana. Y tú lo sabes, pero como todo es negativo, ya tú sabes, José. Sigue con tu discurso que estamos en un país totalmente democrático, no como ustedes quieren vender de que hay una ley mordaza que quiere callarlo. Eso es mentira. Siempre hay un régimen en la nueva ley que viene, un régimen para que se hagan las cosas diferentes. Felicidades, presidente Luis Abinader, que ayer estuvo de cumpleaños.

0: personal.
1: Sonando Cookie Díaz, el galeno. Juan Marrero. Será mañana, compadre, que lo monto en la guagua. Ya me voy. Miguel Barrero tuvo el placer. Será mañana a través de Línea 106, en los 106.7, la FM Capital del Noroeste, que vuelve el programa.
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1: Ahora yo no tengo cola que me pise, para que lo sepan. Pueden revisar mi vida, que mi vida ha sido siempre ahí, siempre ahí. La vida mía siempre ha sido recta, directa, no tengo cola. Así que te doy orden para que me investigue. No todo el mundo habla como hablo yo, con tanta propiedad. Dime, mañana tú me llamas y dime lo malo que yo he hecho o lo que soy. Dímelo. Arriba. Señores, hasta mañana. Bye, bye. En breve conexión.

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7: Muy buenos días, amables oyentes que sintonizan este espacio Conexión a través de Línea 106.7 FM. Qué placer inmenso nosotros encontrarnos en este lunes, inicio de la semana laboral. Hoy contamos a 13 de julio, agradecido del Señor que nos permite como siempre la dicha y la salud de compartir con todos ustedes este espacio y por supuesto hacerlo interactivo y retroalimentarnos de los hechos que han sido noticias y los comentarios a través del 809-572-7216, es el número en el que usted se pone en contacto con nosotros en este lunes, iniciando la semana laboral, la semana que entramos al mes de julio, entramos a la segunda quincena ya a partir de esta semana. Bueno, muchas informaciones acaecidas durante este fin de semana, pero bueno, de hecho entramos con el Instituto Nacional de Meteorología, el cual establece que una nube del polvo del sahariano, la nube número 9, estará incidiendo en todo el área del Caribe, y es por esto que las temperaturas se sentirán bastante calurosas el día de hoy, con pocas probabilidades de lluvia. Tenemos temperaturas que están siendo pronosticadas hasta 36 grados para el municipio de Mao el día de hoy, y bastante calor, es decir, que a tomar mucha precaución, muchos líquidos, vestir o ropa de colores claros, y por supuesto no exponerse a las horas pico del sol por la incidencia del polvo sahariano y también por la época del año. Así que mucho calor se espera en toda la región noroeste. Por otro lado, una noticia importante, y es que la oficina senatorial de Valverde y el senador, el doctor Odalis Rodríguez, invitan a toda la población a ser parte de este importante acto que marca el inicio de una obra esperada por la comunidad, y es el primer Picasso sobre el río de Amina. Esto es mañana martes 14, a partir de las 10 de la mañana, justo en el puente de Amina. Ahí se estará dando los detalles de este importante proyecto. El puente sobre el río Amina, un puente construido durante los primeros años de la dictadura, es un puente que ha agotado su vida útil debido al crecimiento poblacional que ha tenido toda esta comunidad, la importancia y el impacto que tiene en la producción, pero también en el día a día, pues conecta comunidades importantes. Durante años esto ha sido un ejemplo de cómo el cambio climático, de cómo el medio ambiente, pues cada lluvia que cae arrasa con prácticamente toda esa zona, inunda el puente, que hace imposible el traslado durante horas hasta que baje el caudal y bueno, puedan reactivarse las actividades económicas. El director de la Junta, Graviel Santana, ha tenido durante todos estos años, se ha mantenido en contacto, y no quiero repetir lo que en las redes y en los medios alternativos se comenta, y muchos dicen, bueno, pero ¿quién es la atribución o quién se le está atribuyendo? Bueno, yo creo que lo más importante es la realización. Si mientras más funcionarios en torno a la iniciativa de que sea construido y de que se vea como una prioridad, pues bien, porque al final nos beneficiamos los ciudadanos comunes. Es decir, el hecho de que lo haya solicitado fulano, pero ese, ahora hay un hecho real, ¿cuál? Una necesidad que durante años legisladores lo han plasmado, lo han externado cuando han ocupado una curul. Y yo podría mencionar, por ejemplo, a José Francisco López Chávez, a quien lo recuerdo perfectamente. Cuando José pues llega a la Cámara de Diputados, y una de las principales resoluciones que somete, pero eso ocurre también con otros más, para no mencionar los nombres, ¿verdad? Pues son casi todos. Ahora, lo importante es la realización de la misma. Y por supuesto, la participación de la población en la fiscalización de esa obra, para que sea una obra con calidad y con los parámetros establecidos. Que sobre ese puente también, bueno, está el puente que conecta el barrio de los Parceleros, también el distrito de Amina, con el municipio de Esperanza. Es un puente que representa una gran peligrosidad, y que hace unos días los comunitarios estuvieron realizando una misa, bueno, importante, una forma pacífica de cómo llamar la atención de las autoridades. Y conversando con el director Gabriel Santana, también ya había anunciado que estaba en cubicación, que ya las autoridades, incluso la empresa estaba identificada, y creo que lo importante, por supuesto, es el seguimiento que debe darle la ciudadanía a estas obras y la realización de la misma. Es decir, que estaremos allá, Dios mediante, en el primer Picasso de esta importante obra que viene a aportar al desarrollo de toda la región noroeste, porque ya el puente de Amina no solo queda en el distrito municipal, sino por la interconexión que tiene en toda la zona. Bueno, por otro lado, quiero agradecer la invitación que que nos hace la Gobernación Provincial de Valverde, y es que invita, de hecho, una invitación abierta a toda la ciudadanía para los actos conmemorativos del 150 aniversario de la muerte del patricio Juan Pablo Duarte, la cual será este próximo 15 de julio del 2026, y los actos estarán o iniciarán 7:45 de la mañana, izamiento de la bandera en la explanada de la Gobernación, 8:45 a.m., misa en la Catedral Santa Cruz de Mao, y luego la entrega de ofrendas florales en el Parque Duarte. Honramos su legado, inspiramos nuestra patria Gobernación Provincial de Valverde. Estaremos ahí también acompañando la Gobernación Provincial, pues este próximo miércoles estaría cumpliendo el 150 aniversario del fallecimiento de nuestro patricio, o la consumación de un proyecto que enarbolaba, que visualizaba una República Dominicana independiente. Y bueno, tendríamos que decir hasta dónde hemos avanzado con esos principios o esos valores duartianos a 150 años de su fallecimiento. Uno de ellos es, uno de los pensamientos de Juan Pablo Duarte, no solo el apego a la transparencia, y fue un ejemplo que él mismo dio, y añádale eso también, que Juan Pablo Duarte, cuando en el 1838 inicia la conformación de la Trinitaria, es un joven de 20 y pico de años, estamos hablando de 24, 26 años, junto a todos los demás compañeros que lo habían ahí, por ejemplo, de 21, 26, 25 años. Es decir, la Trinitaria estaba compuesta en su mayoría por jóvenes que tenían esa visión de una República Dominicana en libertad. Estaremos ahí también acompañando a la Gobernación Provincial en estos importantes actos conmemorativos al fallecimiento del patricio Juan Pablo Duarte. Me escribe un amigo y me dice: De León, esperamos tu comentario sobre la actividad del fin de semana. Ok, el fin de semana en nuestro municipio estuvo realizándose un llamado cacerolazo en el parque Amado Franco Vido de esta ciudad. Ese cacerolazo que estuvo llamado por ciudadanos, principalmente a través de las redes sociales. Ese cacerolazo, ese llamado, también estaba reflejado en una manifestación realizada en la Plaza de la Bandera, pero vengo a realizar al municipio de Mao. Yo soy un anarquista natural y un protestante natural. Creo que las protestas son importantes en una sociedad como esta, donde la clase política regularmente reacciona por la población. Es decir, la población estalla en un disgusto y regularmente esa clase política toma en cuenta la opinión de la gente. Y así pasa, ha pasado con medidas importantes, donde diferentes gobiernos o han tenido que darle para atrás muchas medidas que la población no les resultaba favorable, o muchas de ellas han sido aplazadas. En el caso de estas manifestaciones que se han estado realizando en el país con el tema de la reforma al Código Penal. Código Penal este que ya ha sido devuelto al Senado de la República, en el cual se está incluyendo varias modificaciones. El presidente de la República, Luis Abinader, a través de una entrevista realizada en Difeble junto a otro periodista, decía que bueno, ya eso estaba en una especie de consenso desde el gobierno y que no había sido el resultado de una presión mediática debido a los cacerolazos que se han estado escuchando en todo el territorio nacional, con razón o sin razón. Esos cacerolazos que despiertan y ponen a temblar a cualquier autoridad han estado sonando en el país. Y es un reflejo o llega a la memoria lo acontecido en el año 2019-2020, aunque las características son totalmente diferentes. En el caso de esos cacerolazos, que muchos de ellos se afirman de que están por el alto costo de la vida, por el precio de los combustibles y especialmente por el tema de la ley Mordaza. En mi condición de periodista me voy a quedar con la ley Mordaza, sin mencionar que la situación económica y el impacto del precio de los combustibles, así como las guerras, bueno, de hecho el estrecho de Hormuz ha sido cerrado indefinidamente. Habría que ver el impacto y ya el día de hoy 3.6 amaneció en subida, en escalada, el precio del barril del petróleo. Vamos con el tema de la ley Mordaza. En mi caso, yo cumplo en agosto 25 años ininterrumpido en los medios de comunicación. Es decir, siempre he estado en los medios de comunicación de una u otra manera por 25 años y le puedo decir que eso no existe, tal ley Mordaza. Eso no es verdad. Eso es, el tema de la ley Mordaza es una amenaza para quien ha ido a los medios de comunicación o con mentiras falsas o ven los medios un negocio a través del chantaje y la extorsión. Esos artículos son claros. El tema es que lo alegre con el que se expresan muchas personas y llamarle ladrón a un individuo de forma alegre o me da la ganaria, eso no es posible en un Estado de Derecho. Entonces, quien tiene los medios para el chantaje pueden sentir que es una ley Mordaza, pero quien viene a los medios de comunicación con la intención de informar, bueno, de entretener, que también es uno de los fines de los medios de comunicación, informar, entretener, no debe de temerle a las restricciones del nuevo Código Penal. Bien lo establece la Procuradora General, Jenny Berenice, donde dice que la no entrada en vigencia el próximo día 3 de agosto solo beneficia a la delincuencia, y eso es una realidad. Solo beneficia a la delincuencia. Las redes sociales se han convertido en un paredón donde un cualquiera pues tiene acceso a esas redes y no solo difama, no solo insulta, no solo agrede, no solo coge una cubeta de ñeca y se le embarra a quien le dé su gana sin ningún tipo de régimen ni de consecuencia. Si vemos la sociedad a nivel mundial, diferentes países están tomando medidas en cuanto a las redes sociales porque se han convertido en un paredón para todo. Las redes sociales se han convertido en un caldo de cultivo para todo lo impensable. Y desde ahí ya hemos visto cómo en el país ya se están tomando acciones y medidas desde la justicia para castigar acciones como esa. O le puedo traer a la memoria el tristemente célebre, famoso detective, un señor apellido Martínez, que se vendía como detective de organismos internacionales, DEA, IA, CEA y todas las siglas, y llegaba aquí al país esa información de ese señor, donde cogía una cubeta y no, eso no tenía miramiento. De desfiguras locales del municipio de Mao, provinciales de Valverde, igual que de la zona donde ese señor agarró empresarios, políticos, no tenía miramiento. Hoy está en los banquillos de los acusados, y no solo se retuerce cual babosa la salinizan. A través del llanto y el crujir de dientes pide perdón y se equivocó, sí, pero hay una familia que queda embarrada ahí. Y para mencionar tan solo un caso, este es el caso del señor Arizmendi Almonte, un empresario que tanto él como su familia se dedicaba a la producción agrícola y quienes le conocemos, sabemos que es un señor que ya a las 5 de la mañana hace tiempo que está tirado en sus fincas y que está trabajando, y sin embargo este señor, por igual, fue objeto de todo lo que pudo haber. Hoy está ahí pidiendo toda la excusa. Pero no solo ese caso, este es el caso de otros más. Y menciono este, porque si bien es cierto que debemos todos de garantizar la libertad de expresión, que la población tenga el derecho del acceso a decir, a reclamar. Señores, venimos de un país que por casi 30 años, casi 40 años, en una dictadura, tuvimos que estar callados y ver los abusos y los atropellos. Esa misma sociedad hoy es que está diciendo, no lo permitimos, sí, pero vamos a ver cuál es el límite que se está poniendo al ejercicio de los medios de comunicación, incluyendo los alternativos. Buenos días.
8: Muy buenos días. Buenos días, provincia de Valverde, Mau Esperanza y Don Juan Salado.
7: Don Ricardo Gil.
8: Buenos días, usted también es Víctor Núñez, Víctor Soto, buenos días, José, Robert y Loné, Cheche Jackson, todos, todas. Bueno, Chivo, pues ilegalmente que sí, que nosotros tenemos que regular lo que tienen muchos medios de comunicación que quieren ir allí a desgradar personas y a decir lo que les da la gana, simplemente porque gozan de inmunidades de tener un programa. Aquí hay muchas personas que están muy disgustadas y vamos a saber, no, vamos a dejarnos de vagabundería y vamos a entender qué es lo que está pasando. Como dijo usted ahorita, vea ese bandido ahí. Ese bandido ahí está el Martínez, lo como está ahora pidiendo pollito. En estos días yo hice referencia a lo que son los abusadores, aquellos sicarios de las palabras. Y ahí había un señor que vivía hablando de doña María y del presidente de la República, Leonel Fernández. Y hubo uno que tiene un programa que llamó diciendo que eso mismo como que no tenía valor, porque que tenía que defenderse a Leonel y ella misma. No, aquí no podemos permitir. Si usted no tiene tema para usted venía a debatir a un programa, deje eso y dedíquese a vender huevo o a vender pollo en la calle, ellos lo compran, o a vender aguacate. Si usted no tiene preparación mental para usted ir a hablar allí las cosas como son.
7: El tema, Ricardo, de la intimidad también, es que poco le importa lo que hago a cada quien sin ropa. Eso no es un tema de importancia para un medio de comunicación.
8: Exactamente. Entonces, tenemos que comprender que no podemos creernos que vamos a confundir la libertad con libertinaje.
7: Correcto.
8: ¿Usted me entiende? Aquí, es peor que tuyo, que ni tuyo lo prohibió. ¿Y quién le dijo a usted, pedazo de baboso? Usted se atrevía a hablar ningún disparate cuando tuyo. Usted podía decir ni siquiera el lado de un alcalde. Trujillo sí es feo. ¿Qué es lo de menos? Pues sabía que de una vez le partían lo que llaman el bebé caro inmediatamente con decir eso nada más. Entonces, hemos avanzado mucho, hemos tenido grandes libertades. No, que después que no hemos ganado este espacio, no. Vamos a seguir ganándolo y vamos a seguir defendiendo el pueblo. Usted puede decir ahorita que el gobierno está trabajando mal, que las cosas están caras, que la medicina está cara, que la gasolina está cara, todo eso. Por eso usted nadie lo va a cuestionar y le van a hacer un expediente. Pero no diga usted ahí ciertas cosas que se aman sin usted tener ningún tipo de prueba. Y aparte de prueba, tampoco de condiciones para decirla. Como dije, no tienen tema. Y lo que saben es hablar caballar. Usted ve unos programas que hay, que van y ponen el punto de un tema. Y cierran el programa, el mismo tema. Que no pueden variar para buscar otra variación. Muchas gracias, mi hermano.
7: Muchas gracias, don Ricardo. Muchas gracias. El tema de la, en el caso del municipio de Mao, del cacerolazo de este fin de semana, fue un llamado a través de las redes sociales y en la que muchos han dicho: buenos días. Buen día.
9: Buenos días. Sí. Yo solo que digo que el senador de Valmira no ha hecho nada, y que se dé gusto que se vaya ahí. Se van de ahí 28, van para afuera.
7: El fin de semana les decía que con el tema de la marcha realizada en el Parque Amado Franco Vidó, si bien es cierto que hay un derecho fundamental, el cual yo lo apoyo, que es el de las protestas, sí, y que hay que tiene que ser apoyado por todos, es un tema de libertad. Eso no importa por el partido al que usted pertenezca, si usted tiene el sustento, el disgusto de expresar un disgusto a través de una marcha pacífica como la realizada en el parque, bueno, eso está bien, también es parte de la democracia. Y no solamente libertad tiene quienes están o estamos de un lado del partido gobernante, sino el derecho lo tiene también la oposición a la protesta pacífica. Ahora, lo curioso de esa protesta es que si vemos quiénes estaban encabezando o dando declaraciones, regularmente todos pertenecen a un ala de un partido político muy reconocido en la municipalidad. Buenos días.
10: Sí, buenos días.
7: Adelante.
10: Le veo usted también.
7: Adelante.
10: Para saludar a Félix Joel Almonte, al alcaldito Gil, a Víctor Núñez, y usted su saludo también.
7: Muchas gracias.
10: Y para decirle que ya mañana martes, ya nuestro presidente va a ordenar para hacer el puente de Amina. Entonces, yo lo que me pregunto, 20 años de los gobiernos de Leonel Fernández y David Ortiz.

0: Bueno, gracias a usted. Les decía que lo característico de esta protesta. Una llamada, buenos días.
1: Buen día. Buenos días. ¿Cómo esa gente quiere que yo lo voy a llamar? Si ellos me roban 17 años abajo de mí.
0: No se le escucha bien, no se le escucha bien.
1: No, yo sabía esto. ¿Cómo ocurre?
0: No se le escucha bien, tiene que ubicarse mejor. Bueno, tienen que, por favor, las personas que se van a conectar con nosotros, tienen que bajar el volumen de su televisor, nos escuchan por el celular. Les decía que lo curioso de esa manifestación realizada este fin de semana es que casi la totalidad de los que dieron declaraciones pertenecían a la política muy determinada, muy característica de un partido. Mao, buenas tardes, buenos días. Buen día.
1: Buena. Para yo conseguir ese dinero de educación, ¿qué yo tengo que hacer?
0: Para usted conseguir.
1: Tenía una educación, tuve 17 años de educación. Y todavía está la altura del juego, que a mí se me da cuenta de ese cuarto. ¿Y tiene dinero de educación? 17 años. 17 años de educación.
0: Pero, ¿dónde usted laboraba? ¿Usted era docente? ¿Usted era personal de apoyo? ¿Qué usted era?
1: Tengo dos normas, yo trabajo en una escuela de portero.
0: ¿De portero? ¿En qué año lo suspendieron? ¿Usted dejó el trabajo? ¿Lo cancelaron? ¿Cómo fue?
1: No, entre el director de la escuela y el jefe de edificio aquí, me pusieron que yo he abandonado esa banda de ladrones.
0: ¿En qué año fue eso?
1: Eso fue en diciembre, de los dos años, en los dos años que pasó. Yo tengo dos años de cancelado.
0: Bueno, pero ahí tiene que ir al departamento correspondiente para que eso sea resuelto y le entregue sus prestaciones laborales. Bueno, yo le recomiendo que pase por
1: el distrito educativo. No, yo tengo que buscar una carta de cancelación. Antes tengo yo que buscarla.
0: No, la carta de cancelación no, usted debe dirigirse al distrito educativo. Gracias por su llamada. Diríjase al distrito educativo y ahí le van a tener la solución a esto, pues. No tenemos detalles, ¿verdad? Les decía, antes de la pausa, veía la protesta en el Parque Amado Francullo y era notorio que había solamente la tendencia de un solo partido político, el cual tienen todo el derecho, todo el derecho. Y veo ahora las críticas y dicen, no, pero quienes estuvieron protestando en el parque eran toda la fuerza del pueblo. Bueno, pero yo participé en muchas marchas donde todos eran del Partido Revolucionario Moderno y no caía mal la protesta. Las protestas siempre son importantes en el marco del respeto, de forma pacífica, y que cada ciudadano que entienda que hay una acción que no le favorece y hay canales importantes para hacerlo, y no lo escuchan, bueno, pues entonces la protesta pacífica es un derecho que tiene la oposición. Hoy quienes le cuestionan y dicen, no, que quienes protestan, bueno, en el caso de la provincia de Valverde tenemos obras importantes. ¿Por qué resaltar la inversión que está haciendo el gobierno de Luis Abinader en Valverde? Buenos días.
2: Buenos días, de León.
0: Adelante.
2: León, ellos tienen todo el derecho constitucional, porque las protestas están contempladas en la Constitución.
0: Sí, claro.
2: En la cual eso no tiene que ver el partido que sea, pero tú sabes que aquí, cuando hay cualquier brechita, queremos aprovechar políticamente todo. Y yo les digo a los compañeros y compañeras del PRM, por lo menos, ellos tienen que saber que ese es el papel de la oposición.
0: Sí, claro.
2: Ellos tienen derecho a hacer sus cosas siempre y cuando en el orden constitucional y ningún tipo de desbordamiento. A nivel nacional, hicieron una cosa y le quedó muy bien a los grupos que lo hicieron perfectamente. Nosotros tenemos que decir, como gobierno, que tenemos que ver qué es lo que se está pidiendo y cómo podemos ir solucionando algunos de esos problemas, porque ahí hay cosas que ellos están pidiendo que uno la conoce, por lo menos. Yo entiendo que el alto costo de la vida está muy elevado, que los productos de consumo masivo están muy elevados. Ahora mismo se rompió el acuerdo que había en el estrecho de Hormuz y ahora de nuevo está.

0: empezó a subir. ¿Y qué me dice Apoyón entonces de eso? Que me diga Apoyón que yo no voy a esperar que me lo diga usted ni nadie, sino una oposición. Muchas gracias.
1: Bueno, para concluir con el tema de la protesta del fin de semana en el municipio, y tengo que ir al corte, pero tengo algunas llamadas. Buenos días. Buen día.
2: Buen día, Juan.
1: Adelante.
2: Víctor Núñez, como siempre, escuchando.
1: Don Víctor, adelante.
2: Sí, mi saludo, Ricardito, ahí, todos los interactivos. Sí, Juan. Usted sabe que el partido, mi partido, PRM, ¿cómo le vamos a demostrar a la oposición que no es cierto que los hospitales están como estaban? ¿Cómo se lo vamos a demostrar? Entonces, eso es lo que está haciendo falta en nuestro partido, que salgan a declarar.
1: ¿Sabes que no quieren ver, Víctor Núñez?
2: ¿Eh?
1: No quieren ver, entonces.
2: No, yo por eso son las críticas que hacen. Aquí le hacen un llamado a autoridades que digan que dónde están las obras que se ha hecho. Y esto a nivel nacional. ¿Y qué hace la oposición? Como dijo Ricardito, que se debe. ¿Qué partido se metió en crisis? El partido se metió en crisis con la lucha de la dirección de partido. Y yo escuchaba aquí a dirigentes decir, por ejemplo, ¿y a quién tiene Yayo para estar aspirando? Pero él no la conoce, ¿qué hago con ya un dirigente quedado? Óigame, esa es la oposición, el partido oficialista, excusando, que a Ramón que sacaron de salud, que a Ramón que sacaron de la dirección de partido. Y yo le pregunto, pero en esa dirección de partido que ha tenido Ramón no se ha pedido nada, se ha ganado todo. Entonces el partido se mete en crisis, aprovecha la oposición. El ventinaje, ¿qué quiere la oposición? Que este código no entre en vigencia discutiéndose más de 20 años. Porque el ventinaje lo quiere el tigraje. Y oye, usted peja y se da cuenta quién son los que están saliendo. Hay que hacer un lazo. ¿Quiénes son? Entonces yo le hago un llamado al partido, vamos a unificarnos para mantener el poder 2028 más allá, porque nosotros vimos el trabajo político, la campaña que se le hizo a Edinolaco. A Edinolaco se le hizo una campaña que fue al mismo sector, ¿eh? Dígame, Juan.
1: No la escucho.
2: Ok, en la campaña pasada, porque Edi fue un hombre fiel al partido. Porque Edwin Olaco fue un hombre de partido. Se ganan las elecciones porque estuvieron. ¿Cómo lo despatriaron? ¿Cómo hicieron una campaña? Y después tuvieron que caigar a Edwin Olaco y llevarlo a Calito Mé. ¡Ay, palacio a comprometerse! Esa es la debilidad que tiene nuestro partido. Que la oposición se la está haciendo el mismo partido. Juan, me excusa.
1: No, muchas gracias por su llamada. Mantenemos aquí no la pausa técnica, pero concluyo el tema de la marcha con el siguiente. Si las protestas siempre son importantes, es un derecho consagrado en la Constitución que tienen los ciudadanos, y en el caso del juego democrático del país, es un ejercicio que le corresponde justo a la oposición, que lo hicimos cuando nos tocó oposición, quienes hoy ocupamos de una u otra manera alguna posición o en el partido, en el partido PRM, o en el gobierno, cualquier institución del Estado. Ahora, el mensaje quizás más significativo, y el que quiero resaltar como mi persona, atención Ricardito Gil, ¿sí? Por verle la cara a algunas figuras de las que estaban en esa protesta del municipio de Mao, recordarle un refrán popular a los PRMistas: quien da pan al perro ajeno, pierde el pan y pierde el perro. Pausa comercial y regresamos en Conexión.
3: Una pausa.
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0: 8:44 de la mañana y continuamos en su espacio Conexión Línea 106.7. Recordarle que la vía de comunicación es el 809-572-7216. Ahí será, ese es el teléfono para usted ponerse en contacto con nosotros. Bueno, tengo un saludito pendiente y es un saludo de parte de Racheli. Estuvo de fiesta de cumpleaños el señor Ramón Jiménez Heredia. Ramón Jiménez Heredia en Villa Vázquez, el municipio de Villa Vázquez, y me dice que todos los días pues escucha tanto este programa como la demás programación de Línea 106, y estuvo de fiesta de cumpleaños, así que nosotros desde aquí decirle felicidades, gracias por la sintonía, y el Señor le conceda larga vida y salud, que es lo importante. Bueno, hay una noticia interesante para los usuarios del tema de salud, y es el aviso realizado por la Asociación Nacional de Clínicas Privadas, ANDECLIT, que anunció para el día de mañana martes 14, se estará realizando la suspensión por tiempo indefinido de los servicios a los afiliados de la ARS Primera y ARS Futuro a partir del próximo martes. El señor Rafael Mena, quien es el presidente de ANDECLIT, dice que esa suspensión primero va contra esas dos, contra ARS Primera y AR Futuro, mientras que las demás se estará recibiendo y estarán pues las clínicas con los servicios habituales. También aseguró que aunque haya una paralización en torno al uso de esas dos ARS, las emergencias y las unidades de cuidados intensivos seguirán funcionando para evitar que la suspensión ponga en riesgo la vida de los pacientes. ¿Qué dice ANDECLIT? Bueno, dice que estas medidas es por el alto costo que tienen los servicios de salud, pero también ANDECLIT está reclamando la indexación del 110% en las tarifas que pagan la ARS al asegurar que el porcentaje actual o el porcentaje de un 110% sí refleja la inflación acumulada en el sector salud. Según ellos, este aumento representa el porcentaje de inflación, pues desde la entrada en vigencia de la ley, las administradoras solo han aplicado un incremento cercano al 25%. Sin embargo, los centros de salud tienen que pagar nómina, tienen que pagar seguridad social, energía eléctrica y también los demás impuestos. Esto está siendo efectivo a partir del día de mañana, martes 14, donde los afiliados de estas ARS van a quedar sin el servicio de salud. Pero ahí mismo, tras este llamado o este anuncio hecho por ANDECLIT, la Dirección General de Información y Defensa de los Afiliados de la Seguridad Social, la DIDA, anunció que recurrirá a los tribunales mediante una acción de amparo colectivo luego de que esta Asociación Nacional de Clínicas Privadas pues considerará suspender a partir de este próximo 14 dicho servicio. A través de una nota de prensa, esa nota que nos llega a los medios de comunicación, dice que esta institución actuará de inmediato para salvaguardar el derecho a la salud y a los afiliados, y recordó que el acceso oportuno, continuo y sin interrupciones de los servicios sanitarios es un derecho fundamental protegido por la Constitución de la República a través de la Ley 87-01, que es que crea el Sistema Dominicano de Seguridad Social, y la Ley General de Salud 42-01. ¿Qué dice la DIDA? Bueno, dice que los conflictos entre las ARS y los prestadores de servicios de salud no pueden resolverse en detrimento de los afiliados. Es decir, ninguna diferencia administrativa, financiera o contractual entre las partes puede poner en riesgo la salud de la población. Y qué bueno que la DIDA, bueno, ahí está el señor Elías Báez, diputado bastante fogoso desde la Cámara de Diputados, y hoy está como director general de la DIDA, que es justamente la defensa de esos afiliados. Si bien las clínicas privadas tienen cierta razón a esa indexación, al alto costo que tiene la operatividad de esos centros de salud, que muchas veces el paciente lo malinterpreta como, bueno, va con un reclamo de que quiere una clínica que esté en buen estado, con buenos servicios sanitarios, que tengan todas las especialidades, aire acondicionado, buenas camas, buen... Sí, pero estamos hablando de que eso es una empresa y que también requiere dinero para la operatividad. Y que las ARS también tienen esa obligatoriedad de garantizar esos mismos servicios a los pacientes. Hoy, que por esa diferencia entre las ARS y las clínicas, quien se perjudica es el paciente y el que menos puede, que va en un estado de desesperación a buscar la solución a un tema de salud. Buenos días.
1: Buenos días. Oiga, con relación a algo que dijo Víctor Núñez ahorita.
0: Ajá.
1: Ese debate fue el sábado, que llamaron personas que están fuera de aquí del país, criticando a la salud de este país. La salud de este país, la salud pública de este país, nadie la puede criticar. Aquí nosotros hemos tenido un avance muy grande en lo que es salud en este país. No, pues tiene que tener un seguro. Claro, aquí no podemos estar desagonizados. Cada dominicano tiene que tener un segurito de eso del Estado, de Senasa, para cuando le toque y saber de qué afiliación viene, que lo atiendan. Yo tengo familia en Mamey, y yo le he hecho recomendaciones, han ido al hospital de Mao, han hecho operaciones, le han hecho entrenamiento alguno. Y nosotros tenemos tres hospitales modelo aquí, Mao, Laguna Salada y Esperanza. Que nadie se llame a engaño aquí con relación a la salud. Y ahí hay un señor que representa, el llamado Víctor Atala, que es un tremendo ser humano, un tremendo médico, muy responsable él. Y aquí quiere venir cualquiera de esta parte a hablar, busquen otro tema, eso no son temas ahora. Que lo que aquí se está haciendo en la salud es un deber de cada uno de sus funcionarios. Claro, que lo que tiene en salud es un deber del gobierno, claro, porque para eso es que el pueblo deposita su confianza para recibir aquellos beneficios, pero no venga nadie a empañar las imágenes de la salud de este gobierno, encabezado por Luis Abinader, que no venga nadie a empañarla, que no es verdad que lo va a lograr, porque lo que está a la vista no necesita pejuelo. Gracias, hermano.
0: Muchas gracias. Bueno, en el caso del tema de salud y de la infraestructura, bueno, concluyendo con el tema de Andeclit, hay un llamado que se ha estado haciendo de paralización para el día de mañana y esperamos que las autoridades intervengan en este conflicto para garantizar el acceso a la salud de los afiliados a estas dos ARS tan importantes. Buenos días.
2: Sí, buen día, Juan. Buen día a los amigos. Radio Escucha, buen día al DJ de cabina. Nada, Luis Zapata de este lado. Mire, corroborando con mi amigo Ricardito Gil, ciertamente en materia de salud, aquí hay que hablar de un antes y un después del gobierno o de los gobiernos de Luis Abinader. Por toda parte se puede visualizar el cambio en materia de salud, desde los centros de atención primaria, que antes eran cucuruchos de madera, comidos de carcoma, sin equipo y sin nada, sin personal, hasta como dice mi amigo Ricardito, lo que es la infraestructura y el equipamiento de nuestros hospitales. Ciertamente hay algunas dificultades, por ejemplo, usted va por emergencia y el médico que está de turno, en vez de prestar atención a una vida que llegó buscando salud, lo que se la pasa es taqueando. Día tras día, reclamo tras reclamo, que esos reclamos, dicho sea de paso, al final de la jornada, van en deterioro de una buena asistencia al usuario. Por ejemplo, ahí está ese pleito entre las ARS y la clínica. ¿A quién está perjudicando? Al usuario. Entonces, gracias a Dios que tenemos una ley de seguridad social que nos ampara y que obliga a los médicos a dar un servicio eficiente, como ex encargado de esa institución en la provincia de Valverde, tuve varios choques con algunos dueños de clínica, porque realmente el negocio lucrativo de ellos está por encima del interés común, que es brindar un buen servicio a la población, pero tenemos un gobierno parado en dos pies, luchando por mejorar cada día más el servicio de salud.
0: Blanquito,
2: dime.
0: Nos fuimos. Bueno, ya se me acabó el tiempo. Te tenía una pregunta, pero se nos acabó el tiempo. Llegamos a la parte final. Gracias por la sintonía. Nosotros, si Dios lo permite, nos encontramos mañana.

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saludos, bienvenidos al verdadero sabor. 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Desde ya comienza la alegría, el sabor. Llegó mi hermanito Espinal. Cuando llegue Espinal, todo se pone bueno. Todo. Llegó doña Silvia. Y los muchachos que están en la parte trasera, ya los encargados de despachar a todo el mundo en Reyes Supermarket.

nuevo o de la nueva generación. 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Ahí oye. Ahí oye, como dice Pinal, te querían robar la aplicación. Upa. Bueno, desde ya el cariño para la bendita negra que está conmigo siempre. La bendita negra. Déjame ver lo que están conectados por Facebook. ¿Cuántos son?

0: Desaparécete. Desaparécete. No te quiero ver. Atención. Atención, Rafa. Dígale Pinal que mediodía de trabajo nos toca a usted y a mí. Ya nosotros nos encargamos de las cajas. Entonces, ¿qué tú vas a hacer después de ahí, niño? Déjame ver, Virginia me llama. Virginia. Virginia. Virginia, conectado con nosotros. El sabor de la mañana, la producción del voiceover Peter Peña. La producción. Ellos nada más producen, yo me encargo de desarrollar el mercado. El Luigi también en la parte técnica. Equipo. Un equipo duro, duro, duro, duro.
1: Gio
0: Acosta. Me gusta.

0: Sánchez.
1: Vamos a ponerlo en el sistema modernísimo aquí. Dímelo, negra.
2: Buenos días, Juan Miguel. Bendiciones para ti y los tuyos.
1: Amén.
2: La gracia a Dios, que papá Dios te me ha dado un nuevo día, un nuevo amanecer a ti y a los tuyos. Bendiciones para ti, clasiquín.
1: Amén.
2: Saludo ahí a Agripino, Víctor Núñez, Juanín, María Morón, Talí, Yesenia. Javier, ya tú sabes, estoy escuchando clásico.
1: A todo volumen. Miren, deben de anotar este número. Voy a dar 10 premios de 1,000
3: de la lotería
1: para República Dominicana. 10 premios de

Yo, Andy, mi alcalde. Por supuesto, Miguel de la Casa Licor. Vamos a dar dinero, Rafa, allá en Dominicana. La gente necesita cuarto. ¡Vámonos! Rubén Martínez. Rubén Martínez se me está mirando por Facebook. Por supuesto también.

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0: Atención para que se anoten con tiempo. Arranca la producción hoy a partir de las 6 de la tarde, porque no hay nada a esa hora. Arranca lo que la gente quiere.
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4: Es que son cacos duros, ya no lo quieren entender. El que nadie ha podido con él todavía. Ay, papá. Gracias a controlando.net, que es que me da las informaciones. Y yo le pongo el sabor, el tiki tiki. Cinco que no sabía mientras dormía. Parte de las cinco que no sabías mientras dormía. La número uno. Una joven de 26 años perdió la vida tras sufrir complicaciones de salud en la etapa final de un embarazo de gemelos, mientras que sus dos bebés fueron salvados gracias a una cesárea de emergencia. En el tiempo que la mujer está en esa gestación, tiene que cuidarse, de que bebiendo cerveza, de que no. No digo que ese es el caso. Bebiendo cerveza, dándose mala vida, es muy peligroso. Imponen 12 meses de prisión preventiva al cabo acusado de matar al joven de Herrera. La Oficina de Atención Permanente en Santo Domingo Este dictó 12 meses de prisión preventiva contra el cabo de la policía, José Francisco Moret de Heredia, señalado por la pérdida del joven Darling Emanuel Mercado Reyes, de 19 años, durante un operativo realizado el 3 de julio en el sector La Cañada de Guajimia, en La Herrera. Ese tipo tiró un tiro mirando, ni miró a quien él mató. Él se vino a dar cuenta después. Mano dura con esos delincuentes. Un niño de 2 años, identificado como Adiel Veloz, perdió la vida la noche del martes mientras recibía atención médica tras resultar con lesiones de gravedad en un accidente de tránsito ocurrido en la comunidad Sabana Rey, distrito municipal de Ranchito. Usted ve este video impactante en controlando.net. Increíble. Vamos a meter mano dura también con los motoristas. La creadora de contenido, Zoe Roberta, reveló que la boda con el empresario Carlos Durán tendrá un costo aproximado de 8 millones. La pareja que se comprometió el año pasado en el Shadow Garden de Praga avanza los preparativos para llegar al altar. 8 millones. ¿De eso cuánto se van a lavar? Una joven se hizo viral, pero viral, en redes sociales tras afirmar que está embarazada del Espíritu Santo. Según explicó, está completamente convencida de que su embarazo no tiene un origen humano, sino espiritual. Ah, sí, que ella se acostó sin ropa y amaneció embarazada. Bárbara esa tipa. Bárbara esa tipa, sí. Así estaba embarazada una del señor Espinal. Y el muchachito salió igualito a él y dije que fue por obra del Espíritu Santo. Claro, yo te entiendo. Como Espinal hace rato que murió, que está jugando el 6 abonado, ella dirá, no, este no es de este, porque este lo intentaba y no lo lograba. ¡Ay, mi madre!

0: Déjame saludar a la Pepa. A la Pepa, Wilson Rodríguez.
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0: Bueno, el cariño para Wilson Rodríguez, repito. Dice saludo clásico desde Loren, la Pepa, y come mío. Y José Activo, DJ DT Play, o sea, DJ Trueno. Josefina Vargas, la madre de mi hija Marlin Hinoa, la negra linda, mucho cariño, respeto. Europa también está conmigo. Y señor, Europa todo volumen, atención, atención, atención. Voy a colocar un disco verídico. Ustedes saben que hay muertos que cuando estaban vivos pasaban hambre. Le voy a repetir siempre esta frase. En el velorio se le sobraba todo. Lo nuevo

Bueno, volvió Pepe Corniel a los años cuando las bachatas tenían más sentimiento. No diga que se está haciendo malos trabajos ahora, pero el sentimiento de arte orgánico. Orgánico, en vida se demuestra el verdadero amor. ¡Ay, caramba! ¡Dame de la buena! El único que te la toca de las buenas, el clásico. ¡Ay, si me hubiese llevado de papá! ¿Cuántas veces me decía don José, ¿a qué usted va para Nueva York? ¿A qué usted va para Nueva York? Yo les decía, viejo, yo tengo que conocer gente que sean cuerdos, o sea, gente que tenga cerebro. Aquí conocí a Rafael Bueno, a don Miguel. Aquí conocí personas buenas, aunque conocí locos también.

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1: ¡Ay, ay, ay, ay, ay! ¡Ay, ay, ay, ay, ay, ay! Tú verás qué programita es del doble tiro, los éxitos. Usted pide uno y le voy a colocar dos. Y de 6 a 8 tienen que tener nuestra aplicación, mi aplicación, perdón. Mi aplicación. Tienen que tenerla porque el que la tenga descargada es que va a participar por los concursos. Ya tengo el teléfono que voy a regalar, miren. Ya tengo el teléfono que voy a regalar, mírenlo aquí. A los oyentes que estén conectados por la aplicación de 6 a 8. Lo voy a rifar dentro de 10 personas. Mírenlo ahí, nuevecito de caja. Nuevecito de caja. Ahí está en la cámara, mírenlo ahí. Nuevecito de paquete, mírenlo ahí. Nuevecito de paquete, nuevecito de paquete. Mírenlo ahí. Ese lo voy a regalar. En los oyentes que escuchan el doble tiro de 6 a 8. ¡Vámonos! Llegó el chamaquito del sonido. Dale.

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La presenta. ¿Cómo es que dice, Rafa? Él se atreve a la doña Silvia a bailar. Él se atreve.

0: libre.
1: ¿Cómo no?
0: Yo nunca he escuchado a nadie que murió por beber romo. De que fulano bebía mucho romo, por eso se murió. No, no, no. Se murió porque bebía romo y no comía. Ahora, por fumar, sí. Y por vape.

0: ¿De quién es la emisora, Pinal? ¿De quién es la emisora, Pinal? ¿De quién es? ¿De quién? ¿De quién es?
1: Adiós,
0: soy Eso murió hace tiempo.

0: Bueno, merengue colado ahí. Atención, atención, atención, atención. La actriz Angelina Jolie reveló que desde su separación con Brad Pitt hace una década no ha tenido romance ni relaciones íntimas. Explicó que durante ese tiempo ha enfocado su vida a sus hijos. A sus hijos. Y en su proceso. Y en su proceso. Que son tantos mensajes. Y en su proceso de recuperación personal, la ganadora del Oscar comentó que las experiencias vividas la marcaron profundamente y que ahora busca reencontrarse consigo misma y disfrutar de una nueva etapa de su vida. 10 años que no, nani, nani, nani, na. Ah, pues tú tienes un hermanito aquí en Trenton, que él tiene la doña, pero ni nani, nani, nani, na. Él de noche, tararirarirarira, la mujer le pasa en ropa íntima. Le hace, mira lo que te está perdiendo por estar muerto, Luis Espinal.
1: Ay, ay, ay, ay.
0: El clásico que se va. El clasiquino, un servidor. Recuerde que para mañana tenemos 10,000.

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3: Buenos días, República Dominicana, buenos días mundo, buenos días pueblo, buenos días a todos ustedes por ser parte de esta Línea 106, el toque de queda de la hora de la mañana. Yo soy René Molina, esta es La Hora Clara en radio. Hoy es lunes, porque hoy es un lunes especial, como cada día se tornan especial en la República Dominicana. Y recordarle que en el día de hoy se inicia lo que es la semana. Hoy inicia la labor en la República Dominicana. Felicidades para todos los dominicanos, donde quiera que estén en la labor. Todos aquellos que están laborando en este momento, decirle que gracias por ser parte del desarrollo de la República Dominicana. Gracias por ser parte del emprendimiento. Gracias por ser parte del bienestar familiar. Y gracias por tener la salud para poder ser parte de la producción en la República Dominicana. En el día de hoy, un día especial, porque el dominicano se torna como especial en cualquier parte del mundo donde estén. Agradecerle a todos los dominicanos, donde quiera que están, y darle la gracia por ser parte de este proyecto comunicacional. Escuché a una señora de aquí del municipio de Mao hacer alusión a que el área donde ella vive parece que la tubería del proyecto del desagüe sanitario que se está haciendo parece que tiene algún defecto y parece que está defecando en esas áreas por donde ella vive. Y ya he escuchado yo esta narrativa de alguna persona en algunos lugares de los barrios, y sería bueno que el encargado de esta obra o los que están encargados de esta obra den algunos detalles, porque nadie quiere estar cerca donde la materia fecal está corriendo por el patio, está corriendo por los contenedores, está en la calle, porque eso es desagradable. Es muy desagradable usted cruzar por un lugar que le hieda a materia fecal. Es muy desagradable usted saber que usted está cocinando, pero que el mal olor a materia fecal no le permite a usted conocer el sabor ni el sazón de su almuerzo que está preparando. Además de todo, tenemos que tener cuenta con esto. Estas cosas se dan cuando se están haciendo obras. Esto no es algo que es ridículo, ni mucho menos es un detalle negativo de la obra. Estas son cosas que se dan donde quiera que se hacen tipo de obra. Y se está trabajando en la obra, están trabajando en la obra. Ojalá Dios que pronto puedan ellos dar ya con la terminación de esta obra. Yo creo que se especuló demasiado, se emocionaron demasiado. Wellington Arnold se emocionó demasiado, se dejó llevar por ese grupo de idiotas que él tiene aquí en la provincia de Valverde, de increíble pasado, y que ellos creen que tienen algún rating o que tienen algún... y que se creen más grandes que todo el mundo, pero son unos come mierda que no sirven para nada. Entonces, han hecho quedar mal a este muchacho, a Wellington Arnaud. Y Wellington Arnaud, que hace mucha obra en la República Dominicana, y que el departamento, que la institución que él dirige en el Estado Dominicano, es una institución que tiene que ver con este tipo de cosas. Y que, pero de todas maneras, han quedado mal con el municipio de Mao, han quedado mal. La obra no ha sido la obra en verdad, en realidad, que se tenía pautada para terminarse cuando ellos tenían el mecanismo para terminarla. No la sigue ahí la obra trabajando de una manera a paso de tortuga. Se le va a explotar por todos los lados, la materia fecal va a correr por todos los lados, pueden empezar a correr este tipo de cosas. El engreimiento y el no hay cosa que asesine más al hombre que el ego. El ego mata al hombre. El hombre que tiene ego y que se la cree, muere fácil, porque el ego te enferma. El ego te mata, el ego te asesina. El yo nada, yo mierda. Entonces, ese ego que tienen aquí, lo que son parte de ese proyecto del desagüe sanitario, yo creo como que tienen que empezar a botar el ego, porque no le conviene mucho. Ese ego que ustedes tienen no le conviene mucho, porque ya Mao se está llenando de materia fecal y mañana ustedes no van a poder venir a dar explicaciones a ningún lugar. Aunque a ustedes también les gustan hablarles de los programas que no se escuchan, porque así es mejor hablar donde no me escuchan, porque si hablo donde no me escuchan, nadie va a responderme. Y este gobierno tiene, los funcionarios de este gobierno, los que son parte de este gobierno, tienen la característica, dame la llamada, la característica de que no les gustan estar dentro de los programas, no les gustan estar dentro de los programas que se escuchan, porque a ellos les gustan hablar donde no se escuchan para que nadie les responda. Además de que no tienen condiciones para estar con comunicadores con condiciones que pueden ser entrevistas, de las cuales pueden ser fructíferas para la sociedad y para ellos. Porque les gustan estar con los comunicadores que es para comer yuca con yuca y pan con pan, porque quieren que le aumente la diabetes. Dame esa llamada. Buena.
4: Buen día, buen día. Simplemente, René.
3: El hombre de la fórmula. Cuidado si piso un mojón en la esquina donde tú vives.
4: Oye, acaba de decir una realidad. Los funcionarios de aquí les gusta ese tipo de entrevistadores que son los pichas suaves, se la ponen de bobí, como dicen.
3: No, oye, no van a venir donde mí nunca, porque ellos saben que aquí tienen ellos que guayar la yuca, y como los funcionarios del PRM no tienen condiciones para estar en un programa donde yo esté, ni le gustaría que yo lo entreviste, porque tienen que pelar la yuca bien pelada. Aquí no vienen. Ellos van donde su golgojero de igual magnitud, de igual forma, para ponerse a comer yuca con yuca y plátano con plátano. Y la diabetes lo va a matar.
4: Oye, René, da vergüenza, porque hay que decirlo, uno que vive aquí, lo que es una obra chapucera. Mira, allá están abriendo ahí al lado del Foto Estudio de Miguel, lo de la policía.
3: Ahí en la policía, ese hoyo, para mí en ese hoyo tiene que ser el diablo que vive. 20 veces han hollado. Hoyo 20 veces.
4: No, eso da pena. Entonces vuelven donde han pasado. O sea, por la pelea, yo tío también están abriendo, pero otra vez después que cerraron. O sea, yo no sé hasta dónde que va a llegar este relajo, esta obra. Porque parece que ellos vinieron aquí a inventar la construcción del sistema cloacal. Porque no dan pie con bola, o sea, no
3: hay saben una... de eso, no saben de eso. Ese tigre de Wellington al no sabe de eso. Ni los ingenieros que están en ellos saben de eso.
4: No, por Talantín es agrónomo. Oye, que te iba a decir algo así.
3: Muy buen agrónomo.
4: Ya comienzan, oye, esta gente y son bandidos. Ya comienzan a hacer política con una obra que todavía está por ver, y yo soy de los que incluso al senador le he exigido que ejerza su función, porque López Chávez hizo protesta aquí para que se hiciera el puente de Ávila. Ya mañana, supuestamente a las 10 de la mañana, van a dar el primer Picasso. Yo sé que ese puente lo están haciendo ya para la campaña de 28.
3: ¿El primer Picasso para qué?
4: Para que comienzo de puente de Amina, pero oye, ya están haciendo campaña y dando gracias a fulanito, a este pendejo. Oye, porque usted tiene que dar gracias cuando el Estado, el Ministerio de Obras Públicas, porque ese puente no lo hace un senador, ni lo hace un diputado, ni lo hace un golgojero del PRM. Ese puente lo hace obra pública con los cuartos de los

Querido, y quiero decirle a los golgojeros del PRM, que ni la desgracia son para siempre, ni la salud es para siempre, ni el bienestar es para siempre, ni la suerte es para siempre, ni mala ni buena. Todo tiene a cambiar. La publicación que da hoy la firma encuestadora ACD Media, que no me gusta mucho tocar cosas de las cuales yo no manejo a título personal. Por cierto, cuando salí de aquí el viernes me encontré con un amigo en el camino y me dijo cuándo íbamos a medir la provincia de Valverde para Campo Visión, a quien yo no doy publicidad en ninguno de los programas que estoy. Yo no publicito mi negocio, ni lo he publicitado nunca, ningún programa de lo que estoy, porque yo sé quién soy y conocemos los trabajos que hacemos. Me encontré con un amigo y me decía que cuándo iba a medir la provincia, y le dije que la provincia se va a medir pronto, pero que la empresa lo que tenía eran 40 mil y pico de pesos, y se lleva 107 mil la medición en presupuesto. Y me dijo, pase a buscar el dinero que falta para que se mida la provincia de Valverde sin ningún tipo de compromiso. Y en la semana que viene, si Dios quiere, vamos a tener datos de la provincia de Valverde en sentido general, la cual vamos a publicar en este programa. Inmediatamente tengamos la información en la mano. Y en la semana que viene, lunes, martes y miércoles, se va a medir la provincia de Valverde la semana que viene. Y vamos a tener informaciones en sentido general de la situación política, partidista, empresarial y de medios de comunicación de la provincia de Valverde. En breve lo vamos a tener. A final de este mes, si Dios quiere, ya tendremos todas las informaciones. Y hablar de AC Media, sobre lo que dice AC Media, coloca al Partido Revolucionario Moderno en una situación difícil. Porque para AC Media, que publicó hoy, dice AC Media en la publicación de hoy que como partido político el PRM tiene 29.1%. Y que la fuerza del pueblo tiene 20, y que el PRM, el PLD tiene 18, cuando habla de partido. Pero cuando me habla de candidato, David Collado tiene 20.1, y Leonel Fernández tiene 18. 14, pero 12 tiene el hijo de Leonel Fernández, que son 12, y 14, 26, y David tiene 20, y Carolina 3 es 23, y Guido 1 es 24. Quiere decir que, según AC Media, para René Molina, que una de las cosas que más sabe leer es encuesta, y que conozco de esto más que cualquiera en esta región del Cibao, y que no me gusta hablar de mí, pero estoy hablando de mí. Y me decía un hermano mío hace poco ahora, wow, pero Tabaré tenía las elecciones ganadas ahora, en las elecciones pasadas, a las 12 del día, y fue que se las quitaron después de las 12, cuando trajeron los gramos de droga, y empezaron a picar droga y a darle droga a la gente para comprar el voto. Y está ahí la grabación de Giovanni Guzmán, aunque ella le esconda. Y le voy a decir lo siguiente a ustedes los PRMistas. Algo que vi en AC Media es un problema para ustedes. Yo, René Molina, a mí René Molina, no me importa quién gobierne la República Dominicana. Si la gobierna un perro, está bien gobernada. A mí no me importa quién gobierne, porque yo no vivo de gobierno. Ni de funcionario, ni yo no vivo de ninguno de ellos. Yo vivo de mí, de René. A mí no me importa quién sea senador, a mí no me importa quién sea síndico, a mí no me importa quién sea diputado, a mí no me importa quién sea el presidente de la República. Ahora bien, quiero explicar esto de hace media sin ningún tipo de interrupción. Miren, esa situación que se está dando, donde hace media publica en el día de hoy de que el PRM tiene 29.1, pero cuando usted va a ver los candidatos de su partido, lo que aparece en los candidatos de su partido es con 25%, quiere decir que 5% de cada uno
de los simpatizantes del PRM.

0: no votaría por ese partido, aunque pertenezca al partido. Cuando un partido político está por encima de su candidato, ese es un problema grande para un partido político mantener el poder, para un partido político retener el poder, para un partido político poder despegar hacia poder lograr mantenerse en el poder, ese es un problema. Porque si el partido tiene 29 y los candidatos de ustedes tienen 25, quiere decir que 5% de esos votantes no están acorde con su partido, aunque sean del partido. Dame esa llamada, vámonos con esa. Buenas.
1: Buenas.
0: Le escucho, mi querido.
1: Es la verdad que usted está diciendo, esa gente se va en el 28, esa gente va para afuera, no saben gobernar, es un desorden grande en el país, eso es que todo se está acabando en el país, y la bonita que ellos me dicen a mí, ellos me roban a mí 17 años de trabajo, esa banda de ladrón, me roban 17 años, yo 17 años de educación, y esta es un error que me han dado su cuarto, son ladrones.
0: Bueno, gracias, mi querido. Pero el caso es el siguiente que se está dando, y hablando del estudio que presentó hace media hoy, donde el partido tiene 29 y los candidatos de ese partido tienen 25, tienen 26. Cuando ese caso se da en este tipo de estudio, en lo cual ya está publicado, y no es que vamos a creer en él, sino vamos a aceptarlo, y a mí no me gusta hablar de ello, pero esta vez quiero hablar de ese estudio. Cuando esos casos se dan, y yo que tengo conocimientos que me sobran de lo que estoy hablando, quiero explicarles que es difícil la situación para los PRMistas. Porque el partido tiene 29 puntos, vamos a partir que el partido tenga 30, pero su candidato, lo que aparecen es con 25, quiere decir que un 5% parece no estar de acuerdo de que ese partido. Dame la llamada ahora, que era que ahorita no había DJ aquí. Buenas.
2: Buenos días, René Molina.
0: Ricardo Gil.
2: Buenos días, provincia para ver de más esperanza en una sanada. Buenos días. José Tamiñer, Víctor Núñez, Víctor Soto, Cheche Jackson, José, Robert Doné, el Chivo, buenos días. Los demás llevas aromática.
0: Ay, concho, llevas aromática.
2: Legalmente, y ese comentario suyo merece despertar la atención. Atención gratuita, porque usted no va a cobrar por eso.
0: No.
2: Y lo que usted está diciendo, no es menos, usted está diciendo que usted sabe la encuesta y eso a mí no me cabe duda reconocerlo. Que hay que comenzar a hacer lo que hay que hacer porque se está derrumbando el barco. Muchos no se dan cuenta de eso.
0: No, y algo me preocupa, con usted puedo hablar, porque usted es una persona que es de un partido político, pero usted es una persona que tiene una forma diferente de acción, de defensa y funcionamiento en términos social partidista que se puede hablar contigo. Mira, Ricardito, no me gustó esa publicación del día de hoy para el PRM. Es una publicación preocupante, pero no eliminatoria, no pero preocupante.
2: Claro que es preocupante. Y yo estoy de acuerdo contigo, René. Porque a qué yo me refiero, ven acá, de 52, ya estamos en 29. El candidato que de nosotros, que era Luis, que tenía 72, ahora parece un candidato nada más con 20. Se preocupa antes, políticamente, ahora, lo que se creen que estas cosas son tan fáciles. Y aquí de aquí en adelante, aquí hay que ganó, ganó. Gente de vaina, aquí hay que saber de qué manera uno se va a quedar.
0: Ricardo, cuando usted dice que aquí el que ganó, ganó, ¿usted quiere mandar un mensaje a muchos que creen que pueden hacer un fraude para quedarse en el poder, independientemente del resultado emitido?
2: Pues claro que tengo que decírselo, porque es que aquí nosotros no podemos estar acudiendo a los fraudes, y nosotros estamos hablando que tenemos una central electoral totalmente centralizada de los partidos políticos para que haga su trabajo. Entonces, nosotros podemos volver a lo que hacía el PLD anteriormente, especialmente cuando aquella senaduría de Eddy ganara con 13.000 votos arriba, vea lo que se presentó, la sindicatura de aquí que la ganó Mingo, vea lo que se presentó, y muchas más. Aquí, ¿qué es lo que hay que hacer aquí? Bueno, aquí lo que hay que hacer es trabajar, mantener un liderazgo en cada distrito, en cada municipio, hacer las cosas bien para nosotros entender que nos podemos mantener en el gobierno. Esa palabra que llaman que es ladrones, Ese es de su disparate de ladrones.
0: Mira, la palabra ladrón no le quita una candidatura a nadie.
2: Porque, a nadie.
0: Porque el dominicano en sí, en verdad, la palabra ladrón la usa como un hobby, como un show. Además, aquí nadie le tiene importancia que roba o no roba. Aquí okay. Nadie deja de votar por nadie porque robe, porque la sociedad dominicana genéticamente tenemos la percepción de que ser ladrón es bueno.
2: Y aquí, René, muchas personas se piensan que el área del Estado está llena de dinero y la gente va y lo coge de ahí.
0: Eso es mentira.
2: No. Muchas personas aquí, comenzando por la familia del presidente Danilo Medina, se hicieron ricos usando el tráfico de influencia. Tráfico de influencia y algunos arreglos que hacen ellos lograr lo que se quiere. Ahora, ¿a qué nosotros nos referimos? Nos referimos claramente que los partidos en el poder tienen todas las oportunidades de trabajar por el bienestar de la colectividad para mantenerse en el gobierno. ¿Cómo? Haciendo la cosa bien. ¿Cómo? Que aquí nosotros tenemos que saber que si tú eres el funcionario de Mao, que tú tienes que visitarme a mí, que tú tienes que decirme a mí qué hay. Sin embargo, no. Y es como yo. Mi papá murió en estos días, no hace mucho, va para 2 años, y mi papá me dejó herencia a mí. Yo era de mi papá. Para que le quede claro a todos los políticos, en política no se hereda. Si fuera así, los hijos de Don José Francisco Peña Gómez fueran los número uno aquí en este país. Muchas gracias, René.
0: Gracias. No se hereda en política. Ni siquiera se hereda el liderazgo del padre al hijo, ni del hijo al padre. Es que ellos creen que se hereda. No se hereda en política, ellos creen que se hereda. Y otra cosa quiero decirle al PRM. Su situación es difícil. Es difícil. Y el pueblo le está cogiendo odio a ustedes. Y cuando un pueblo le coge odio a un presidente, a un gobierno, a un partido, a un grupo de ineptos, como la... Porque ustedes están siendo más ineptos que funcionarios. Y ese es el problema de ustedes. Vamos al corte. Regresamos en breve con la Hora Clara en radio.
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2: A ustedes gracias por ser parte de este proyecto convencional y le agradecemos la sintonía a cada uno de ustedes. Le damos las gracias porque están con Línea 106 y el toque de queda de la mañana, lo que es la hora clara en radio. Hoy es día lunes, un día especial, como cada día se tornan especiales. Saludos para todos los dominicanos, donde quieras que estén. Dame esa llamada, mano, con esa. Buenas.
3: Hello.
2: Víctor Núñez.
3: Víctor Núñez aquí, René. Saludos, Ricardito y todo lo interactivo, ¿sí? Sí,
2: Diógenes Rodríguez. Decirte, Víctor, en el intermedio tuyo, de que, y escúchame, que hoy, ya esta semana no se va a jugar béisbol, porque inicia lo que es, en esta semana se va a jugar el juego de las estrellas de las grandes ligas. Continúe.
3: Ok, mi saludo a Diógenes Rodríguez ya.
2: Saludos para Diógenes Rodríguez, el hombre del toque de queda de la tarde y de la noche.
3: Brechando, ya tú sabes, y activo. Y Vito Soto allá, sí.
2: Están todos brechando, todo activando, todo grabando.
3: Claro, mijo, es un programa, ya tú sabes, sí. Y copiando también, ¿eh?
2: Y copiando, aprendiendo y criticando.
3: Copiando. Sí, René, mira qué está pasando en mi PRM. ¿Qué está pasando en PRM? Hay políticos que creen que lo saben más que diciendo Coca-Cola. Y no se están dando cuenta que los compañeritos siguen igual. Siguen igualitos ahí esperando. ¿Qué quiero decir con esto? En el primer periodo de Lionel, 96-2000, ¿tú te recuerdas el PM? De Luis Chauti.
2: Murió Luis Chauti hace como 2 meses. Yo conocí, sí, a Luis, conocí su familia, a Francisca.
3: ¿Tú te recuerdas, Pepe? Que a todo intermedio le mandaban un sobrecito. Un sobrecito que no era legal, irregular. Pero boroneaban con los compañeritos. Boroneaban.
2: Esto no boronean porque esto lo están jugando en la máquina traga moneda. Este viaje tigre cuando lo consiguen. Y no le importa a nadie.
3: Boroneaban. Entonces, este presidente viene cambiando la tarjeta Supérate a todos los ancianos, a los ancianos de 6,000 pesos en ayuda, una ayuda. Dice la oposición, le hace una acusación a Lionel, que las pensiones es un dififarre. Ricardito, ¿y quién sale a defender al gobierno? ¿Quién sale a defender el gobierno con la pensioncita de los ancianos? ¡Nadie! ¡Nadie! Te me cuida y lo dejo ahí.
2: Dios me lo cuide. 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Vámonos con la próxima llamada, dame esa. Buenas.
4: Buenos días, ¿cómo está, hermano?
2: Buenos días, mi querido, exprésese.
4: Feliz siempre de escuchar su programa, hermano. Siempre hago la llamada para recalcar, recordarle a las autoridades de la carretera del carril para lo amarillo. Recordemos de eso. Ahora los camiones del ayuntamiento pasan a una velocidad que, si tú quieres, te mando los videos, tengo los videos grabados, que no reducen. Los motoristas que dan pena, los pobres. Vamos a ayudar a ver cómo se hace esa carretera, hermano. ¿Cómo se le pasa un greda? ¿Cómo se moja? Por lo menos, hermano. Muchas gracias. Buenos días.
2: Gracias, mi querido. Gracias. Ya usted hizo la denuncia. Pero primero tiene usted que conseguir una persona que se haga dueño del proyecto. Porque recuerde que el puente de Amina, que ahora di que mañana van a dar el primer Picasso, y todo el mundo quiere hacerse dueño ahora de que hizo esa obra. Pero yo conozco varios mensajes. Por ejemplo, yo conozco lo que el presidente le dijo a Eddie Nolasco sobre el puente de Amina. Yo conozco lo que el presidente le dijo a Yayo Matías sobre el puente de Amina. Está en las redes sociales lo que el presidente supuestamente le dijo a Ángela Rodríguez, lo que le dijo a la gobernadora, lo que le dijo. Entonces, aquí parece que todos quieren hacerse dueños de esa obra, pero esa obra no es de nadie, esa obra sería del pueblo. ¿Cuándo se haga? Porque aquí están haciendo fiesta antes que la gallina, que el gallo pise la gallina y todavía el gallo no ha pisado la gallina para saber si tiene huevo. Dame esa. Buenas. Cheche Jason. Buenas. Bueno. Se cayó. Aquí están esperando, aquí están haciendo fiesta antes que la gallina ponga el huevo. Y que esa obra vino por mí. Y que aquella obra la traje yo. Y que esta obra la traje yo. Mire, no importa quién haya traído, pero una obra que... Pero yo no quisiera ser la persona relevante en una obra que ni se ha iniciado. Ni se sabe si se va a terminar. Ni se sabe si va a quedar bien. Porque son tan irresponsables que cuando viene a ver están jugando con nosotros. Dame esa llamada. Buenas.
0: Aló, buenas.
2: Le escucho, mi querido, exprésate.
0: René,
2: sí.
0: A contestarle al señor que dijo que quién va a defender al gobierno. ¿Quién lo va a defender si la base son olvidadas? La base no quiere ni darle participación en el partido. No le dan participación al gobierno. Ni siquiera los cuadros medios en los municipios le dan participación. ¿Quién lo va a defender? Yo quiero ver en las elecciones quién lo va a defender a ellos. Yo quiero que me expliquen eso. ¿Quién ha abandonado el partido?
2: Gracias, querido. Ahí está esa palabra dicha por él. Y la situación que tiene el PRM es media difícil, por lo que hoy publicó hace media, donde dice que es un partido que lo que tiene es 29% y que sus candidatos tienen 25. La Fuerza del Pueblo tiene 20 como partido y los candidatos de ellos tienen 36. Ahí sí puede haber un triunfo fácil, cuando el partido tiene 20. Y los candidatos tienen 36. Pero en el PRM tiene 30 y los candidatos tienen 25. Quiere decir que el partido más fuerte que los candidatos se fueron. Dame esa otra llamada, dame esa. Se fueron. Yo conozco de esto, se fueron. Bueno, se fue la otra llamada. Yo conozco, miren, cuando usted tiene un estudio en sus manos, un estudio factible de percepción y en términos políticos partidista, y usted que sabe leer eso, usted lee que el partido está por encima de los candidatos, hay problema. Pero cuando los candidatos están por encima del partido, el voto va directo al candidato, no tiene que ver con el partido. Entonces el PRM tiene problema. Dame esa otra. Buena.
5: Buena, buena. René, eso está claro. El PRM no tiene líder. El único es el que no va, que es el que está
2: de Luis presidente. Abinader.
5: Pero una pregunta, René, para los que van a hacer la pasarela mañana a las 10. Pero ustedes, oye, ustedes lo que van a hacer es un ridículo, porque ustedes se jactaron de decir que estaba en el presupuesto esa obra desde el 21, que estaba en el presupuesto, y ahora que van a dar un picazo. Afinen bien, porque aquí hay muchos gallo loco que no sabe, y solamente cogen por los cabellos, que no tiene mucho, a Valenzuela y al senador, para, o sea, los otros.
2: Ah, pero están cogiendo dos calvos, ¿tú lo vas a dejar por dónde?
5: Eso es así, ellos están, va mañana, tú vas a ver la pasarela y la politiquería barata, pero que no se hunde, que no van.
2: Pero antes de ellos dar el picazo en el puente de Amina, que yo estoy de acuerdo con el puente de Amina, yo quiero antes de morirme ver el puente de Amina, pero ahora no solamente el puente de Amina, también el puente que cruza a Esperanza por Maizal, a Esperanza por... Cheche Jason, exprésese.
6: Sí, gracias. Hoy está como siempre la actividad del programa. René, a nivel local, político, a mi nivel, ¿quién coordinó el triunfo colectivo de la provincia, de nuestra querida provincia?
2: Gracias. Eddie Nolasco, pero oiga lo que hizo el partido ayer.
6: ¿Dónde está Eddie?
2: No, le voy a tumbar la llamada porque ya casi nos vamos y escúcheme, Cheche. Eddie Nolasco coordinó, pero ahora, ayer, el partido se reunió aquí en Mao y determinaron de que todas las autoridades que están se quedan. Y como todas se quedan, prepárense que para afuera que van. A ustedes, gracias por ser parte de este proyecto comunicacional. Recordarles que a las 6 de la tarde está Diógenes Rodríguez con el toque de queda de las 6. Gracias. Mañana nos vemos, si Dios quiere. Que Dios me lo cuide.
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0: Saludos, saludos, muy buenos días. Tengan todos muy bienvenidos a este su programa Hablando Claro Radio por línea 106.7 FM y los demás medios que nos retransmiten. Recordarle que estamos en vivo en Facebook en línea 106.7 FM Mao RD. Bienvenido Nelson Mercado. Buenos días Daniel Esteves. Y buenos días para todos los que nos sintonizan cada mañana en este su programa Hablando Claro Radio. Iniciamos esta semana con muchas informaciones. Iniciamos esta semana laboral ya contando hoy a 13 del mes de julio del año 2026. Bien. Buenos días, Nelson María Mercado.
1: Buenos días, Daniel, buenos días, digo, Daniel al cuadrado, Daniel Esteve, Daniel Brito. Saludo a todos y cada uno de los amables oyentes que están ahí en sintonía a través de línea 106.7 FM y también a través de la Necia FM en la web. Así que ya estamos en antena. Hoy hay muchos temas de que hablar, especialmente de la entrevista que diera ayer el presidente Luis Abinader, donde dice que el gobierno impulsa cambios al Código Penal antes de su entrada en vigor, ahora en agosto. El presidente Abinader dijo que depositó en el Congreso Nacional las modificaciones consensuadas al Código Penal y a la Ley de Expresión y Difusión del Pensamiento, con el objetivo de que sean aprobadas antes de la nueva legislación entre en vigencia el próximo 3 de agosto. La propuesta fueron elaboradas luego de unas 5 semanas de reuniones con comunicadores, juristas y representantes de la sociedad civil en medio de las críticas generadas por la disposición que distintos sectores consideraron una amenaza para la libertad de expresión. Durante la entrevista con los periodistas José Monegro y Edith Feble, el mandatario afirmó que con la modificación o las modificaciones buscan conciliar la protección de la libertad de expresión con derecho como el honor a la intimidad, la dignidad de las personas. Así es que ya ustedes saben, si hacen 5 semanas, entonces las actividades que se realizaron la pasada semana en la Plaza de la Bandera, parece ser que los protestantes sabían que ya se estaba llegando a ciertos consensos, pero aún así decidieron hacer esa protesta para luego decir que fue por la protesta, pero según lo que se dice aquí, hacen más de 5 semanas que se estaba trabajando para corregir algunos errores que decía aquí el abogado penalista Henry Guzmán en una entrevista en el programa Pulsaciones. Dijo que habían muchas ambigüedades que debían ser resueltas. Así es que ya ustedes saben, por ahí andan las cosas, y ojalá que eso se resuelva. Por otro lado, señores, debemos también dar la información. El pasado sábado, estuvimos en la comunidad de La Calle, donde se estaban recibiendo los equipos para el proceso de asfaltado que se piensa llevar a cabo en la zona de La Calle y Laguna Salada, con evidentemente otros distritos. Sin embargo, allí me encontré con el alcalde Germán Rodríguez, cariñosamente Facal de Laguna Salada, y me encontré con el director de la Junta Distrital de La Calle. Y le, eso es para los amigos que nos están escuchando de ahí, de la zona de Palo Amarillo y de la zona del Carrizal. Sin embargo, le dije a Fascal de la situación que me habían planteado la gente a través de este programa, la gente de ahí de...
0: De la zona de Palo Amarillo.
1: Sí, de la zona de Palo Amarillo y el Carrizal. Y ellos me informaron, tanto el director de la Junta Distrital de la Calle como Fascal, de que ellos han intervenido esa carretera en varias ocasiones. Incluso el señor de la Calle, el director de la Junta Distrital, que es del Partido de la Liberación Dominicana, nos dice que además de que se le ha dado el tratamiento, cada vez que llueve, el trabajo que se hace se daña. Porque es una zona, una montaña prácticamente, y eso
0: baja mucha agua.
1: Y una ladera, o sea, tiene su ladera y tiene su pendiente. Entonces, las lluvias dañan la carretera. Pero, ¿qué pasa? Yo también le planteaba que entonces había que, como hay un proceso de asfaltado en la zona de la Calle y en la zona de Laguna Salada, ¿qué se podía hacer en ese? El tema es que se va a asfaltar en los lugares donde hay aceras y contenes y hay o hubo asfalto, porque ahí no hay que intervenir la carretera, o sea, hacer el procedimiento que eso lleva. Pero no es que no se ha dejado de hacer. Con relación a los camiones, que se estuvo diciendo de unos camiones que incluso atribuyen que son propiedad del exalcalde de Laguna Salada, Mauricio Bernal, que los moradores de allí dicen que los camiones van pasando y que levantan una polvareda. También se nos dijo cómo usted le prohíbe
0: el libre tránsito.
1: El libre tránsito a una persona. Y es verdad. O sea, constitucionalmente usted no puede violar ese derecho. Es un derecho al libre tránsito. Sí, lo que sí se debe hacer es tener cierta prudencia, especialmente aquellos que conducen esos camiones y que pasan por el medio de esas comunidades.
0: Es que, ojo, la única parte que se podría regular por las instituciones ahí sería el tema de cuando ellos van cargados. Sí. Y cuando ellos van cargados, van por dentro de lo privado.
1: Sí, ese
0: ellos nada más transitan por la vía pública cuando van vacíos. Entonces, bueno, ahí se sale un poco de la mano por el tema de la libertad al tránsito. Ahora bien, como dicen eso, el llamado sería a la prudencia de estos conductores.
1: Claro. Ustedes ven que nosotros fuimos al lugar de los hechos para poder tener la calidad de decir lo que nosotros decimos. Es por eso que hay que ir al lugar, para no pecar de ingenuo. Otra actividad que se va a llevar a cabo es mañana a las 10 de la mañana en la cabeza del puente sobre el río Amina, en Amina, donde allí se dará el picazo de inicio con la presencia del ministro de Obras Públicas, el ingeniero Eduardo Estrella, donde también estarán los legisladores, más la gobernadora Marta Collado y otras autoridades como la Junta Distrital de Amina, encabezada por Gabriel Santana. Y esta actividad, están convocados todos los políticos, incluyendo los de la oposición, que se tiran fotos en ese puente.
0: ¿Le van a quitar el puente de la foto ahora?
1: Sí, sí, sí, ya no va a haber puente.
0: Vayan buscando en dónde usted va a buscar la foto para la campaña del 28.
1: Sí, porque eso es en el pueblo de Macondo, un candidato dijo que desde que ganara, su primer trabajo era hacer el puente. Y allá se le dijo, pero candidato, nosotros no tenemos río. Y también le vamos a incluir un río. Eso es el grado superlativo de la demagogia. Así es que veo, Daniel y amigos que nos escuchan, que con relación al Picasso sobre el puente del río Amina, todos han hecho un flyer, ellos de manera individual, invitando al Picasso del puente. Pero nosotros nos preguntamos, y le preguntamos el pasado sábado a la gobernadora en el hermano programa Pulsaciones, sobre el puente, sobre el Yaque del Norte, que comunica a Amina con Esperanza.
0: Que está en proceso hace mucho.
1: No, él está cerrado.
0: O sea, está cerrado.
1: Se le iba a hacer una remoción, o sea, se iba a remodelar el puente. Pero luego de la evaluación se determinó que ese puente no era factible repararlo, sino que había que construir un nuevo puente, pues ese puente data de la era de Trujillo. Y que ahora toda obra que se va a ejecutar tiene que estar licitada. Y de hecho esa obra se licitó y ya tiene una compañía de ingenieros que ganó esa obra. Y también van a iniciar los trabajos para la construcción de ese puente. O sea, el tema Amina se circunscribe en dos puentes. Uno que va de este a oeste y el otro sobre el río Yaque del Norte.
0: De norte a sur.
1: De norte a sur y de sur a norte. O sea, un tema prácticamente prioritario, porque es donde esa carretera Mao Amina comunica también a Santiago.
0: Sí, claro.
1: Esa carretera Esperanza Amina Esperanza también comunica a Santiago. Muchos esperanceños que transitan por ahí para cortar camino y salir a Santiago por la parte sur de Santiago, por ahí por el puente Mano Patiños. Y eso resolvería un gran problema vial. Pero que además, esa construcción, miren la importancia de la construcción del puente sobre el río Amina. Y es que cada vez que llueve y el río baja con crecida, interrumpe el tránsito. Esa comunidad queda incomunicada. Por eso es la importancia de construir este puente, que tenemos muchos, pero muchísimos años luchando por esa obra, que cuando ocurrió el huracán George, los cabezales de esos puentes, tanto del puente de Hato Nuevo como del puente de Amina sobre el río Amina, solamente se hizo el puente sobre el río Mao aquí en la altura de Hato Nuevo, que hoy tenemos un puente alto que aún y baje mucha agua el río, no interfiere con el tránsito. Y pensábamos que en el gobierno 1998, cuando se hizo ese puente, 98, 99, 2000, se iba a hacer lo mismo sobre el puente, sobre el río Amina. Sin embargo, desde el 98, esa obra se convirtió en una prioridad 1A para el Distrito Municipal de Amina, específicamente para Amina. Y para todas las personas que se desplazan por dentro, como uno le dice, en vehículo con destino a Santiago y a otros puntos del país.
0: No, y los que viajan, por ejemplo, a Sajoma.
1: Sí, no, y que por ahí
0: es una parte turística.
1: Y que por ahí es más corto.
0: Claro.
1: Por fuera, por la autopista, son 52 kilómetros. Por dentro son 43. O sea, es una diferencia que también le ayuda a ahorrar combustible a los vehículos y a las personas que transitan por ahí. Pero lo que sí queremos es que se dé el picazo y que esa obra pueda avanzar lo suficiente y que pueda ser terminada a la mayor brevedad posible. Porque me dicen, y bueno, y mañana lo veremos en la descripción de la obra, que el puente no se va a hacer por donde está el puente, sino que se va a hacer al lado, para no interrumpir el tránsito.
0: Según yo he escuchado también, uno de los objetivos que tiene ingeniería con relación a este puente es eliminar la curva.
1: Sí,
0: hay una hacer un puente más recto y que esa curva que convierte en un punto ciego la carretera sea eliminada. Sí. Entonces, uno de los tranques que había con el tema de la licitación era precisamente eso, porque
1: había que comprar ese terreno.
0: Había que comprar un terreno. Y es bueno aclarar, porque he visto en las redes sociales un tema de una confusión que hay, producto de un video. La licitación ya está hecha. Eso hace alrededor de 5 meses que se anunció la licitación de eso. Mañana lo que se va a dar el picazo para iniciar la obra.
1: Claro, porque cada vez que usted licita, usted habilita fondos. Por ejemplo, hay que licitar la compra de una cámara para transmitir los programas en línea 106.
0: Vamos con lo que va a presupuestar ese fondo, esos
1: recursos. Entonces, ¿cuánto cuesta la cámara? Bueno, la cámara oscila entre 300 y 350 pesos. Entonces, vamos a hacer la licitación del punto medio. 325 pesos. Entonces, todo el que se asemeje, pueden participar todos los proveedores en materia de venta de cámara y presentar su propuesta. El que presente, que se acerque mayor a ese presupuesto, los que más se acerquen a ese presupuesto de 325, pero que también ofrezcan la calidad del producto. Entonces, esas son las compañías que van obteniendo ganancias en esa licitación. Muchas veces una licitación, tú la inicias, dura meses, pero tú la inicias y cuando tú crees que ya va a concluir, resulta que se obvió quizá uno de los pliegos de demanda y ya por eso que hay que anularla de nuevo y hay que empezar de nuevo.
0: Reiniciar el proceso.
1: Nueva vez. Entonces, eso está bien, porque antes una persona te decía, que hay que hacer un tramo carretero de tal. Llámame al ingeniero fulano de tal, dale esa obra. Y esa obra se prestaba a muchos vicios de construcción, pero también a corrupción. Porque si una obra que te podía costar 5 millones de pesos en una licitación, el ingeniero te la hacía en 15.
0: Y que ahora se están subiendo al portal del CODI a las obras.
1: Todo, todo.
0: Y los ingenieros están teniendo acceso a participar en las licitaciones. Entonces, esto es lo que ha venido a transparentar, a fortalecer el proceso de contratación con el Estado.
1: Muy bien, así es. Entonces, ya saben, mañana a las 10 en el puente sobre el río Amena, ahí van a estar todas las autoridades dando el picazo y diciéndole adiós al puente de las fotografías.
0: Saludos, buenas. Fotográfica.
1: Sí. Buenas.
0: Hello, buenas.
2: Buenos días.
1: Buen día.
2: Dándote la gracia, hermano, por la que te acercaste a la reunión que tuvieron con los síndicos, tanto de la calle como de Laguna Salada.
1: Ajá.
2: Pero, hermano, ahí había asfalto. Esa carretera se imprimó en el gobierno de Balaguer. Esa carretera tiene cunetas hechas que lo que hay que limpiarla. Esa es la carretera, te estoy hablando. Tú mencionaste ahorita, hermano, el carrizal, y no es el carrizal, es el carril.
1: Carril,
2: para lo amarillo el carril.
1: Para lo amarillo
2: el carril. Lo otro es, hermano, que el síndico de la calle,
1: ajá,
2: es el que le pertenece
1: a lo amarillo.
2: Palo amarillo. Ajá, este síndico solamente vino y hizo 2 o 3 bajaderos de los arroyos. En la zona de Palo Amarillo y Los Toros solamente. Pero en el carril, que es la carretera que comunica Palo Amarillo, no se le hizo nada. La subida que sube, el Picapiedra, como se menciona, esa subida tiene unos hoyos que se han hecho al lado de la canaleta, que si se cae una persona, pues va a haber una pérdida de vida, no material. Lo otro es, hermano, escucha, estoy hablando para que se entienda.
1: Sí, sí, adelante, adelante.
2: Del canal encachado andón de la viudita, ahí hacen falta por lo menos 15 viajes de material que nosotros, los comunitarios y los dueños de propiedades por ahí, tenemos quien nos lo done. Solamente nos harían falta los camiones. Y si el ayuntamiento nos ayuda, nosotros nos acercamos donde Fey, donde Mauricio, o donde este muchacho Durán o René, que nos prestan los camiones, porque ya se habla.
1: Pero una pregunta, viejo, una pregunta.
2: Sí,
1: yo fui, ¿sabes? Como un entremetido que soy. Pero sí, usted sabe que aparte de hacer la denuncia en los medios, también hay que ir a las instituciones. ¿Ustedes se le han acercado en los últimos días a Facal para plantearle esa posible solución?
2: Hermano, yo he hablado personal con Facal. No quiero atacarlo porque nos conocimos hace unos meses, y tenemos, en lo que nos conocemos, tenemos un diálogo muy muy afectivo entre uno y otro, porque él era muy conocido de mi papá. Mi papá es una figura muy conocida en Laguna Salada y el Club de Guayacanes. Ajá. Ramón Crespo Canaca, le decían.
1: Sí, Canaca, yo sé quién era Canaca.
2: Hermano, yo me he acercado con él y él me dijo que el Greda estaba dañado.
1: Sí.
2: Ya pero lo, ya el Greda se arregló porque la carretera...
1: Sí, pero escúchame, que eso fue lo que él me planteó. O sea, el Greda está arreglado, pero recuerda que el municipio de Laguna Salada es la totalidad del territorio de Laguna Salada. O sea, él, aparte de ustedes, también hay otras áreas que son prioritarias y yo lo puedo entender. Ahora mismo, en modo de sugerencia, ahora mismo los equipos están en la calle. No cuesta nada que ustedes se desprendan y se junten con Facal y con el director de la Junta Distrital de la calle para que a ver si les facilita por uno o dos días los equipos, porque van a haber camiones, van a haber palas y greda, yo lo vi. Entonces, que ustedes vayan a plantearle una solución del problema, porque ya el problema todo el mundo lo sabe. Digo yo, ¿usted me entiende?
2: Perfecto, no, hermano, y muchísimas gracias por tu empeño en resolver los problemas. Mira, hermano, que pasa, esto no es político. Yo lo que menos quiero saber es política, pero si no es vía los funcionarios,
1: no.
2: Tú sabes que una obra de esa capacidad no es para uno hacerla, incluso.
1: Totalmente de acuerdo, totalmente de acuerdo.
2: Yo hablé con una persona que maneja un greda, no voy a decir nombre, no voy a afectar a nadie, ni los intereses de nadie, y esa persona me está cobrando 100,000 pesos para prepararme la carretera con cuneta y todo, del carril abajo donde nosotros estamos hasta Laguna Salada, y nosotros poniendo los viajes de material. Si el ayuntamiento no se dispone a arreglarlo, pues yo me veré en la obligación de reunirme con los municipios y reunir los 100,000 pesos, hermano.
1: Sí, pero vuelvo y te sugiero, ve a donde ellos, que alguna solución tú vas a sacar de ahí.
2: Porque los perfecto, estilos... hermano, yo voy a ir.
1: Sí, vaya donde. Gracias.
2: Gracias, hermano.
1: Está
2: gracias.
1: Bien, tenemos otra llamadita ahí. Mira a ver. Saludos, buenas. Hello.
3: Sí, buenos días, amigos, ¿cómo están?
1: Buen día. ¿Cómo están?
0: Saludos, buenos días, Juan Félix Gil.
3: Bien, por acá. Mira, me motivo a llamarle por el comentario que hizo Nelson en relación a la situación que se está dando ahora mismo con el código y los arreglos que se han hecho. Uh-huh. Mira, errar es de humanos, pero errar y seguir cometiendo el mismo error y hacer de cuenta que no pasa nada es obstinación.
1: ¿Qué fue? ¿Se cayó?
0: Vuelve y llame, Juan Félix, que se cayó la llamada.
1: Juan Félix, vuelve y llame, ¿no? Porque parece que se cayó la llamada. No fue que Daniela tumbó, ¿no? Eso nomás lo hace el bambino. Sí. Pero, ahí está, señor. Déjenme yo continuar con los temas. Bueno, déjame enviar saludos. Oh, pero ahí está don Rainer Reyes. Oh, y Giovanni Almanzar. Saludos, Giovanni. Pablo Batista Riva. Manuel Castro. Ese Manuel, mi amigo. Vive allá en los Estados Unidos. No sé por qué la gente que vive para allá me ven perdiendo el tiempo viéndome a mí.
0: ¿Y tú de tu
1: Juan Carlos pueblo? Germán. Andrés Mateo Tamares. Héctor Torres Gómez. Yo tengo todo mi fan club aquí. A Julia Peralta, es mi tía.
0: Te están dando seguimiento.
1: La gente del Hogar de Asilo de Ancianos, saludos. A Moisés Rodríguez, que también está por allá, por la Florida, disfrutando de sus vacaciones junto a su familia.
0: La gente con dinero va a esa área.
1: Adiós, patrón. Trata de que no te coma un cocodrilo, pues allá hay mucho cocodrilo.
0: Eso sí.
1: Juan Félix Gil, que se le cayó la llamada, Juan Félix. Dauri Calderón. Yo no soy ni cata ni garrapata suya, Dauri. Pero sí a Rainer Reyes, que está en sintonía. Creo que en Texas vive Rainer. Tenía tiempo que no sabía de él. Bien, miren, ayer se produjo una reunión. Perdón, sí, ayer. Ayer era domingo, ¿verdad?
0: Hasta las 12 de la noche.
1: Sí, no, porque hoy es lunes, pero cuando tú vienes a despertar ya es miércoles, jueves. Entonces yo estoy preguntando.
0: Cuando viene a abrir los ojos.
1: Sí, sí. Ayer hubo una reunión del PRM donde vino un enlace del PRM, bueno, y qué vaina esta. Y vino a traer las últimas informaciones con relación a lo que es el la convención de delegados del PRM.
0: El proceso interno.
1: Exacto. Y estuvo por aquí Eddie Arango. Ese es el enlace que mandaron de la capital, porque ya los otros casi no quieren venir, porque nada más es chisme, chisme. Eso es chisme, chisme. Entonces, ayer, la verdad que hay partidos que han madurado. El PRM no es la excepción, parece ser ha madurado, porque aunque fue gente con la intención de crear situaciones, crear caos, no se le dio el plan. El PRM, como hemos dicho en múltiples ocasiones, que no está en condiciones de ir a un proceso interno por la voracidad de algunos de querer imponerse y otros de querer quedarse a la fuerza.
0: Aquí hay gente que están sobreponiendo los intereses particulares.
1: Personales.
0: Sí, los particulares, sí, de ellos.
1: Sí, porque pueden ser, no, pueden ser intereses particulares de otra persona, pero que yo defiendo.
0: Y se nota tanto los intereses marcados que tienen, que son capaces de destruir a otro lograr sus objetivos.
1: Sí. Entonces yo he dicho, ahí hay unos funcionarios que están haciendo todo lo que esté a su alcance y más allá para sacar el PRM del poder.
0: Sí, no,
1: para
0: no,
1: salir del gobierno.
0: ¿No están preocupados en quedar bien?
1: Porque no se preocupan por quedar bien. Ni por hacer que las líneas programáticas del presidente de la República se hagan como deben hacerse. Y lo que están, algunos de esos funcionarios, y no tengo que mencionar nombres para que la gente sepa, están como si estuvieran recogiendo. Como cuando usted se va a mudar. Usted está recogiendo, organizando, porque ya usted viene el camión que le va a hacer la mudanza. Y por eso yo le decía a la gobernadora que dentro de esas reuniones estratégicas debe plantearse la remoción de algunos funcionarios que no están haciendo nada, que no están contribuyendo a que el Partido Revolucionario Moderno, partido de gobierno, se mantenga en el poder. Porque con todas las necesidades que se han planteado en algunas que otras comunidades, lo correcto sea que todas las instituciones, todas, sin excepción, vayan dirigidas a esa comunidad a resolver la problemática. Ah, pero que entonces el problema es quién se lleva los méritos. Bueno, el gobierno se lleva el mérito. Cuando usted resuelve el problema en la comunidad, la gente le agradece, es al gobierno. O a la persona que contribuyó grandemente a resolver la problemática que esa comunidad presenta. Por ejemplo, ahí el tema del carril. Carril abajo.
0: Pablo Amarillo, el carril.
1: Es para que todo el mundo se meta. Ah, pero para allá nada más, como siempre lo retrujan ahí. Ah, pero que para allá los que viven son 16 familias. Pero son seres humanos. Pero además, esa carretera comunica

0: un área donde, un vacacional, vamos a llamarlo así.
1: Bueno, por ahí.
0: Sí, sí, un vacacional. Y yo quiero coger un fin de semana, déjame ir por ahí para yo ir a conocer, hacer turismo.
1: A explorar.
0: Y hacer el turismo, señores. Tanta pendejada que hablamos de hacer turismo interno, que somos ecoturísticos, que somos esto, que somos... Pero entonces hay que ponerle la facilidad a la gente para que... Pues yo veo que para la Ensenada todos los días coge gente. Porque esa carretera está como si fuera una autopista.
1: Claro.
0: Yo veo que para Montecristi, la zona de Buen Hombre, va mucha gente de aquí de Mao. Cuando nosotros deberíamos estar explorando el área nuestra que también es ecoturística. Tenemos montaña, tenemos ríos, tenemos senderos.
1: De los mejores ríos de la región.
0: El más caudaloso. Saludos, buenas. Hello.
2: Hello, buenos días.
0: Buen día.
2: Una sugerencia sobre lo del carril.
0: Uh-huh.
2: Yo no soy del carril, soy de Laguna Salada, pero mi niñez la eché caminando diario para el carril. Aquí en Laguna Salada tenemos que agradecerle al carril, porque aquí no había agua, aquí no había qué comer, aquí no había de nada. La gente de Laguna Salada conocimos la mata de mango en la loma y la mata de plátano. Y teníamos que, en el carril había de todo, lechería, mucho víveres, de todo. Y teníamos que ir allá hasta a lavar todos los días. Iba yo, mi mamá era, lavaba por paga y todos los días en un burrito a lavar el carril. El carril ahora, porque toda esa gente se han ido yendo de lugar, tú ves,
0: sí, claro, viajando, claro.
2: Y cosas, y saliendo, sí, para la casa, afuera. Pero el Cajera es de más producción que Laguna Salada. Más. Le agradezco mucho, mucho.
0: Bien, gracias.
2: Okay.
0: Gracias, dama. Que por cierto, Luis Aníbal Acosta, cariñosamente mi nino, me debe un viaje para el carril abajo. Sí, porque los Acosta...
1: Ellos son de ahí adentro.
0: Sí.
1: Yo estuve por ahí en una propiedad que es de la familia de él, de mi nino.
0: Sí, los Acosta. Yo espero que me pague, por lo menos con ese viaje.
1: ¿Hay un chivo incluido?
0: No, el chivo lo va a poner tú, porque tú eres criador de chivo.
1: Ahí es que tú eres grande.
0: Pero tú eres el que está criando chivo.
1: Ahí es que tú eres grande.
0: Daniel, pero tú eres el que cría chivo. Daniel Esteve, ¿usted tiene chivo? Daniel Brito, ¿usted tiene chivo?
1: No, Percio tiene.
0: No, pero usted tiene chivo.
1: No, yo no.
0: No, Percio tiene ovejo.
1: Ah, es ovejo que tiene.
0: ¿Tú no tienes?
1: No, yo no tengo.
0: ¿Ya saliste de ello?
1: Yo no tengo nada.
0: Yo no tengo nada. ¿Tiene una crianza de más de 300 chivos?
1: Yo no tengo nada.
0: Saludos, buenas. Hello.
3: Buenos días, Nelson Mercado.
0: Buen día,
3: señor Daniel.
1: Saludos,
3: buenos días, Laguna Salada, Esperanza y municipio de Mao. Es la autoría de Ricardo Gil, hijo, que nadie se equivoque. Mire, Nelson Mercado, vamos a hablar de la cordillera septentrional. La zona de que hablan y llaman. Voy a hablar de esto porque yo fui, cuando llegué a Laguna Salada, escuche esto, Nelson.
0: Sí.
3: De Laguna, me hablaron de dos lugares de la zona, que fue Laguna Salada y Monción. Un general que conocí trabajando colmado en la calle Bonaire, esquina calle 6, en el Marrosa, no Marrosa Segundo, sino Almarrosa, porque la capital es una aberración, construye un ensanche y los ingenieros le siguen pidiendo que uno, dos y tres, pero eso debiera de no existir, esa ratería.
0: Sí.
3: Entonces, allá en Almarrosa conocí a Bolívar Belial Sarubi. Un señor que llegó a ser general de la policía después del ejército, que Trujillo lo mandó a buscar por su intelecto natural allá a... ahí se me olvidó, López Cabrera. Pero él nació, Bolívar Belial Sarubi, nació en los Tomines de Guayubín. Su familia y todas sus hermanas Belial fueron profesoras en Montecristi, y él fue juez, escuchen bien esto, fue juez en Loma de Cabrera. Y todo lo que conocen esta historia de Bolívar Belial Sarubi en la zona saben de lo que estoy hablando. Me dijo,

0: No te mueras sin conocer a Laguna Salada y Monción, donde está la mujer más linda del Cibao.
1: Diablo, oye, pues las mujeres.
0: Fui a Laguna Salada.
1: Sí.
0: Dígamelo. Dígame.
1: No, dígame.
0: Escucha bien esto, sí. Javier, Daniel. La mujer más linda de Mao está en Laguna Salada. Y en la calle dice, quítate. Las mujeres de la calle son muñecas todas.
1: Ajá.
0: Entonces, en ese orden, tuve el privilegio en el año 80 de conocer Carril Abajo, Carril Arriba, Loma Los Mangos. Todo eso es una cordillera septentrional,
1: sí,
0: donde
1: sí.
0: Nació José Vidal Medina, cariñosamente Cheche Jackson, allá en la Loma de los Toros. Entonces, está la bajada del diablo. No sé si te han ido por ahí.
1: Sí,
0: que
1: sí, ya
0: es parte de Puerto Plata.
1: Sí, yo sé.
0: Se sale a la Isabela. Yo tuve todo eso a pie. Todo eso me dio el privilegio en el año 1980. Entonces, ¿qué consiste en ese sentido? La calle comunica, señores, con Palo Amarillo por la parte de atrás de la calle. Y no había forma, ni el alcalde, con toda la buena voluntad, no se podía hacer la carretera de menos de 4 kilómetros o 3, qué sé yo, para salir de la calle a Palo Amarillo. Eso es lindísimo, pero también, escuchen esto, Valverde Mao tiene un sitio olvidado donde hay mujeres lindísimas que se llama Pozo Prieto, pero ahí nadie es prieto, ahí todo el mundo es blanco. Y hay unos ríos lindísimos, sí, también, Pozo Prieto.
1: Pozo Prieto pertenece a la calle del municipio de Laguna Salada. Mao no.
0: Lo que quiero decir es que sí. todo eso es Mao, Nelson.
1: Valverde.
0: Pero nada más hablan
1: Valverde.
0: Del Mao de la cordillera central, donde está los sitios que están por el después del contraembalse, de este lado. Ay, se me dan todos esos nombres, se me han olvidado ahora mismo. Higuelito Peñuela, Taitabón.
1: El Cercado.
0: La más conocen eso, la gente del municipio de Mao. Pero señores, visiten la cordillera septentrional de Mao. No de allá de Paradero, no. La que está en el carril. Ricardo Gil, hijo, sabe de lo que estoy hablando. Porque su papá me llevó en su jeep a conocer toda esa zona por ahí. Porque Ricardo Gil no se acuerda quién era Víctor Soto. Pero cuando era un niño, cuando tenía 18 o 20 años, porque yo lo conocí a él. Y más, nunca lo he vuelto a ver, escuchen esto. Entonces, ¿qué consiste en ese sentido? Eso es lo más lindo que tiene Mao, señores. La cordillera septentrional. Y miren que yo soy de Villa Sombrero Marín, pero yo no he visto mango en mi puta vida como los mangos que hay en la Loma de los Mangos, la cordillera septentrional, los toros. Ahí hay millones y millones de matas de mango.
1: Sí.
0: Lo único que son hambrientas, porque son tan altas, que no hay quien llegue ahí arriba.
1: Sí.
0: Y cargo esta colación. Es otra cosa, Nelson, ya para finalizar.
1: Sí.
0: Darte las gracias por tu análisis. Yo lo escuché, yo te di las gracias, pero yo te escuché. Y escuchen esto. El sur, de donde yo vengo, no hay esos riachuelos bondadosos. Pero en Laguna Salada, en los años 80 y actualmente hasta ahora, los ríos que pasa por donde Carmela, y todos los riachuelos que bajan, que atraviesan la carretera de Laguna Salada, todos traen agua de la montaña, pero están contaminadas porque todas las letrinas están conectadas al arroyo y no hay quien tome esa agua. Ahí lo dejo.
1: Gracias.
0: Y lo sigo escuchando a distancia.
1: Gracias, Víctor Soto, desde Boston, Massachusetts. Víctor conoce muy bien esa zona. Yo estuve en Pozo Prieto hace ya un tiempecito y me brindaron unas guineas con arroz blanco y yuca, aguacate. Señores, que yo no quise probar el arroz. Mire, yo soy un enfermo con el arroz. No quise probar el arroz y me conformé con la carne, especialmente el cocote, es que me fascina. Vamos a tomar. Pero Víctor no va a predecir, dicen las mujeres son bellísimas.
2: Bueno,
1: diga que los hombres son trabajadores, por lo
3: menos.
1: Buenos días,
3: Daniel.
1: Buenos días, Ricardito.
3: Buenos días, provincia Valverde, Mao Esperanza, no vamos a hacer nada. Buenos días, Víctor Soto, Víctor Núñez, José Taminier, Jackson, Robert Diloné, José. Buenos días, Chivo, todos y todas, muy buenos días. Para informarle al amigo Víctor Soto, que no, que ya la calle y Pablo Amarillo están comunicados, que eso lo comunicó muchacho cuando era síndico allá en la calle. Sí, eso se hizo esa carretera de tierra.
1: Omar Cueva,
3: sí. Hizo esa carretera y eso se comunica. Ya no es como antes. Y otra cosa es que legalmente aquí en Medio Abril, medio bien. Yo todavía tengo la carretera mía dañada todavía de este lado. Ellos hicieron algo, pero no, eso no quedó. Más o menos hay muchos pasajes que están malos. En la Chihuahua hay que volver nuevamente a pasarle un aparato, a hacerle algo. Y lo que dice Caballita, Crespo, mejor dicho, con relación allá, allá hay unos camiones ahora que han destruido totalmente eso ahí. Porque ahí ahora se están dando el placer de que las grandes granceras de ahí que sacan el material, de ahí de la falda de la loma, y con ese arroyo hacia abajo, con eso acabaron sacándole material y todo. Sin embargo, de eso no se habla. El servicio del camino que está mal, ¿no? Y con relación a lo que dice Abel Carril, sí, el carril en aquellos tiempos, hace 1000 años de eso, allá el hombre fuerte que había ahí era el abuelo mío, Adolfo. Era el hombre fuerte ahí que producía muchos víveres, mucha leche, mucho ganado en aquellos tiempos. Y, como decían ahorita, la Consalada y el cruce tenían que ir al carril a buscar, pero allá llovía semanalmente en ese entonces. ¿Y por qué el carril era que producía todo eso? Porque los hombres de carril trabajaban, eran hombres de trabajo, todos y todas. Los de aquí de cruce, los pocos que habían, eran una parte de vago. Y aparte de eso, allá le triplicaba la posición habitacional al cruce y a... Y aquí era una salada, porque una salada estaba situada en el Guabal, por allá. Y aquí el cruce mucho estaba en un payasaña adentro. Esa era otra determinación. Así que pásenme buen día.
1: Gracias, gracias, don Ricardo Gil, por su llamada. Bien, voy a cambiar de tema, porque no sé por qué aquí la hora se va rápido. No
2: casi,
1: sé.
2: Casi se están acabando, sí, los minutos.
1: Se están acabando. No, y entonces tengo aquí a un control que hace más señas. Y él no te dice mucho, él te saca del aire.
2: No, pero hoy te entró temprano, tú no, sí, te puedes quejar.
1: Digo, por la queja, claro, porque hicimos una protesta por escrito. Vamos a resolver, sí, esa llamada.
2: ¿Le tocaste, ¿sabes?, la cacerola?
1: Sí, toqué la cacerola.
4: Breve, hermano. Gracias, sí. Ricardito, gracias. Mi cariño y afecto para ustedes. Lo del chivo, dile a mi Nino que yo lo pongo el chivo.
1: Anda, pal carajo.
4: También está invitado a mi casa aquí, hermano, que tengo mi casa aquí en el carril abajo. Muchas gracias.
1: Ok, gracias. Bien, miren, cambiando de tema. El pasado sábado se llevó a cabo una, lo voy a decir así, una protesta, entre comillas, subrayada y en negrita, denominada el cacerolazo. Siempre he dicho, cuando se trata de lucha, y le está hablando uno que ha sido toda su vida solidario con los procesos de lucha que se llevan en los pueblos, porque nadie protesta porque le da la gana, se protesta porque hay una situación y queremos que se resuelva. Sin embargo,
2: por una necesidad.
1: No, y que yo me solidarizo por una cuestión de principios. Por una cuestión de principios ideológicos, me solidarizo con todos los procesos de lucha. Con lo único que varío es con la metodología que se utiliza para esa lucha.
2: Y una muestra de eso es lo que hicimos el viernes, que tú me dijiste, vamos allí de un pronto a la calle a reunirnos para ver qué es lo que está pasando en Pablo Amarillo.
1: Bien. Porque yo creo en la búsqueda de solución. Sin embargo, el famoso cacerolazo que se llevó a cabo, que algunos la estiman como un fracaso, porque yo he dicho, y le estaba hablando uno, que no soy el más, soy parte de una generación que se mantuvo en pie de lucha, conquistando, logrando reivindicaciones sociales en beneficio de la colectividad. Y quizás por eso que todo el mundo me conoce y sabe cuál es mi forma de pensar y mi forma de accionar. Pero hay que ser cuidadoso, porque Aquí se hizo una convocatoria por redes sociales, algunos programas hicieron eco, invitando a esa protesta, y esa protesta no llegó ni siquiera a 70 gente, 71, algunos contabilizaron 71 como máximo. Pero de esos 71, cerca de 70 eran políticos del pasado gobierno, de los pasados gobiernos. ¿Cuáles se identificaban más? La gente de la Fuerza del Pueblo, porque ahí habían figuras que son autoridades políticas dentro de la Fuerza del Pueblo, que eran los primeros que estaban con los calderos. Del PLD no vi tanto. Habían, pero habían pocos. Fueron mucho más cuidadosos, porque la persona que estaba convocando al cacerolazo resulta que tienen su muro de perfil, una fotografía con Omar Fernández. ¿Y quién es Omar Fernández? El hijo del León, el hijo de Leonel. Entonces, por eso digo, ¿es que ellos no tienen derecho a protestar? No, yo no he dicho eso. No, yo no he dicho eso. Pero no se haga pasar como personas que nada tienen que ver ni nada han tenido que ver con las políticas públicas que se aplicaron en la República Dominicana, y que si hoy tenemos muchos, pero muchos problemas, han sido porque en los gobiernos de Leonel, en los gobiernos de Danilo, no se hicieron las cosas que había que hacer.
2: No, y que hay otra cosa, Nelson, que hay que tomar en cuenta aquí. Por ejemplo, en el año 2020, 2019, nosotros vimos este tipo de protestas, pero también veíamos unas autoridades que eran sordos, ciegos y mudos, y que aparte de eso, tenían características dictatoriales, porque para nadie es un secreto que lo que provocó lo de la Plaza de la Bandera en aquel periodo fue la militarización del Congreso.
1: Pero no solamente
2: eso. Entonces, ahora, tenemos un gobierno que escucha.
1: No, que es un blandengue.
2: Que escucha.
1: No, que es un blandengue.
2: Escucha.
1: Que es un blandengue.
2: Escucha.
1: Porque yo te voy a decir algo a ti. Aquí todos los presidentes han llegado con su librito debajo del brazo.
2: Sí, claro.
1: Pero hay entonces los que fueron presidentes, los que fueron gobierno, quieren imponerle a este,
2: claro,
1: que hagan lo que ellos le da su maldita gana. Cada gobierno tiene una característica distinta al otro. Que bueno, Luis Abinader es una persona más abierta, es un presidente que gobierna por redes sociales, y ahí ve que tres gente le dicen cualquier vaina por redes sociales y recula. Eso es lo que molesta. Que los que no tienen moral, los que salieron sin moral de los gobiernos pasados, son los que están trazando la pauta de lo que hay que hacer hoy. Y se han dejado montar una percepción de que el PRM, de que el gobierno... O sea, yo digo esto, y quienes deberían salir a defender al gobierno son los que están cobrando su sueldo lujoso. Esos son los que tienen que salir a defender el gobierno. Esos son los que tienen que salir a dar la cara y a desmentir, pero no lo hacen. ¿Tú sabes por qué no lo hacen? Porque tampoco tienen moral para salir a decirlo. Entonces, lo que más me molesta es que lo que tú viste en la fila tocando cacerola y dando declaraciones son los mismos que las instituciones le están pagando, los medios de comunicación.
2: Sí.
1: Pero tú me estás entendiendo lo que yo te estoy diciendo. O sea, lo primero en salir a dar tin-tan, eran los mismos que estaban cobrando las instituciones, lo que le hacían maestría de ceremonia a la gobernación, a las instituciones, al ayuntamiento.
2: Eso es así.
1: Entonces, digo yo, llegó la época de que ahora mismo son los patos que le están disparando a la escopeta. Porque son cosas que yo no entiendo. Lamentablemente, eso es una realidad. Ahora, yo, como dije al principio del programa, reconozco que el presidente Luis Abinader es un hombre que escucha. Y dijo, bueno, tenemos 5 semanas analizando el tema de la entrada de vigencia del Código Penal y decidimos hacerles unas enmiendas, unas modificaciones antes de que entre en vigencia.
2: ¿Hay un
1: comentario? Para devolver la tranquilidad a esas personas que están muy preocupadas por el tema de la libre expresión. Vamos a tomar esa llamada. Saludos, buenas. Hello.
5: Buen día, Nelson. Buen día.
1: Buen día.
5: Daniel.
2: Saludos, buenos días.
5: Nelson, necesitamos esos cacerolazos para la FP, para que ellos devuelvan y le deben el dinero al pueblo, a la gente que lo necesita, que están ahí. A esa FP, esos cacerolazos para la FP, que lo tiren ahí.
1: Bueno, gracias, José.
2: Dice Ángel Bobadilla que las protestas ojalá sean de 3 personas y si son pacíficas, son democráticas y constitucionales, lastiman. Que no descalifiquemos eso. Yo quiero decir algo.
1: No, espérese. Ángel, que me excuse, pero yo no le estoy descalificando. Lo que yo estoy diciendo es que no deben politizarla. Por ejemplo, el Piro, que es el estereotipo que se toma en modelo de protesta, ubícalo en un partido político. Ubícalo. Ubica a Meli Mel, que fue la persona que convocó el cacerolazo a nivel de la capital. Ubícalo políticamente. Pero cuando tú ves las caras que estaban, para no mencionar el nombre y que no se sientan, las caras son todos políticos. Todos políticos. Entonces, ¿tú sabes por qué fue que esa actividad resultó poco apoyada? Por eso mismo, porque cuando la gente iba y veía que eran políticos, reculaban. Lo mismo ocurrió cuando el movimiento comunitario estaba pidiendo la reparación de las calles.
2: Sí, que se congregaron en el supermercado.
1: Cuando tú veías a un Germán Bonilla, cuando tú veías una serie de políticos que tuvieron la oportunidad de resolver el problema vial en Mao y no lo hicieron, entonces ahora son los que salen y que dan la cara a defender el pueblo.
2: Durante 20 años.
1: Y entonces la gente dejó de asistirle. Hubo marchas de esas que se pararon porque no llegaron ni siquiera 6 gente. Y yo te voy a decir algo, Ángel. No me digas tú a mí que si yo tengo un descontento y todo el mundo tiene un descontento y yo convoco una protesta como aquella noche de negro, ¿tú no te acuerdas de esa marcha que llegó de parque a parque? La multitud. Ah, pero tú no viste cara política ahí. Y fue una protesta. Vamos a tomar esa llamada porque tenemos que irnos. Saludos, buenas.
6: ¡Nego!
1: ¡Hey!
6: Saludos a él. Para todo, para Félix Joel Almonte, Ricardito Gil, sí. Y Víctor Núñez. Nelson, para decirle que yo llamé, voy a aumentar el nombre, a José Durán, que yo estaba felicitando al gobierno, porque el PLD duró 20 años y no pudieron hacer el puente de Ámina y la carretera de Ámina y toda esa carretera. Y ahora somos los primeros críticos en estar criticando. Muchas gracias, Nelson.
1: Bien.
2: Luchas sociales, las demandas en reivindicación son importantes, son buenas sin importar quién la haga, siempre y cuando tenga calidad para hacerla.
1: Así es.
2: Entonces, el llamado es a la juventud que no se dejen utilizar por la clase política que no ha resuelto los problemas de esta sociedad y que ha querido venir a utilizarlo
1: como tonto,
2: títeres
1: y como tontos
2: útiles. Bye, bye.
1: Bye.
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0: COP San José, tu mano amiga en línea 106, te da la hora. 12 del mediodía.
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5: Muy buenos días, hoy estamos aquí en la feria, en lo que es una disposición de nuestro excelentísimo señor presidente Luis Abinader, gestionado por nuestra distinguida gobernadora Marta Collado, lo que son las bodegas populares. Estamos aquí en este importantísimo sector de la 300 y donde vemos una gran asistencia de los ciudadanos y ciudadanas comprando productos a muy bajo precio para de esta manera nosotros llegar con precios más justos a los más necesitados. Agradecido de nuestro presidente Luis Abinader, que siempre tiene pendiente a los más humildes, a los más necesitados, y me siento bien porque viendo tantas ciudadanos y ciudadanas que vienen a suplirse de los productos esenciales como arroz, huevo, carne de pollo y así embutidos, plátano, o sea, los productos esenciales de la canasta básica la tenemos aquí con precios justos para que los más necesitados tengan acceso a lo que es la canasta básica ante la gran crisis mundial que nos está afectando. El presidente de la República lleva facilidades a nuestra población.
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16: Bien, señores, saludos, muy buenas tardes. Bienvenidos a este espacio, ¿verdad? Bajando Líneas Radio, por acá, por Línea 106.7, retransmitido por la Necia FM. También estamos de forma diferida por Wildamis Quiñones, Canal 18 en Esperanza. También Sony Visión, Canal 14. Esto es en Esperanza también. Y nuestra casa matriz, Canal Da Full HD, Canal 26, ahí estamos. Y lógicamente por las redes sociales, por Televalverde Online, Rafael Vargas, el Facebook de la emisora Línea 106, que nos pueden ver también para que ustedes tengan mejor concepción de lo que estamos haciendo. Hoy vamos a conversar con una persona muy, pero muy interesante. Ella es frontal, o sea, una persona que no anda buscando cortapisas ni situaciones. Una gente que te dice al pan, pan y al vino, vino. Pero sobre todo ha ocupado importantes posiciones y una trabajadora política como la que más. Estamos hablando de la secretaria general provincial del Partido Revolucionario Moderno, la licenciada Daisy Aquino. Buenas tardes, Daisy.
17: Buenas tardes, Rafael. Buenas tardes a los oyentes. Agradecerle primeramente a Dios por darnos la oportunidad de estar aquí y luego a ti. Así que muchas gracias.
16: Así es, Daisy. Mira, es importante que conversemos contigo, ya que has sido una fajadora de este partido, una constructora del triunfo del presidente Abinader y del PRM. Estás desde los inicios del partido. Todos conocen a Daisy Aquino, todos conocen quién ha sido Daisy en el esquema político provincial. Cuéntanos cómo sientes el Partido Revolucionario Moderno.
17: Bueno, Rafael, te debo decir que nosotros estamos más fortalecidos que nunca. Un partido que está en el gobierno. Nosotros ya el domingo empezamos a lo que es con el tema de la convención, ¿verdad? Para rectificación de los 2 años. Dios mediante, empezaremos en los distritos, en los municipios. El domingo el partido va a estar en movimiento en la provincia de Valverde en su totalidad.
16: Estamos hablando de que el PRM el próximo domingo entra en esa etapa. Muchos lo quieren llamar de confirmación. Hay gente que se ha ganado su puesto. Y tú estás ahí y contigo es el mejor de los ejemplos. Creo que de justicia, gente que ha llevado el PRM a ganar importantes escaños, siga dirigiéndolo.
17: Así mismo es, Rafael. Mira, yo siempre he dicho, desde el momento que se empezó con el tema de la aspiración, y siempre he puesto el ejemplo, o sea, la presidenta provincial, actual gobernadora Marta Collado, nosotras nos fuimos a un proceso de convención, en la cual ella salió victoriosa, al igualmente también que yo, y todo pasó muy bien, nos respetamos, porque yo entiendo que cuando hay cordura, cuando hay respeto, las cosas se logran. Creo en la democracia que debe de existir, y desde el momento que yo aspiré, Rafael, lo primero que yo hice fue hacer mi recorrido a nivel de la provincia, consensual con los compañeros, llámese ya los que tenían derecho al voto de delegado, de 33 que nosotros tenemos en la provincia que tienen derecho a votar, si era por delegado, pues entonces nosotros iniciamos con ese proceso, ya que nosotros conocemos lo que es los estatutos del partido y nos guiamos por la primera parte, que primero habla de consenso, luego entonces habla de convención de delegado, entonces la otra parte, el tercer punto, que es convención de dirigente. Cuando me dirijo hacia ellos, pues entonces veo que yo tengo la mayor participación y digo, bueno, pues voy a aspirar. Así como digo una cosa, digo otra. Si no hubiese sido así, Rafa, yo te puedo asegurar a ti que la persona que tuviera más puntuación que yo en ese momento, pues yo me lo hubiese puesto al lado. Yo soy una gente que conmigo nunca ha visto conflicto. A decir, Daisy ha estado en buenas posiciones, ustedes lo saben. Daisy aspiró a diputada. Me mandaron a retirar, lo hice, aún yo saliendo airosa en la encuesta. Siempre he creído en mi partido. He creído en la institucionalidad y cada vez que a Daisy Aquino se le dice ponte a un lado, pues yo me pongo. Pero entendí que llegó el momento también de que también Daisy Aquino reciba. He trabajado, he sido una mujer incansable, como tú lo acabas de decir. las cuatro esquinas. Yo siempre he dicho, yo puedo llegar ahora mismo de cualquier compañero y todos me están escuchando, tocar la puerta y te aseguro que dice Aquino no se la cierra. Gracias a Dios.
16: Deis, indudablemente que hay posiciones importantes. El PRM vive etapas importantes. Se quiso sembrar la semilla de la división. Se quiso sembrar, por algunos, lógicamente, la semilla de que ustedes iban a terminar divididos, que se iba a repetir la historia del ADN del partido, del PRD de aquellos años. Cuéntanos ustedes cómo lograron esa unidad, porque déjame decirte que hoy por hoy el partido se exhibe más unido que nunca.
17: Eso es así, Rafa. Mira, y con el mensaje que dejó el presidente hace alrededor de tres semanas, fue claro. Y ahí todo el mundo se levantó, aplaudió. Nosotros somos un partido que está cada día más fortalecido, que está haciendo su trabajo y que por nada del mundo va a promover lo que es la división. Un partido donde se promueve la división, tú sabes que no tiene éxito. Es por eso que el PRM, hoy en día, sigamos diarios promoviendo lo que es la unidad del partido para el bienestar tanto del partido como del gobierno también.
16: Así es, Daisy. Indudablemente que hay que trabajar mucho.
17: Así es.
16: Hay gente que todavía, Daisy, está afuera. Y esto es una verdad del tamaño de una catedral. No vamos a tapar el sol con un dedo. Pero yo siempre he dicho que hay gente que dice que está afuera aparentemente porque algún beneficio recibe del Estado. Siempre por algún lado un familiar, alguien está conectado con el Estado en esta situación. Y de esa manera yo entiendo que hay gente que debe de responderle al PRM hoy asistiendo y participando con nosotros en lo que es la construcción del partido.
17: Así mismo era, Rafa. Mira, tú dijiste algo esencial. Aquí el que está afuera tiene un miembro, dos miembros de la familia nombrada. O sea, no está afuera, está dentro del gobierno.
16: Sí.
17: Entonces, lo que pasa es que a veces nosotros no hemos querido entender que la modernidad de la era digital, mientras más van pasando los días, se nos exige más. Es por eso de que nosotros debemos de irnos capacitando. Hay personas aquí, Rafa, que quieren coger el puesto y quieren un puesto de un abogado donde no son abogados.
16: Ay,
17: otro
16: mamá.
17: Que ingeniero donde no son ingenieros. Otro que médico donde no es médico. Entonces, lamentablemente, ¿qué quieren? Quieren puestos de 100, 80, 150. Entiendo de que sí, usted trabajó para eso, pero también debemos entender, señores, que dependiendo del perfil de nosotros, es que nosotros debemos exigir. Entonces, eso es una parte que no se ha querido reconocer. Pero aquí, a cada uno de los compañeros, algún beneficio a través de un familiar, o es que ellos rechazan, entienden que merecen algo mejor, que también lo entendemos, pero siempre están beneficiados dentro del gobierno.
16: Así es. Yo comentaba con alguien ahorita fuera del aire que ese problema de querer aspirar a una posición sin tener la preparación ha dado pie a que mucha gente hable muchas cosas por los medios, y tú es que viven atacando, y que fulano. Pero cuando yo empecé esta presentación, ¿qué dije? Licenciada Daisy Aquino Mesa, o sea que Daisy se preparó para ocupar los puestos. Sabe que viene desde la gobernación, pero ocupando puestos importantes y en la dirección del partido ha sido una guerrera como secretaria general, como secretaria de la mujer en su momento. Tú has participado y has construido camino a camino, segundo a segundo, este partido.
17: Así mismo es, Rafa. Y seguiremos, vuelvo y te reitero. O sea, nosotros, lo primero que yo desde aquí, desde esta plataforma, le exhorto y le pido a los compañeros de que salguemos a los medios de comunicación, en las redes sociales, a defender el gobierno. No hay oposición que pueda señalar este gobierno de transparencia, de honestidad, lo que el presidente ha venido realizando en conjunto, Rafael, no con el partido del PRM. Lo contrario, ustedes ven que tenemos un presidente que escucha a la gente, ha trabajado con los comunitarios, donde nunca en la vida de la República Dominicana se le ha dado tanto valor a los centros de madre, a la junta de vecinos, a la sociedad civil en común. Mira ahora mismo el proceso que estamos pasando. ¿Y qué vemos? Un presidente, Rafael, que como dicen, la ley Mordaza, el presidente no tuvo nada que ver con esa ley Mordaza. Y más sin embargo, ¿qué hizo el presidente? Convocó al palacio, escuchó al pueblo, porque el presidente cree en el pueblo y escucha, porque para eso está la democracia.
16: Déjame decirte algo, dice el Piro y su compañero, que después de escuchar al presidente, porque no existe ley Mordaza. Ahora bien, Daisy, Y tú has sido una víctima de lo que yo voy a decir.
17: Eso es así.
16: Una cosa es Daisy Aquino, la política, la funcionaria pública que por ser funcionaria va a ser cuestionada. Ahora, la vida privada de Daisy Aquino es otra cosa. Si yo me metí ahí, la ley me va a castigar. Claro. Y eso es lo que habla básicamente esta situación de la ley. Que cuando te metes en la vida privada de las personas y está en el capítulo 8, que corrige necesariamente las situaciones de lo que la oposición quiso en su momento sacar provecho. Pero, oh, cáspita, como dicen algunos, ellos lo aprobaron todos, sin excepción, aquí en esa silla donde está sentada, donde nos contaba la diputada Ángela Rodríguez. Solamente 3 diputados no votaron, fue porque se fueron a las 3 de la mañana a acostar. Pero todo el que estaba ahí, o sea, los 192 diputados votaron a favor y los senadores, para ahora saliste que ley mudaza.
17: Rafael, mira, es que a veces yo siempre he dicho que no es lo mismo ver, ¿cómo es? Llamar al diablo que verlo llegar. Pero así mismo es, señor, el corazón no llama, nada más lo sabe el cuchillo. Ustedes no se imaginan, tú mencionaste algo muy importante, que tú sabes los ataques feroces que yo he tenido, destructivo en su totalidad. Gracias le doy a Dios, a la fortaleza, a mi fe, que Dios me ha podido encaminar. Pero no es fácil cuando tú llegas a tu casa que tus hijos te preguntan, mami, ¿por qué están diciendo eso de ti? Eso es cierto. O sea, tú dejas a tus hijos en cuestionante porque un amiguito de su colegio le dijo, mira, están diciendo esto y esto de tu mamá. Y ahí se crea la duda. Pero además también tus padres, que piensan que también sufren, porque no tanto uno como político, Rafa, sino también las personas que uno tiene atrás, la familia que uno lleva con uno en sí. Y es bien difícil. Y yo sí estoy muy contenta de que esa ley mordaza, como le llamen, pues sí sea rectificada. Escuchaba el presidente ayer en su intervención, donde él decía de que se corrigieron cosas porque él decía lo mismo, o sea, serán sentimientos, uno tiene que ponerse el traje de cocodrilo, sí, como dijo el presidente, pero caramba, o sea, usted lacera los sentimientos familiares, ustedes no saben, yo soy víctima de esa situación, yo caí en un momento de depresión, como usted no se imagina, que si no es por mi psiquiatra, que me ayudó bastante, señores, y que yo busqué la ayuda, usted no se imagina quizás en el momento que yo hubiese estado. O sea, es bien difícil cuando usted ve que a usted lo atacan, usted siendo inocente y nosotras las mujeres más, Rafa, que
16: es discriminado.
17: Somos débiles y que tenemos un momento, ya tú sabes, nosotros nuestro proceso mensual, como nos llega, nosotros tenemos como ese proceso de debilidad. Entonces, ahí es como que uno, como que cuando llegan esas situaciones te chocan y son bien difíciles para uno.
16: Ahora, gente, que yo no entiendo, porque yo conozco a Daisy hace un tiempo y lo más sencillo es hablar con ella,
17: así
16: y explicarle, óyete, o tú me gustas, o tú no me gustas, o yo no quiero saber de ti. Y con la misma sonrisa que ella exhibe, con esa misma sonrisa, te va a responder. O sea, yo entiendo particularmente que hay gente como que ve las cosas muy mal. Y esto hay que acabarlo necesariamente. Más dentro del Partido Revolucionario Moderno. Porque lo que me ha dolido a mí de muchas situaciones es que no es de fuera.
17: No, es dentro, bueno, Rafa.
16: Tú ves que el discurso que exhiben nuestros adversarios políticos
17: es vano. La oposición la tenemos dentro y es bien difícil, eso se ve en todos los partidos, pero nosotros quizás no hemos cogido el ejemplo de otros partidos de los cuales quizás ellos se matan entre ellos en un cuarto y de ahí salen abrazados como si nada hubiese pasado, nada. Entonces es bien difícil cuando nosotros estando en el gobierno, nosotros nos comportamos de esa manera y teniendo un partido tan fortalecido, pero teniendo una eminencia de presidente que no gastamos, un hombre que no descansa, que trabaja 24/7, en las cuales aquellos lugares, Rafael, donde más fueron olvidados, oye, Rafael, desde Perdenales hasta Manzanillo, desde Santiago, sus zonas aledañas, ¿cuál ha sido el desarrollo? Gracias a la gestión del presidente que nosotros hemos tenido. Si hablamos de seguridad ciudadana, tenemos un 8%, pero si hablamos menos de un 16% que teníamos, que estábamos girando. Pero también, Rafa, vemos en estos momentos también, que tuvo mucho en estos días en la palestra pública, que fue el caso del policía. Señores, no hubo más muerte de ciudadanos en manos de policía que en el gobierno pasado, que ahora
18: ¿Tú te acuerdas que los estudiantes le daban hasta miedo, sí, Rafael, de estudiar en la UAS?
16: Y el presidente llamó al padre, este joven, no se excusó, sí, porque no era una acción del presidente, pero sí le dijo, me voy a encargar de que las cosas caminen como tienen que
18: ser. Dando la cara como debe ser, pero vuelvo y le reitero, mira, un centro educativo como lo que es la UAS, nosotros veíamos en Santo Domingo, cada vez que promulgaban esa huelga, cuántos jóvenes estudiantes muertos salían de ahí. Pero a veces nosotros olvidamos, vuelvo y te reitero. Entonces eso es lo que nosotros también tenemos que mencionar. Estamos viendo ahora mismo en la policía con esta reforma policial, cómo se está trabajando, todos los lunes se convocan, están todos ahí buscando la forma de organizar, pero también debemos de decir, señores, que los policías de antes, ¿qué ganaban? Y ahora el sueldo, y ahora el sueldo de un policía
16: triplicado.
18: Triplicado. Entonces, señores, es ahí donde nosotros tenemos que saber y no dejarnos guiar por aquellos que durante 20 años tuvieron la oportunidad de hacer de todo y más sin embargo no hicieron absolutamente nada. También debemos de decir, Rafa, que escuchaba el presidente entre su intervención que se decía, presidente, o sea, sobre el tema de las alzas del combustible, ¿por qué los combustibles no han bajado? Pero debemos de decir, Rafael, que mientras otros países se fue en aumento los combustibles, aquí no subió.
16: Al cielo. De hecho,
18: Europa
16: se fue a la nube.
18: Entonces, ¿qué hizo el presidente? Aquí lo que se está haciendo es un rejuego, señores. Nosotros nos quejamos, pero cuando ustedes se van a Estados Unidos, todas aquellas personas que tienen sus familiares allá, el costo de la vida, ¿cómo
16: está? Duro ahí.
18: ¿Está duro?
16: Dice que el carrito no se llena.
18: Claro, Rafa. Entonces, nosotros nos quejamos del país de la maravilla que nosotros tenemos. Estamos abastecidos de alimentos, pero cuando nos vamos a hablar del sector agropecuario, dándole la oportunidad, cómo los productores hoy en día gozan
16: ahora
18: de 500, todo el apoyo que se le está dando.
16: 500 millones de euros van a entrar al campo a jóvenes emprendedores.
18: A jóvenes emprendedores, estaba yo viendo, leyendo, algo muy importante, donde todos jóvenes también que quieren introducir a lo que es la materia del campo, ahí mismo ustedes cogen su link y verifican. Entendido, Rafael, leí según lo que yo estaba leyendo, ahí están los puntos por puntos que requiere, claro, que necesita, que se le da $1,000,000 para que ese joven se convierta en un productor, introducir a lo que es el sector agropecuario.
16: Excelente.
18: Un emprendedor. Entonces, nosotros estamos viendo otro. Mientras los jóvenes de antes daban pena porque uno no encontraba qué hacer. Ahora tenemos todas oportunidades. Pero cuando nos vamos a la PROMIPYME, Rafael, que cuando tú quieres introducir tu negocio, un salón,
16: la mujer, le quitaron los impuestos ahora.
18: Ahora le quitaron los impuestos a los emprendedores. Se habla de eso, señores, pero este plan anticrisis vino a qué? A recuperar y a que aquellas personas vulnerables, esos pequeños emprendedores, dejaran de ser abusivos. Y ahora ellos tienen la oportunidad. ¿Por qué? Porque de antes uno pagaba impuestos, Rafael, que no va a ser ahora mismo como que si uno tuviera una gran empresa.
16: Ahora de 400,000 pesos para allá que se va a pagar
18: impuestos. Perfectamente. Entonces, esto es lo que ha venido a redondear, a pensar en la economía y en aquellas personas que quieren introducir en hacer un gran proyecto y no puede porque le tiene miedo a los impuestos, ahora va a poder hacerlo, Rafael.
16: Así es. Vamos a llevar saludos a Ángel Bobadilla, que está con nosotros, Andrés Jiménez, a mi hermano Producciones Amanda, dice Andrés Jiménez, mi saludo para todos, en especial para mi querida y valiosa compañera Daisy Aquino.
18: Gracias,
16: Andrés. Próxima diputada, dice Andrés, yo no sé.
18: Dios mediante.
16: No se va a oír de nadie. Yo le digo lo que dicen aquí, dice Daisy Aquino, dice José Francisco Peña Gómez, única funcionaria del gobierno de la provincia de Valverde que defiende la obra del gobierno del presidente Luis Abinader. Esto es interesante, Daisy, porque veo que la gente te ubica en esa etapa de defensa. O sea, tú eres de las funcionarias que no te esconde. Eso y que con orgullo muestra tu cara, a pesar de que, gracias a Dios, no has tenido escándalos donde trabajas, pero muestra tu cara defendiendo tu presidente y sobre todo de dónde vienes, de tu Partido Revolucionario Moderno.
18: Eso es así, Rafa. Y también, Rafa, también cuando hablamos concerniente al tema de salud, Rafael, ay, salud y larga vida. O sea, aquellos envejecientes entre 74 y 77 años, reduciendo la muerte, Rafael, de enfermedades preventivas.
16: Así es.
18: Señor, entonces, ¿y si hablamos de la seguridad? Que ya lo hemos mencionado.
16: Bueno, aquí dice Luis que el 96% tiene un seguro médico.
18: Médico. Mira, hey, a mí se me presentaron dos situaciones de aquí de la provincia. Que fue con una joven de 37 años que se le diagnosticó cáncer. Rafael, inmediatamente con el seguro público, yo me comuniqué con Mabel, que está ahí en Senasa, se dieron los pasos correspondientes, y vaya sorpresa para los familiares, Rafa, cuando fueron al Homes, que se le están dando la...
16: ¿Al Homes?
18: Sí, ya van 40...
16: ¿El número uno?
18: Sí, van 49 quimios, Rafa.
16: ¡Wow!
18: Y no se le ha cobrado un centavo. Me dicen esa familia, gracias, que se sienten agradecidas con el presidente, que lo único que han gastado, Rafa, han sido el transporte.
16: El pasaje.
18: El pasaje, Rafa.
16: Eso es interesante. Eso,
18: entonces, eso es importante, pero si vamos aquí... En el hospital hay una señora que yo no sé si todavía está ingresada, que la ayudamos, Rafa, y con el mismo seguro del gobierno se le hizo la cirugía de corazón abierta y luego, wow, se trasladó para acá, para el hospital, bueno, Rafa. Entonces, esas son las cosas que nosotros tenemos que venir, que ver, ¿eh?, y que valorar, que mientras muchos duraron 20 años en el gobierno, nunca se preocuparon ni por la educación, ni por la salud, ni por la alimentación. Lo que ha hecho este presidente, trabajar con honestidad y con transparencia. Y lo más importante, Rafa, un presidente, como tú lo dijiste, que escucha. ¿Qué escucha? Porque se han hecho varias propuestas, inmediatamente el presidente escucha el pueblo, ¿qué hace? Se siente al diálogo y se le busca la solución. Si hubiese sido en otro gobierno, ¿cuántas reformas se implementaron?
16: Dios. Bueno, debe decirse que se implementaron 7 reformas en el gobierno solamente de Leonel Fernández.
18: De Leonel Fernández. Entonces ahora él quiere venir. Pero te conocemos, el pueblo te conoce. Si en 20 años que duraron gobernando este país, lo único que hicieron fue defalcarse. Y tú lo ves que hablando, no, porque miren, tanto que hablaban de corrupción, pero por lo menos aquí se hace justicia.
16: Se mete preso.
18: Por lo menos aquí en impunidad, como en el gobierno de ustedes, que ustedes nunca tuvieron el valor de sus ministros y directores introducirlo al Poder Judicial.
16: ¡Ay!
18: Con los hechos que han cometido, ahora nosotros sí lo hacemos. El presidente ha tenido los pantalones y la gallardía, como él ha dicho. Tengo amigos, pero no cómplices. Entonces, una parte fundamental, que por eso es que yo le digo a los compañeros, pero Rafa, si nos vamos a la provincia de Valverde, ¿qué ha hecho el gobierno en esta provincia?
16: Pero cada municipio tiene su hospital.
18: Tiene su hospital. Pero Rafa, y Boca de Mao, que no tenía un centro educativo,
16: ay,
18: ya
16: mamá,
18: lo tiene, ¿eh? Cuando hablamos en términos de educación, pero es lo mismo. Entendemos de que los ciudadanos, Rafa, se sienten un poquito incómodos concerniente a esta gran obra de impacto, lo que es el sistema sanitario en el municipio de Mao. Lo entendemos.
16: Lo mejor que sea.
18: Entendemos, señores, pero no hemos nosotros como ciudadanos puesto a pensar del valor, de la gran importancia de lo que nos vamos a ahorrar con esa obra, Rafa. No le estamos viendo ahora. No le estamos viendo ahora. Pero yo le aseguro a ustedes que también el municipio de Esperanza está en ese proceso, y el municipio de Esperanza todavía no la tiene y está valorando esta gran obra de impacto. Entendemos de que los que son los contratistas han tenido un poquito de desorganización, pero también debemos entender, señores, de que cuando queremos lograr las cosas debemos de ser pacientes, debemos de mantener, ¿verdad?, un poquito de cordura, y nosotros los funcionarios, pues también, Rafael, informar. ¿En qué etapa va?
16: Claro.
18: Algo que yo siempre he dicho, Rafael, nosotros nos reuníamos todos los lunes. Yo le decía a la comadre Marta Collado, la gobernadora de Valverde, de que nosotros nos reuníamos todos los lunes, tanto en la Cámara de Comercio o si no en la gobernación, y hacíamos una planificación de trabajo. Yo no permitía, Rafa, que me interviniera en la talanquera y dejándome a mí la Santa Ana, un ejemplo.
16: Correcto.
18: También intervenida, o sea, yo coordinaba y también se le decía a los ciudadanos

0: como esa, esperamos en Dios de que vamos a continuar en el gobierno y que el que vayas a venir del Partido Revolucionario Moderno, la que vayas a venir del Partido Revolucionario Moderno, pues que lo haga excelentemente bien. ¿Eh, Rafael?
1: Así es. Mira, indudablemente hay mucha gente comentando, preguntando. Vamos a habilitar en un ratito las líneas telefónicas para que ustedes pues personalmente hagan sus preguntas. Daisy, indudablemente que este gobierno es la diferencia. A pesar de que los partidos de la oposición han querido buscar ese punto donde se desequilibra quizás por la desinformación y pescar en mal revuelto. Así es. El día pasado se llamó una actividad en el Parque de Mao que contó con la presencia de los directores y principales funcionarios de los partidos de oposición. Así es. Y eso Luis lo aclaraba anoche. Los cacerolazos cuando Danilo fueron espontáneos, o sea, la gente los hizo porque quiso. Pero aquí tú ves los principales dirigentes sazonando, inclusive se creó un chat. Yo tengo los audios, tengo los audios de ese chat y debe decirte que tú, en lo particular, y otras funcionarias no son queridos ahí. Se va a desatar una campaña. Atención, mis amigos del PLD, sean prudentes. Recuerden que la ley va a castigar cuando se vayan a lo personal. Van a desatar una campaña que tenemos los audios de esos altos dirigentes de su partido invitando a querer cuestionar lo que hace el partido, lo que está haciendo el gobierno, a querer desacreditar a los principales funcionarios del PRM.
0: Lo que no es fácil, que mientras ellos estaban haciendo su cacerolazo en el Parque Amado Franco, yo les respondía con cordura. Cuando yo les decía, vamos a debatir con hechos, ¿qué yo hacía? Enviarle lo que el presidente ha hecho en la República Dominicana, cómo este gobierno se ha caracterizado por la honestidad y la transparencia, pero en términos de juventud. Pero si nos vamos también, Rafael, ¿en cuánto se ha reducido lo que es el tema de las viviendas, Rafael? El déficit de la vivienda. Un 25%, Rafael. Un presidente que ha construido habitacionalmente, ha acondicionado muchas viviendas aquí en la provincia. ¿Cuántas viviendas tenemos reparadas y realizadas?
1: Bueno, ya un paquete.
0: Pero si nos vamos, Rafael, ¿en cuál gobierno ha visto más titulación?
1: Bueno, que es el éxito de este gobierno.
0: El éxito de este gobierno. Entonces nosotros no tenemos...
1: Y que próximamente estará en Mao, ¿eh?
0: Perfectamente, claro. Vamos y que ya se inició aquí un proceso en el municipio de Esperanza. Y que ya se está trabajando en el municipio de Mao. Al igualmente también en alguna salada. Entonces, ¿qué se puede decir de este gobierno que no sean cosas positivas? Entonces, yo me voy a cualquier debate con ellos, con ética, con cordura, con verdades y realidades, porque los números, Rafael, no miente y están ahí.
1: Correcto. Les recuerdo que estamos conversando con la secretaria general del PRM. Algunos están haciendo algunas preguntas sobre el tema de medio ambiente. Eso lo dejaremos al final, Ángel Bobadilla. Uh-huh. Ella va a ver lo que tú le estás preguntando, pero básicamente queremos conversar de política aquí.
0: Así es.
1: Bueno, ya Andrés Jiménez dijo que próxima diputada. Cuéntanos un poquito más sobre ese tema.
0: Mira, Rafa, nosotros hemos venido trabajando, seguimos trabajando. Tenemos ahora el 24 de julio una actividad para los Viejos Robles, que nunca han sido reconocidos en nuestro partido. Nosotros lo vamos a reconocer. Una actividad que se la haremos con lo que es el grupo del Son de Mao.
1: ¿Cómo? ¿Verdad? Con Leo Reyes en la cabeza.
0: Leo Reyes, sí, para que ustedes vayan y den su bailadita. Y entendemos de que Daisy, como tú dijiste ahorita, yo nunca me he escondido, he estado ahí. Yo ahora mismo llamo a cualquier compañero, me abren la puerta, nos tomamos un cafecito. Debo de decirte de que cuando yo salí de la gobernación, dicen por ahí, uno no sabe lo que tiene hasta que no lo pierde. Entonces, ya yo entiendo de que ya yo he apoyado bastante, ¿verdad, Rafa? Ahora entonces
1: llegó
0: a mí
1: me
0: toca mi etapa, llegó mi tiempo, seguir trabajando y seguir fortaleciendo nuestro partido, Dios mediante.
1: Así es, está habilitado ya el 809-572-7216, que es el teléfono de la emisora. 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Este programa lo pueden ver diferido por Wildami Quillones, Canal 18, Mao Cablevisión, por Sony Visión, Canal 14 en Esperanza, también por Canal da Full HD y nuestras redes, que queda permanentemente ahí el programa. Vamos a tomar la llamada. Buenas, ¿con quién conversamos?
2: Buenos días, Rafael. Buenos días, Delcio.
1: Ay, don Ricardo.
2: Buenos días, provincia Valverde. Mao Esperanza, Juan Salada. Buenos días, usted también, Víctor Núñez.
1: Ay.
2: Víctor Soto, buenos días. Cheche Jackson, Robert Diloney, José. Saludos especiales para Ley.
0: Gracias.

0: realmente, yo quiero que sepan más o menos, Rafael, que aquí la oposición en este momento está creando percepción. Este partido tiene que comenzar a renovarse desde día.
1: ¿Cómo?
0: Hay que reunirse y hay que renovarse. Hay que ver de qué manera incluimos a nuevos actores y estas cosas, a donde aquí nosotros tenemos que tener lo que tiene que ser. Una de las cosas que se diga en la oposición, por tres de nosotros, así que saber que es negativa. Esos cacerolazos que se están efectuando ahí, son cacerolazos que tienen nombre y apellido de partido político, la cual tenemos que comprenderlo. Hay muchos aspirantes ahora. Mira, ahí sale una encuesta de hace de media hoy, donde el PLB sale muy mal parado. El mismo candidato del PLB, el PRM, sale mal parado. Y los mismos candidatos del PRM también salen mal parados también. Eso hay que ver de qué manera nosotros comenzamos a ver cómo estamos ese partido que lleva ninguno demasiado grande. La gente se ponga positivo, sabiendo y reconociendo que hemos tenido uno de los mejores gobiernos que ha pasado por este país, aunque nunca lo vamos a tener todo como debe de ser. O sea, Rafael, como la gente critica, de la vida, pero lo que no critican el alto sueldo de la vida, que son los sueldos más altos de toda la historia, que el gobierno está pagando, eso no lo critican. Entonces, si los altos sueldos están, pues que sepan que el alto costo también aumenta.
1: Y que el presidente anunció para enero viene otro incremento salarial.
0: Exactamente, pues por eso es que se hacen los incrementos cuando se ve que hay cosas que están un poco distorsionadas. Nosotros tenemos que hacerle saber a la oposición que nosotros somos el partido número uno de aquí y que el gobierno de Luis Abinader es un gobierno que pasará a un antes y un después de uno de los gobiernos más vecinos que este país ha tenido. Muchas gracias.
1: Gracias a ti, Ricardo.
2: Gracias, Ricardito.
1: Así es. Estamos. Te saluda Yomaira Guzmán Domínguez desde Esperanza. Se saludos para Daisy Aquino. Mucha gente que te quiere, Daisy.
2: Ah, así es, Rafael.
1: Hay mucha gente que está pendiente de ti en esas líderes o esas caminatas que haces a través de la política. Daisy, el Partido Revolucionario Moderno entra en su etapa más delicada. Se va a confirmar por 2 años a las autoridades locales y a las nacionales por 1. Con excepción de la presidencia del partido, que anoche dijo Luis que él va, como que lo está pensando. Todos sabemos lo que va a pasar ahí. La secretaría general que ocupa Carolina Mejía, que ya es precandidata, y por temas de educación y disciplina partidaria va a salir. Y José Ignacio Paliza, que ha dicho que ya no desea seguir en la posición. Ahí está Adelina Ascensión también, que entraría o ocuparía otro lugar. Cuéntanos acá cómo sigue la cosa.
2: Bueno, debo de decirte, Rafa, de que nosotros, vuelvo y te reitero, nosotros somos un partido que estamos unidos más que nunca. Ahora con este tema de las rectificaciones, entiendo también de que se debía dar este paso debido a las situaciones de que nosotros tenemos que estar organizando, trabajando, de que el partido siga creciendo, de seguir apoyando lo que es la gestión del presidente. Entonces nosotros debemos de evitar escándalo lo menos posible que se pueda para nosotros poder seguir en el carril, señores. Y algo esencial que decía Ricardito, nosotros debemos de reunirnos, llegar a los distritos, reunirnos con la zona, escuchar a aquellos compañeros, bebernos un café con esos compañeros, ¿sí? Rafa, y nosotros entonces seguir empoderándonos. Y al igualmente también, Rafa, yo te digo que nosotras las mujeres estamos activas, un 65%, o sea, yo te puedo decir a ti que como presidenta provincial de comando femenino, nosotras nos reunimos mensual, nosotras siempre hacemos un rejuego, nos trasladamos a los municipios, a los distritos, convocamos a la zona, siempre, cada vez que nos convocan a Santo Domingo, siempre estamos ahí trabajando para ello. Entonces, deseo y la voluntad es lo que más nosotros tenemos. Ahora sí, el partido ya lo que concierne a la parte institucional, como yo le decía a la presidenta, tú sabes que ella tiene un compromiso fuerte porque es gobernadora. Y yo te puedo decir de que a uno, hoy podemos convocar, ¿verdad?, para reunirnos, pero en estos momentos nos llaman, hay que subir para
1: Santo Domingo, hay
2: que subir, durar 2 y 3 días. Entonces socializaba con ella que vamos a hacer Dios mediante una planificación, el día que ella no puede estar, pues entonces yo asumir entonces la responsabilidad de parte de ella, entonces continuar fortaleciendo lo que es la parte del partido.
1: Bien, vamos a tomar esta llamada y luego vamos a hablar de las 12 grandes obras que se van a construir aquí en la provincia. Bueno, ¿con quién conversamos?
3: Sí, Ramón Bernard.
1: Ramón Bernard.
3: Sí.
1: Adelante.
3: ¿Y qué piensan hacer entonces con la base del partido, que no le dan participación en nada, ni en el gobierno ni en el partido? No quieren que voten.
1: Bueno, ya es una situación, Daisy pregunta, que qué es lo que está pasando, que no quieren que los compañeros voten directamente. Se refiere a la metodología escogida para la celebración de la convención.
2: Mire, lo primero que nosotros, el partido nos envió fue al tema de un consenso. Llegó un momento en la cual el consenso no fue factible, Rafa. ¿Por qué no fue factible? Porque no nos pusimos de acuerdo. Yo entiendo que fue lo que yo, iniciando el programa, en mi intervención, yo decía, señores, yo hice un recorrido. Y ahí yo identifiqué que yo tenía mayoría con el tema de la Secretaría General Provincial.
1: Hubo consenso.
2: Pero, ustedes más que nadie lo saben también, ¿qué hicieron equipo político? Que desde que hablaron de consenso con el tema de la inscripción que hicieron, Rafa, mandaron a todo el mundo a pirar. Y ahí entonces se incrementó las situaciones.
1: La táctica.
2: Yo dije desde un inicio, señores, yo les aseguro que si dicen que es a una convención que van, tú vas a ver, van a quedar uno o dos.
1: Sí.
2: Van a salir corriendo los demás. Porque si usted no tiene voto, ni usted mismo vota dentro de una estructura.
1: Sí, porque hay gente
2: y
1: que
2: usted no quiere reconocer que hay otro compañero que tenga el mérito, que tenga mayoría, aprende a respetar.
1: Entonces, eso es un punto que acabas de decir muy importante, porque hay gente que ni siquiera están inscritos en el PRM y aspiraban tanto a la dirección y los veo que siguen aspirando a candidatura. Yo no entiendo eso. Dame la llamadita. Buenas, ¿con quién converso y desde dónde?
4: Buenas, Rafael.
1: Sí, ¿con quién?
4: Licenciado Mata.
1: Adelante, Mata.
4: Se da lo mismo. Compañía de Eudi, bajando de la línea. Y viendo lo mucho que ha cambiado en lo que se llama progreso.
1: Sí.
4: Nuevamente un saludo a Daisy Aquino, una muchacha que viene progresando no solamente en lo que tiene que ver con el conocimiento, sino también con las obras que hace, que solamente beneficia a la provincia. Pero quería tocar un tema de lo que ella tocó, lo que tiene que ver con lo que está haciendo el Instituto Nacional de Agua Potable,
1: sí,
4: compañía, de lo que tiene que ver con, no con el acueducto, sino con el alcantarillado. Es lamentable que personas, no vamos a decir, con desconocimiento, porque una de las cosas que uno debe cuidarse es cuando usted desconoce algo, criticar. Si usted supiera que en Licey al Medio, uno de los pueblos más agresivos en lo que tiene que ver con huelgas y cosas, sí, ellos tenían esa misma situación. Sin embargo, tuvieron la paciencia que muchos maeños no la tenemos. Cuando digo la tenemos, es un, estoy generalizando para no excluirme. Y allá ellos tuvieron la paciencia y hoy en día Licey al Medio tiene su alcantarillado. Y los beneficios que tiene esa comunidad, solamente hay que preguntárselo a ellos. Asimismo pasó también con Villa Vázquez, al cual nosotros vamos a pasar por aquí, que lamentablemente era full de agua cuando llovía, incluso los que viajábamos siempre por aquí, sabía que había que desviarse porque no se podía cruzar. Hoy en día ya eso ha sido algo beneficioso para Villa Vázquez. ¿Cuál ha sido el problema de Mao en algunos casos? Y ya lo señaló la licenciada Daisy Aquino. Bueno, hay cosas que se improvisan, es cierto, porque va todo sobre la marcha y que Mao es tierra entre ríos, como significa, o sea, que el agua está solamente con un par de picazos y es natural. Lo que no es natural es que personas que saben, que tienen, eso está en construcción, se conecten.
1: ¿Eh?
4: Al alcantarillado sin haber sido terminado.
1: Eso es un sabotaje.
2: Eso es así.
1: Eso es sabotaje.
4: Sí. Entonces, no solamente es que se conecten, sino que hay un grupo de personas diciendo, no, porque la alcaldía, mira cuánto desperdicio, cuántas cosas, pero por Dios, si ustedes no se conectan hasta el día que se quede inaugurado, eso va a pasar. Nosotros quisiéramos localizarlo directamente a los verdaderos responsables, pero se hace un poquito difícil, porque es que los desperdicios salen cuesta abajo. Entonces, cuando se abre el alcantarillado ahí, eso viene de mucho más para arriba.
1: Así es.
4: Y en ese sentido, yo quisiera que la comunidad y las personas entiendan que esperen por lo menos que se termine el alcantarillado para ponerse a conectar. Sabemos que hay mucha necesidad y que el hecho de haber mucha necesidad es que se está haciendo el alcantarillado. Saludos a todos.
1: Gracias.
2: Gracias, Rafa. Gracias.
1: Eduardo Mata. Daisy, hay que preguntarte, porque como funcionaria eficiente, y vas a tener que ver con algunos permisos. Uh-huh. Hoy estamos en la primera reunión ya para la construcción del puente sobre el Yaque del Norte. Uh-huh. Y mañana en Mao, el ministro de Obras Públicas, el ingeniero Eduardo Estrella, para dar el primer picazo de ese puente que lo inició pidiendo José Francisco López Chávez, que su esposa, cuando fue diputada, dio continuidad, y que todos los diputados, porque hay que decirlo así, el senador, los diputados, todos lo han pedido. Cuéntanos un poquito.
2: Mira, Rafa, yo debo de decirte que, y así esa crítica públicamente en las redes sociales, que si nosotros los funcionarios, así como nosotros estábamos, ¿verdad?, con esa obra tan importante, de gran impacto, de producción, que vas a traer lo que requiere y lo que merece, que si nosotros con ese mismo ánimo saliéramos a defender todas las obras de gobierno, aquí no hubiera nada que buscar.
1: Así es.
2: Aquí no hubiera oposición, porque le tapáramos la boca, es simplemente tener el diálogo de que la socialización de las redes sociales, de ir a los medios de comunicación, una obra impactante, y tú dices algo muy claro. Algo muy importante, no tantos los legisladores, el líder inmortal que nosotros iniciamos en ese proyecto apoyándolo a José Francisco López Chávez, pero también a través del MEPI, señores, en la cual también la gobernadora es que preside,
1: sí,
2: esa comisión, ¿verdad?, provincial, en la cual es que se reúnen la sociedad civil, la junta de vecinos, centro de madres, ejército, policía, educación, o sea, todas las instituciones se involucran ahí en esa comisión, y ahí se priorizan, señores, como yo siempre lo
1: digo, sí.
2: Se priorizan las obras, y la de mayor importancia, entonces, que se cogen, también hay que agradecerle al MEPI, Rafa,
1: sí,
2: que hizo su parte con Ana Vázquez, que es quien dirige la región completa, entonces también a ella hay que agradecerle, a través del Ministerio de Administración de Planificación y Economía, o sea, que también se debe de decir, o sea, salguemos a defender la obra, pero Rafa, otra obra también que requiere y que merece y que necesita y que tiene su presupuesto, nada más que darle continuidad. Y yo le pido desde aquí a los legisladores, a través de la comisión presidencial que la dirige Ángel de la Cruz, está ese presupuesto, el plan, Rafa, ya estructurado, su plano, que lo que es el puente Los Chivos, que es un puente
1: el
2: también.
1: Puente Los Chivos,
2: el puente,
1: sí,
2: Los Chivos, ahí en Inamagao, un puente que merece, que pasan todo lo que tiene que ver al sector agropecuario. Yo recuerdo que cuando estaba Julio César, tú te acuerdas de todo lo que uno tenía que hacer,
1: sí,
2: y hasta alcantarillas, y todo se tuvo que poner. Entonces, es darle continuidad, salir a defender la obra, Rafa, que en este gobierno, y también, señores, que también he visto, Rafa, lo que es el puente de aquí de Amina, el otro, el...
1: Sí, sobre el Yaque del
2: sobre
1: Norte.
2: Sobre el Yaque del
1: que
2: Norte.
1: Que hoy tenemos una reunión.
2: Que también, ustedes saben que se va a dar el primer picazo de este mañana. Y la gente decía, pero ¿y la gente de Amina? ¿Cómo van a transitar? ¿Los productores cómo? Señor, eso no es a lo loco.
1: No,
2: eso es con una planificación.
1: Claro.
2: Entonces, Rafael acaba de decir algo muy importante. ¿De qué? De que ya hoy se van a reunir para buscar la estrategia que
1: para
2: van a usar.
1: Para
2: informar cómo es que se va a hacer. Entonces, no se desesperen. Esperemos de que se nos den las informaciones.
1: Tenemos otra llamada. Buenas. ¿Con quién conversamos? Buenas. Hello. Bueno, parece que se nos cayó. Vuelva y llame, por favor. Daisy, indudablemente que son dos obras importantes. Tú has mencionado una. Que, bueno, vamos a tomar la llamada ahora. Buenas, ¿con quién conversamos?
5: Aló, buenas.
1: Sí.
5: Pero bueno, Rafael,
1: ya ve
5: quién está tumbando la llamada.
1: Y que estoy con
5: la poder de Dios.
1: Después tú me la conquistas.
5: Sí, mi saludo a la licenciada, mi saludo, sí.
2: Gracias, querido.
5: Sí, licenciada, ¿qué está pasando en mi partido, en su partido, en nuestro partido, que estamos haciendo las cosas por encima de lo demás? Me preso. Por ejemplo, a usted yo la recibí aquí cuando se comenzó el proyecto de vivienda. ¿Es cierto?
2: Sí.
5: Víctor Núñez, aquí, en el barrio Puerto Rico.
2: Sí, sí, sí.
5: Pero si bien sigo los peledeístas, que hacen un, que comienzan un proyecto de esa manera en alguna salada de reparación y construcción de vivienda, hacen un escándalo grande. ¿Cómo
2: así
5: que?
2: Es.
5: ¿Cómo que? En el centro comunal, eso vivía lleno. Todas las organizaciones, todas, cada vez que iban a hacer cualquier cosita. Pero nos reunimos. ¿Cuál es el suyo? Que iba a comenzar el proyecto de vivienda. Reunían todas las organizaciones. Mire, está reunido aquí. Vamos a comenzar el proyecto de vivienda, de reparación y vivienda en Laguna Salada, por ejemplo. Aquí se construyeron en su poder como gobernadora en el barrio Puerto Rico, que eso yo nunca lo había visto. Más de 40 viviendas. ¿Pero y quién lo dijo? Nos reunimos con toda la organización, que estamos trabajando de espaldas de las organizaciones licenciadas, y tenemos que volver otra vez, que eso es lo que está haciendo el partido, están haciendo los funcionarios. Me explico. Aquí hay unos cuantos barrios que se electrificaron, que nos cansamos por ver que está pidiéndola. Nadie lo sabe. Nadie lo sabe, nadie lo dice. Entonces, como dice Mata, eso es lo que hay que hacer. Que lo que se está haciendo se dice, y lo que se va a hacer se dice, y estamos trabajando de espalda a lo que se llama las organizaciones. Gracias, y se me cuidan ahí.
1: Así es. Bueno, Daisy, llegamos al final. El tiempo en radio, en televisión es corto. No sin antes comprometerte a que regreses, a que pases por aquí. Vamos, nos faltó conversar mucho con la funcionaria pública, que tiene mucho que decir. Pero seguimos hablando con la secretaria general, confirmada por 2 años más, del Partido Revolucionario Moderno. Micrófono para que te despida y esas cámaras.
2: Bueno, Rafa, agradecerte inmensamente. Claro, seguiremos estando por aquí, visitándote, hablando de la gran importancia de la gestión de nuestro excelentísimo señor presidente, de nuestro gobierno, para seguir creciendo. Decirle a los demás compañeros de que se integren, señor. El presidente dijo algo esencial, Rafael, y yo quiero culminar con esa palabra que dijo el presidente. El presidente dijo, las redes sociales y los medios de comunicación son importantes,
1: sí,
2: pero no son tan importantes como son usted escuchar al pueblo, llegar a los lugares, llegar a las juntas de vecinos, los centros de madres, las asociaciones, de escucharlo, de usted buscar la forma de cómo resolver cualquier situación mínima que pueda tener una comunidad. Y eso es lo que nosotros nos hace grande. Por eso es que nosotros, Rafa, somos de aquí, estaremos aquí.
1: Todo el
2: pueblo no es sabio, no es sabio, ¿verdad, Rafa?
1: Sí.
2: No es tonto. Y es por eso de que llegará el momento de que le darán la oportunidad y no se arrepentirán a Daisy Aquino. Así que muchas gracias y que Dios lo bendiga a cada uno de ustedes.
1: Bueno, hemos conversado con la secretaria general del PRM, Daisy Aquino, que la vamos a tener más tiempo acá, ella y su equipo político, porque no nos dejen solo en este esfuerzo que estamos haciendo para que el pueblo conozca lo que hace el PRM. A ustedes, las gracias y nos vemos.
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0: bonito, bonito. Sonando, sonando Wilson Sax. Wilson Sax y la banda mía. Buenas tardes. Este es el programa Boboniente Radio Show. 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Hoy el JJ contigo en vivo. En este lunes, lunes 13 de julio, año 2026. Wilson Sax y la banda mía.
1: Es el swing de Wilson.
0: Se llama La Yuca.
1: La banda mía.
0: Ese mismo, ese mismo. Wilson Sax y la banda mía. Durísimo, durísimo. 809-572-7216. Bomboniente Radio Show. 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
0: Continuamos, continuamos en este lunes. Lunes de resaca. Lunes de recuperación. Adelante la negra desde la Colorado Inver Puerto Plata. Dímelo, negra.
3: Buenas tardes, mi JJ. Feliz y bendecida tarde para ti, mi Jota.
0: Gracias.
3: ¿Cómo pasaste tu fin de semana?
0: Súper bien.
3: La pasaste bien, bebiéndote tu traguito, mi JJ. Saludo ahí a Víctor Núñez, a María Moronta y a Juanín. A escucharle JJ. Y ahorita viene con el más cotizado.
0: Gracias, mi negra, gracias a la negra. Desde la Colorado Inver Puerto Plata. Reportando sintonía al 809-572-7216. Suena, suena. Alfred Martínez. Para mí todo acabó.

0: ¡Qué bonito! ¡Qué bonito canta! ¡Qué bonito suena Alfred Martínez! ¡Para mí todo acabó! ¡Para mí todo acabó! ¡Alfred Martínez! Sonando en tu programa que te gusta, que te encanta. Bomboniante Radio Show. 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Animación del JJ. En este bonito lunes. ¿Verdad que sí? 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No te muevas de línea 106.7. La que escuchan todos.
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0: Arrasando esta bachata, Gio, Gio Acosta, Gio Acosta. Lo nuevo de Gio Acosta se llama Desaparécete. Desaparécete, no quiero verte. Gio, Gio Acosta.

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0: sirena.
1: Pero qué bonito le queda su traje de baño a ella, ¿eh?
2: Está buena.
1: Toda una sirena esa tipa, JJ. Pero mira qué tipa más buena. Pero mira qué mujerón. El mismo Cheo arrancando ya en este lunes. Por línea 106.7, hora de Cheo el Brode. La sirena, animación de JJ y el más cotizado. Saludos, buenas tardes, JJ.
3: Hola, hola, ¿qué tal? Buenas tardes, mi gente bonita de República Dominicana y el mundo. Ya estamos en vivo con la hora de Cheo, el brother de la bachata. Un artista clase A con mucha calidad. Un artista diferente como le gusta a la gente. Cheo, el brother de la bachata, sonando con el éxito una sirena. Saludos para el ingeniero, locutor, periodista, el magíster Giovanni Rojas. Escuchando el programa, el ingeniero, mi amigo, mi hermano Giovanni Rojas. Saludos, buenas tardes.
1: El magíster Giovanni Rojas. Tengo mucho que no lo veo, ¿eh? Tenemos que dar un traguito, Giovanni. Como los burros, como antes, ¿eh? Aquellos tiempos. El ingeniero Giovanni Rojas marca la hora 809-572-7216. Dale para acá. Hora de Cheo el Brode por línea 106.7 en este lunes. Lunes 14 o 13 ya, 13.
3: Estamos a 13, 13 de julio, año 2026. Vámonos para la calle con la negra, desde la Colorado de Inver, Puerto Plata. Adelante, negra, ¿cómo tú estás?
4: Buenas tardes, mi JJ.
3: ¿Cómo tú te sientes?
4: Buenas tardes para ti, el más cotizado.
1: Dale para allá, negra.
4: Salúdamelo.
1: La negra.
3: La negra.
4: Bien. Saluda a Víctor Núñez, a Guadalupe, a Camoronta. Lo sigo escuchando y se me cuidan ahí.
3: Ok, mi negra, desde la Colorado, Inver, Puerto Plata, reportando sintonía al 809-572-7216. Márcalo tú también.
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3: Sigue sonando la calidad del talento, lo tiene todo, Cheo el brother de la bachata. Esta se llama ¿Qué importa la edad? ¿Qué importa la edad, mami?
5: Robert Crespo, atento a relajo, ¿la comiste?
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0: Así se llama JJ, ¿qué importa? Pero ¿qué importa la edad? Chevo el brother, durísimo, esta bachata durísima. ¿Qué importa la edad? Es que yo te amo. Que murmuren, que critiquen. En el amor no hay edad.
1: Continuamos con la hora de Chevo el brother de la bachata. 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
0: 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Ahí está la Chevo el brother.
1: Claro que sí, claro que sí, claro que sí.
0: En su gran debut. En su gran debut. El 22 de agosto en The Ocean Bar.
1: Chevo el brother. Lo están esperando desde ya. Ya lo están esperando desde ya. Chevo el brother de la bachata. Sábado 22 de agosto en The Ocean Bar en Villa Isabela.
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0: Qué lindo. Don Cheche. Don Cheche Jackson.
1: Cheche Jackson Medina, el genético.
0: Allá en Laguna Salada, Don Cheche Jackson. Dale volumen en su mata de almendra. Cogiendo sombra ahí, El amigo Cheche Jackson.
1: Síguelo marcando 809-572-7216 en este bonito lunes. Lunes de resaca, lunes de recuperación.
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0: Yo sigo bachateando de hombre. Oye, oye, qué bachata. Llama el romance clandestino. Cantan los romances clandestinos, a escondida. El mismo Cheo, Cheo el brother. Dale volumen, hombre.

0: más romance, romance clandestino. Pero qué bachata, pero qué bachata, pero qué bachata. Que está durísima, Chevo el Brode. Lo puede buscar en todas las plataformas digitales como Chevo el Brode. Bonita, bonita bachata, bonita letras, romance, romance clandestino. Chevo el Brother de la bachata, un artista que se siente de esquina a esquina, de bocina en bocina. Ahí está su amigo Cheche Jackson, vete para la calle, vete para la calle. Saludos, buenas tardes, don Cheche.
1: Gracias, gracias, buenas tardes para los dos.
0: Gracias, gracias, hermano Cheche.
1: La mata de almendras se va a sentir orgulloso el día que usted venga aquí a ver un fresquito.
0: Trataremos, trataremos de estar por ahí pronto estrenando esa tremenda mata de almendra.
1: Sí, sí, quiero que me permita dar un saludo a un triunfador, Edwin Olasco, ahí en la calle. Extensivo también para Federico Jiménez. Qué buenos amigos.
0: Claro que sí, Edwin Olasco, tu amigo de siempre. El hombre vuelve porque sí, resuelve. Edwin Olasco, sí, mi amigo.
1: Positivo su candidatura a senador. Casi genético.
0: Lo están pidiendo ya. Lo están pidiendo ya. Gracias, genético. Gracias, Cheche Jackson Medina, mi amigo lindo. Marco el 809-572-7216.
2: Ya le gusta Giovanni Rojas a bachata. El ingeniero Giovanni Rojas.
0: También le gusta la negra. La negra le gusta eso. Romance clandestino. Romance clandestino. La negra.
2: Dale, negra. Dale volumen a esa radio, negra. Hoy es lunes. Lunes de recuperación.
0: Mucha música de Chevo el Brother de la bachata, volando alto, pegándola todas. Chevo, Chevo el Brother, durísimo.
2: Se llama Dos Gallinas.

0: Tremenda, tremenda bachata, dos gallinas, dos gallinitas. ¿Le gusta el cívico y el jicomés cívico? Dale volumen a esa tremenda bachata. Dos gallinas, dos gallinitas. ¿Le gusta Carmen también allá en el cruce de Guayacanes? Mi amiga Carmen y su esposo con la 809-572-7216. Dale para acá, dale para acá.
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1: Y mi amigo Johnny Guira.
0: Johnny Guira, ¿qué pasa que no ha vipiado? Mi amigo Johnny Guira.
1: Y el alcalde de la compuerta, Domingo Reyes. El alcalde. Alcalde.
0: Julián Marte, Jicomé, Julián Marte. El cívico está perdido. Mi amigo el cívico también está perdido. 809-572-7216. 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Saludos para Pablito, Pablito en Mago Adentro. También para Tico, Daniel Rodríguez. Están a todo dar escuchando el programa allá en Mago Adentro. Tico, también Pablito y Daniel Rodríguez. No se pierden el programa.
1: También el Maco Peje, Julio Peralta, el Maco, el Maco.
0: Ese está perdido, no aparece por ninguna parte.
1: Lo veo.
0: El Maco Peje.
1: El Maco, activo conmigo siempre. Se llama esta otra mi muchachita, mi muchachita linda, el brother en tu bocina.
0: Cheo el brother sonando éxito tras éxitos de Cheo el brother.

Eres bonita, coqueta, Bésame así con esa pasión, mami. Mi muchachita. Show el brother. Durísima esta bachata, mi muchachita. Voy con el artista invitado. Yo, Carlos, el gusto de la bachata. Se llama Olvídame tu amor. Sigue el gusto de la bachata, Carlos. Artista invitado.

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1: ¡Guapa! Continuamos dándote la mejor música de Chavo el Brother de la bachata en este lunes. Lunes como a ti te gusta. Bachata encantadora. Bachata que te llega en el corazón. Chavo el Brother de la bachata sonando. El más cotizado y el JJ animando. ¡Dale volumen!
2: Se llama que se lo coma un cristiano JJ, Que se lo coma un cristiano. Vamos allá. Chavo el Brother por línea 106.7 en este lunes. Hoy es lunes.

0: ¡Opa! ¡Pero qué bachata! ¡Pero qué bachata de Chevo el Brother! ¿Verdad que sí? Sonando por línea 106.7. Chevo el Brother de la bachata, un artista clase A con mucha calidad, un artista grandes ligas. Ya tú lo sabes, sigue sonando el nítido bonito Chevo el Brother de la bachata. 809-572-7216. Dale para acá, dale para acá. Estamos en vivo, en vivo.
1: A que de los goces de los gusanos, que se lo coma un cristiano, ¿eh?
0: Claro que sí, que lo goce un cristiano, para que se lo coman los gusanos, que se lo goce un cristiano. Eso sí es verdad, eso es una realidad.

0: Eso.
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0: Chévere Brothers se presenta el 22, sábado 22 de agosto, en The Ocean Bar. Lo recibe por todo lo alto su gran debut en Villa Isabela, The Ocean Bar. Sábado 22 de agosto, Chévere Brothers.
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0: Eso es verdad.
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0: Escuchando el programa, los choferes de la ruta Mau Esperanza Guayacanes están en cadena con línea 106.7. Ahí están ellos, la gente del volante, la gente buena del volante de la ruta Mau Esperanza Guayacanes, escuchando la hora de Chevo el brother de la bachata.
2: La gente de Maizal, siempre activo conmigo, la gente mía de Maizal. Está Juanito, Juanito, dale volumen. Yo sigo con música. Esta bachata se llama Una Sirena, JJ. La están pidiendo.
0: La están pidiendo a millón, a millón, a millón. Una sirena, una sirena. Llegó el brother de la bachata que sigue durísimo, sigue pegándolo todas, una detrás de otra. Un artista que lo tiene todo: carisma, calidad. Llegó el brother de la bachata.
2: Saludos para el caballo Nepo Núñez. El caballo Nepo Núñez.
0: El estratega.
2: S.A. Nepo Núñez, S.A.

0: El mismo Chevo se llama una sirena. Chevo el brother. Lo puede buscar en todas las plataformas digitales. Como el brother de la bachata, Chevo el brother. Yo sigo bachateando en este lunes. Hoy es lunes de recuperación. Hoy con esta que se llama. Oye, ¿cómo que se llama esta? El mejor regalo. Sigue durísimo, Chevo el brother.
1: El mismo Chevo.

0: mejor regalo. El mismo Cheo. El mejor regalo es tenerte a ti, mami, ¿eh? Ya son las 2:49. 2:49. Cheo el brode por los 106.7 la FM Capital del Noroeste. Y el swing.
1: El mismo Cheo.
0: El mismo Cheo, ¿eh? No va a dar mi swing. El swing. El swing en persona. Mami, todo llegó a su fin. Bye bye. Ya no te quiero.

0: Oye, pero qué bonito, yo te amo a mí. Chévere, brother. Durísimo por la emisora. Arriba, arriba, arriba, arriba, arriba, arriba, arriba. En breve. Viene el show de lo más pegado. Con mi primo Mukika y mi hermano, el Swing, el Premium. Sean con la emisora.
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0: El JJ y el más cotizado se van. Mi gente, gracias, JJ, despídete.
2: Bueno, gracias a ustedes por la sintonía hasta aquí. La hora de Chevo, el brother de la bachata. Animación del más cotizado y el JJ. Goodbye. Dale para allá, más cotizado.

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0: Vamos arriba, Ivy. Buenas tardes, República Dominicana. Ándame si está apagado, Ivy. Chequéame si está apagado el micrófono, porque JJ está en sintonía escuchando la patada musical.
1: No, lo dejó prendido.
0: Lo dejó prendido. Recuérdate que el 3 este es.
1: Sí, sí.
0: Vamos arriba, señores. Bienvenido a esta vaina, a esta latica musical. 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El día 1, David, siempre seco, ¿eh? Siempre seco, porque ya arrancamos directamente con esa publicidad. El día 1 de agosto, arranca, tírame ese comercial, David, seco.
1: Y el vuelve día aquí. 1 de agosto.
0: ¿Qué le pasa? Anda a ver en otro lugar, entonces.
1: No, yo lo tengo, lo que pasa es que está...
0: Bueno, vamos a la vuelta.
1: No, ahora sí, porque estaba frisado buscando algo. Ahora sí, el 1 de agosto en Mao.
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0: Buenas tardes, mi compañero de labor, el locutor caracterizado por la Comisión Nacional de Espectáculo Público y Radiofonía. Ese no es enganchado, como hay mucha gente que dice, es enganchado la comunicación. No, usted está equivocado. Ese es carnetizado por la Comisión Nacional de Espectáculo Público y Radiofonía, DJ David.
1: Señores, saludos, sean todos bienvenidos, ya estamos listos. 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
0: Vamos a continuar, porque llegó el monstruo musical.
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1: Ya,
0: Romo, Romo, Romo. Este es un programa, no es para muchachos ni para pájaros, este es un muchacho, este es un programa de hombre con pelo en pecho.
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0: ¿Quién está aquí?
3: Mo, Mo, Mo, Mo, Kika, Mo, Kika.

0: Vamos arriba, Joselina Fermín, en sintonía, entrada de Mao. 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
0: Yo tengo tres comentarios. El primero es uno para mi hermano y amigo Pepe Meseta. El segundo va a ser para los equipos de la, que están participando en la zona este. Y el otro comentario es para una persona que a mí no me gusta contestarle a nadie por las redes sociales, porque yo tengo mi propio medio por donde hablar y por donde contestar. Algo lo que publicó, que los dos equipos que tienen más fanáticos de la zona este son, no sé si es y Guerito Peño. Otro, dos zonas. Usted está muy equivocado. Lo voy a contestar por aquí. Usted está muy equivocado.
1: No viene a venir, va.
0: Usted está muy equivocado. Vaya a los play. Usted tiene que ir a diferentes comunidades cuando están participando. Y aquí no hay una comunidad deportiva como es Entrada de Mao. Si usted no ha ido a Entrada de Mao, vaya un domingo a Entrada de Mao. Para que usted vea qué fanaticada tiene el equipo Los Caballeros, la pasión. Debe estar escribiendo bla, bla, bla, y bla. Usted está loco, ¿eh? Vaya a la comunidad de Entrada de Mao para que usted vea un domingo qué es lo que tiene una fanaticada. No estoy diciendo que los centros de ese equipo no tiene fanáticos, los tiene correctamente. Pero como la fanaticada de Entrada de Mao, usted está muy equivocado. Usted tiene primero que ir al play, a ver el play, y a ver. Debe estar hablando ta, ta, ta. Vamos, David.
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0: Vamos a continuar.
1: Te dura.
0: El único programa que se escucha a nivel nacional mundialmente por línea 106.7 en vivo.
2: Mo-mo-mo-mo-kika.
0: Seco, baby.
1: No, eso en vivo.
0: Eso no. Cámbiame esta bachata, ponme la vieja. No me vengas tú a inventar con bachata de pájaro.
1: No, reggaetón. No, es una bachata dura, pero que...
0: No, es dura de qué.
1: Exactamente.
0: Pero tírame en seco la fiesta, por favor. Sí, tú estás loco que yo te cancele de aquí de este programa, ¿eh?
1: Vámonos todos.
0: Suéltala.
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0: Estoy llamando a Chelo Jiménez para ver la actividad de ayer, de día de ayer. Quiero también hacerle un comentario a la gente que hizo escarrelar, ¿cómo se llama, David? Lo que hicieron en el parque, la ratería esa.
1: El fracarolazo, cacerolazo.
0: Cacerolazo. A los organizadores que fueron, la mayoría de la fuerza del pueblo, ahí estaba nuestro hermano Pacando Simé y toda su familia, con todo su derecho, Tienen todo su derecho de reclamar, o sea, de reclamar algo que quizá que ellos creen que el gobierno no lo está haciendo realidad.
1: Pero no decir que ahí estaba el pueblo, sino la fuerza del pueblo.
0: Ahí estaba la fuerza del pueblo juntos al PLD. Lamentablemente se está indicando que hay un fracaso político. Los tres gastos que estaban ahí en el parque y todo, hoy salió un sondeo político de los tres, de los partidos mayoritarios. En la fuerza del pueblo junto con el PLD no llega a un 30. Mientras el PRM como partido tiene un 40.8%. Yo no soy quien para decirle que se unan para ver si puede sacar a esta maquinaria del PRM que se le ve muy difícil. Cada día que pasa está más lejos la fuerza del pueblo y el PLD se está alejando mucho más. Ustedes tienen que revisarse como ser humano, como político y como miembro de un partido, que por mucho bla bla bla que ustedes hablan, están como la vaca de nena.
1: En vez de leche están dando pena.
0: Y como el arroz de ocho.
1: Están desbaratados y hediondos porque si convocan a un cacerolazo, aquí somos, Moqui, una población de 90 mil. Sí, aquí no, 90 y pico de miles de habitantes. Y fueron menos de 60.
0: ¿Tú estás loco? ¿Qué es 60 aquí?
1: No, uno tirando un número, yo sé que...
0: ¿60 aquí? ¿Por ahí no llega un 20?
1: No, ahí en el parque.
0: En el parque no llega un 20.
1: Yo pongo menos de 60 para no abusar, pero ahí no habían 30 gente.
0: Tienen que revisarse ustedes cuando van a convocar a una marcha, a un paro.
1: Y anunciaron duro.
0: Primero ustedes tienen que revisarse. A mí me metieron en el grupo. ¡Fua! A nadie me mete en grupo a mí, que yo no pertenezco a ningún grupo. Eso da pena lo que pasó. La convocatoria que hicieron las fuerzas del pueblo. No lo hicieron como partido, sino lo hicieron con algunos reconocidos miembro de ese partido. Vamos a darle claro, por si acaso alguien me llama aquí a esta emisora, yo responderle de una vez. No fue la fuerza del pueblo que convocó, pero mucho menos un partido político. Ahora, quienes convocaron se ven al frente de un partido, de dos partidos, la fuerza del pueblo y el PLD. Ustedes, póngame ahí, ya, tú no puedes la vaina, yo no sé qué es lo que tú estás pasando, David. Cuando yo estoy haciendo un comentario, ponte esta vaina. O es Josalina Fermín que te está llamando para que no lo coloque.
1: No.
0: Ustedes como partidos, revísese. Que toda la firma encuestadora que están tirando, que están saliendo a las calles, dice que ustedes están como la vaca de nena. Tire teme ahorita.
1: En vez de leche, ustedes están... No, ya yo lo tengo aquí. Ahí está.
0: Pacado Simé y la fuerza del pueblo. está loco, Si ustedes en las próximas elecciones quedaron en tercer lugar, ahora viene por el cuarto lugar. Ustedes no van a poder con esta maquinaria política del PRM.
2: Hasta Bacho Baba queda arriba.
0: Porque tenemos un presidente que está desempeñando un trabajo bien ejemplar. Que hay corrupción, ¿qué dijo que no lo hay? Lo hay, ¿verdad? Pero tenemos presidentes que está con la mano del pueblo y escucha. No como ustedes que no escuchaban nada. Tenemos un presidente que escucha a la población. Y ustedes están fuera. ¡Tire el tema, vamos! José Lina Fermín
2: se bebió ayer.
0: Y Carmen ayer estaba por allá.
2: No, por allá bebieron.
0: Ayer estaba de playa. Ayer estábamos por la playa conociéndola. Chelo, te estoy llamando, Chelo Jiménez.

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1: Continuamos, Smokey, gracias.
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2: 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Vamos a recibir. Buenas tardes. Buenas tardes.
3: Buenas tardes, Mogi.
2: Buenas tardes, mi señor.
3: Tardes.
1: Cheche Jackson.
3: Sí, placer, calor, aquí estoy compartiendo, vamos a la marcha de almendras y recaerme con el programa de
2: usted. Qué bien, qué bien.
3: A ver, como que la palabra técnica que hizo ayer el señor de ir a hablar en mi hogar.
2: Ajá. Ah, estaba ahí ayer. Ah, sí, qué bien.
3: La palabra técnica, técnica, la palabra fue rápida.
2: Sí, Cheche.
3: Pero yo aproveché y yo sé que parte de Amagui.
2: Ah, pero muy bien. Es de una persona, un ser humano. ¿Lo ve? Cierrame el teléfono para que Cheche me escuche. Nuestro ex senador, dirán, ahí está Muquicá de bebe leche, de cuestión Ivana. No. Eddie, como persona, es un tremendo ser humano. Ahora se dejó, permitió, rodeado de unos cuantos supuestamente dirigentes que no dirigen a nadie, no tienen a nadie, y eso mismo al final lo traicionaron. Yo voy a tratar de buscar un mensaje de alguien para que ustedes escuchen, pero voy a colocar un tema, y este mensaje se lo quiero dedicar a Edwin Nolasco, para que Edwin Nolasco sea una persona que abra los ojos en la política. En la política, el que usted cree que es más derechos, al final se le tuerce. A la persona que usted le da más confianza, al final lo traicionan. Y Eddie no merecía ser traicionado por la gente que más se beneficiaron económicamente de su candidatura a senador. Gente que se bebieron la botella de agua que estaba en la oficina de Eddie Nolasco. Hoy, lamentablemente, Eddie, ese grupito lo dejó solo. Pero el pueblo es un pueblo que sabe valorar a la persona. Y quizá Dios le da la oportunidad y vuelve y gana. Y tiene más visión, tiene nuevas ideas. Y sabe cuáles son los verdaderos amigos que tiene que ayudar. Porque hay personas que quizá no tienen dinero y son fieles hasta la muerte. Entonces, esos no son valorados. Es ahí que a mí me da pique en la política.
1: Diablo, qué verdad.
2: Que usted lucha, lucha, lucha. Y porque quizá usted no tiene una vestimenta de ir a una reunión. Óigase bien, oiga. Quizá usted no tiene una vestimenta para representar a un candidato, pero tiene humildad. Y alguien me ha dicho en la vida que tú, ¿cuál será la palabra que yo quiero decir perfectamente? Que la crisis no me convierta a mí en traidor. Esa es la palabra. Que la crisis no me convierta a mí en traidor. Que lo más grande de un ser humano.
1: Esa frase yo me la sé. Esa es la que dice, la que usted quiere decir, sí. La que dice. Que la crisis no me convierta en traidor. Porque necesidad
2: tenemos todos.
1: Pero dignidad, muy pocos.
2: Diablo. Eddie, diablo. Yo quiero, perdón con el diablo, yo quiero que tú me la repitas porque yo la tenía en la boca. Y sé, sí. Pero como Dios le dio la oportunidad a usted, repítale usted.
1: Crisis aquí tenemos todos. No, ¿cómo es?
2: Necesidades tenemos todos.
1: Que la crisis no me convierta en traidor.
2: Porque necesidad tenemos todos.
1: Pero dignidad, muy pocos.
2: Eso me gustaría que Dios le dé otra vez la oportunidad a él algún día. Para que él diga esa palabra. Vea cuáles son sus amigos. Por lo que él creía que eran sus amigos. ¡Fuikiti! Lo traicionaron. ¡Tira el tema! ¡Vámonos!

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0: Cheche me está llamando. Cheche, escucha este mensaje que yo voy a colocar. Cheche, escucha este mensaje que yo voy a colocar. Atención, JJ de la radio y todas esas personalidades que siempre graban este programita. Yo estoy tiempo y tenido mi cara de frente al sol, a la verdad. Por eso quizá muchas personas dirán otra cosa de mí. Pero yo soy una persona que si lo voy a decir feo, se lo digo de frente, no lo voy a decir con nadie. Entonces, escuche especialmente para esa persona que se creían el Dios delante de Edwin Orozco y fue traicionado por esa misma persona. Todo el mundo lo conoce, la provincia. Escuchen esto.
2: Los que fui apoyo, todos cometemos errores. Cuando vayas a hablar mal de mí, aprovecha y habla también de las cosas buenas que hice cuando tú necesitaste. Es fácil destacar los errores, señalar las fallas, pero lo difícil es reconocer las veces que te tendí la mano y te ayudé. Parece que la memoria de algunos solo guarda lo que les conviene, olvidando los momentos en los que fui apoyo. Todos cometemos errores.
0: ¿Tú escucharon bien? Esos fueron los que más traicionaron al senador Edwin Orozco. Para eso, bla, bla, bla, chismoso, lleva vida, aprovechadores de poderes. Este tema que dice así.

0: que siempre está en la que debía mirando a la persona.
1: Yo sé que Dios me tiene a mí lo mío. No me voy a desesperar, no me voy a desesperar.
0: A esos bebedores de la política del municipio de Mao.
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0: Hay un rifle, una ametralladora apuntándote al corazón. Para que sepa respetar, para que sepa no traicionar, porque necesidades tenemos todos. Necesidades tenemos todos, pero somos poco lo leal.
1: No me voy a desesperar.
0: No te preocupes, que te están mirando.

0: Y a todo que tú saques la cabeza a aspirar y que para diputado, senador, ¿cómo van? Porque ahora todos quieren ser diputados. Es un rifle que te está mirando en el mismo pecho. Con lo desgraciado, traicionero.
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0: 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Buena.
2: Moki.
0: Hey.
2: Admiro su postura.
0: Ah, mire, Cheche. Escúcheme, Cheche, digo, escúcheme. Le voy a cerrar para que me escuche mejor.
2: Sí, señor.
0: Cheche, mire. Dios, yo soy un tipo muy positivo a Dios, temeroso. Olga, usted sabe, yo no voy a la iglesia. Yo no voy a la iglesia. Pero yo soy una persona tan temerosa a la voluntad de Dios, que le tengo miedo a Él. Yo lo siento cuando él está reverde conmigo, porque quizá cometí un error. Pero ningún político puede decir que Moquicá fue a su oficina a decirle: si no me da esto, te voy a acabar en este programa. ¿Te das cuántos años tengo yo en esta emisora de Don Cheche? Yo tengo que estar cerca de los 32, 33 años aquí y aquí. Y siempre lo he dicho a boca llena. Sí, el refrán popular, a boca llena. Yo nunca he ido a una oficina de un político a decirle que me dé, que me regale algo. Yo trabajo. Yo soy un loquito buscando comerciales. Cuando este programa está flojo de publicidad, mire, Don Cheche, yo me voy a Santiago. Me pongo un traje de eso bien bonito porque la experiencia es el primer pleito. Oye, te tiene que poner eso, un trapito bien bonito, unos zapatos que oiga, que brille, y un perfumito ahí, cuquicá.
3: La gente dice que se caiga 50 mil arriba, ni un peso.
0: Y póngase muy hermoso y vaya a buscar comerciales. Cuando esto está flojo, pero yo, gracias a Dios, usted no ve, yo soy de este partido y no tengo un comercial de este bendito partido, está increíble, Dios mío. Oiga, yo veo al senador de Montecristi quejándose porque el gobierno está haciendo muchas obras y ningún comunicador está. Mire, señores, yo quiero que usted vaya por Atillo Palma y váyase a Arroyo Caña para que ustedes vean qué carretera que dio, qué carretera hizo este gobierno. Pero entonces la comunicación, la mayoría del ministerio está dirigida por lo contrario, y veo que el senador de Montecristi se ha puesto los pantalones y ha dicho que no, que esto tiene que estar en manos de los comunicadores de PRM. Pero aquí no le hacen caso a nada, gran cosa. Suelta el tema, vamos a recibir llamada, ay, bebé.
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0: Buenas tardes.
2: Buenas tardes, hermano.
0: Buenas tardes, don Pedro.
2: Ah. Oigo un programa hoy muy equilibrado, muy bonito programa, siempre usted lo hace.
0: Ah.
2: Pero me gusta eso que usted le dijo a nuestro hermano, querido hermano, aún no, quizá por ahora no lo esté apoyando a él, pero es un buen amigo, Eddie Nolasco. Pero a Eddie, siempre usted ha comentado esto, esto le pasó a Eddie, que él dice abrazado de algún grupito, y ese grupito es el mismo grupito que lo vende, porque es lo mismo que pasó en mi distrito. Eddie allá, cuando Eddie, antes de Eddie ser síndico, Eddie y yo éramos amigos, somos amigos, pero en lo que es política ya lo involucraron en otro lado. Eddie llegaba a Paradero y decía: yo quiero darte Pedro Batista. No, él no está ahí. Yo estaba ahí para que no me visitara. Entonces se llevaba de eso, no cogía un teléfono y me llamaba. Sí. Pedro, usted está aquí, quiero hablar con usted, si no, se dejó abrazar de un grupito. Y lamento porque es verdad lo que usted dice, Eddie es un buen señor.
0: Oh.
2: Pero la vida, eso lo va a enseñar a despertar y saber quién es fiel a él.
0: Oiga.
2: En el caso mío, yo le he cogido una campaña a cualquier candidato que sea. yo no le voy a decir el vecino Chele para...
0: ¿Ay, para qué?
2: Ni ando atrás de un puesto, sino trabajar como estoy trabajando ahora mismo, escúcheme.
0: Pedro, escúcheme que lo interrumpa, sí. ¿Sí, qué es lo que usted me está diciendo así?
2: ¿Perdón?
0: Estaba que usted está trabajando.
2: ¿Con quién estoy trabajando?
0: Sí.
2: Bueno, para la presidencia, estoy trabajando directamente para la presidencia con David Collado. Yo soy coordinador del distrito de Paradero de David Collado. Ya todo analizado. Para los senadores, los diputados, no tengo compromiso con ninguno de los que están. Con ninguno de los diputados que están. Para la senadoría todavía no tengo compromiso con nadie, pero sí más cerca estoy con el doctor Dalí por ahora, pero sin ningún tipo de compromiso, porque todavía no tengo ningún tipo de compromiso, ni me ha llamado para confirmar compromiso.
0: Sí, Pedro.
2: Por ahora estoy trabajando para la candidatura de Pedro Batista y la de David Collado.
0: Pedro, ¿cuántos años tiene usted dando publicidad en este programa? ¿Cuántos años más o menos?
2: Perdón, que estoy un poco entrecortada.
0: ¿Cuántos años tiene usted su anuncio en este programa?
2: Ah, no, vamos para 20 años.
1: Dios mío. No,
2: Pedro. Nos mueve de ahí, nadie nos mueve.
1: Hay que aprovechar la llamada de este hombre. Pedro. Sí. Pedro, señor. Hermano, sí, todo, señor. Todo listo entonces, como siempre, como cada año. Usted la persona sobre sus hombros que descansa, tanto las madres como los padres. ¿Todo listo ya para celebrar en grande el Día de los Padres?
2: Ese escenario está montado, Dalí. Gracias a usted y a Moquicá, que le ha dado esa promoción bien fuerte. Y para los padres de Paradero, ellos saben que yo siempre estoy presente. Igual que para la madre, Navidad, Semana Santa, cuando los niños van para la escuela, siempre la mano de Pedro Batista siempre está presente ahí.
0: Gracias.
2: Que Dios me ayude, lo sigo haciendo.
0: Gracias, mi hermano Pedro. Antes de colocar el caluche, gracias, Pedro. Yo no quiero decir todo lo que me pasó aquí. Ya yo no quiero más. Tiene comercial.
1: Vámonos. 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

0: Bueno, bueno, señores, hemos llegado a la parte final de este proyecto por esta tarde. Siempre se me olvidó el comentario para Pepe Meseta. Pepe, en el país hay leyes y hay reglas. Y tenemos que respetarla como ciudadano y como seres humanos. Usted quiere la paz, el vecino quiere dormir, pero también usted tiene que hacer sus actividades al horario correspondido. De parte del Ministerio de Interior y Policía y Control de Bebidas Alcohólicas, COBA. Buenas tardes.
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0: 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Avanzamos con música y aquí está Eddie Herrera. El tema se llama Si No Era Yo.

0: en estos años, nuestro modelo de zonas francas, como dije, ha evolucionado. Pero nació con un objetivo claro: generar empleo, atraer inversión y dinamizar la economía. Y lo ha logrado, que en la República Dominicana se ha consolidado como un actor relevante en el comercio internacional, liderando exportaciones en múltiples sectores y posicionándose en mercados exigentes. 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Hoy estamos en una nueva etapa. Una etapa en la que las zonas francas no solo generan actividad económica, sino que elevan la calidad de esa actividad. 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Hacia un modelo que no solo produce más, sino que produce mejor. Un modelo que integra el talento, el conocimiento y las capacidades industriales. Hoy, nuestras zonas francas no solo producen bienes, producen soluciones, innovación y valor agregado.
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0: la hora. 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

0: Tyson.
1: Bueno, el super éxito Colegiala, ahora llevado a música típica, nada más y nada menos que con Jason Guzmán junto a Alex Bueno. ¡Wow! ¡Excelente! Le quedó bonito. Alex Bueno, esa superestrella que está cantando en el cielo junto a Jason Guzmán. ¡Wow!
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El parador típico maeño en el Junquito de Mao, también a nombre de mi gente de Villa Jani Daniel, en el cercado de Mao, para pasar momentos inolvidables. 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Bueno, me voy con música. Bueno, increíble la aceptación del público con este joven llamado Roosevelt. Definitivamente fue todo un éxito la fiesta celebrada en el Club Los Prados con Roosevelt, el consentido, la nueva cara del merengue. Ahí está, se llama Vanilla.

mi gente, llegando a la parte final, dándole gracias a todos ustedes por haber estado con nosotros. 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Mañana

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7: Buenas tardes, amigas, buenas tardes, amigos de la República Dominicana y todas partes del mundo. Rafael Peralta se complace en darle la más cordial bienvenida a un espacio más, La Tarde Estelar. Gracias por haber hecho de este programa su espacio musical favorito en la radio dominicana. Nos sentimos altamente satisfechos de que así sea. Vamos a disfrutar una hora completa.

Nuestra vía de contacto telefónico 809-572-7216 está enteramente a su disposición desde este momento. Como siempre, gracias a todos y cada uno de los que con su apoyo, de los que con su colaboración hacen posible de este programa llegue a ustedes. 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

La leyenda, el de siempre, Bartolo Alvarado, el ciego de Nagua. Me gusta poner esos merengues, porque esos merengues hacen salir a gente que estaban perdidos hace tiempo. Acaba de llamarme mi amigo Nano Goma. Ay, Dios mío. En compañía de Gelos Rodríguez. Ay, ay, ay. Qué par de figuras. Un saludo, un aprecio muy especial para esos dos grandes amigos. Y también tuve otra sorpresa muy agradable en el día de hoy. Mi amigo Anthony Bajo me llamó esta tarde para ponerme un amigo que me quería saludar. ¿Usted sabe de quién se trataba? Nada más y nada menos que de mi compadre Francisco Ulloa. Bueno, me dice el compadre Francisco Ulloa, nada más sí podía encontrarlo.

Francisco Ulloa. Ay, Dios mío, cuántos años juntos. Cuántos años pasando de todo, compadre. Desde aquellos años junto a Tatico Enríquez. Otro que salió por aquí, mi hermano Ramón Aristides Gil. Ay, Dios mío.

0: se lo gana cada quien.
1: Gracias, doña Cheva, gracias. Ay, Dios, doña Cheva desde Palo Verde.

¿Cómo está usted? ¿Cómo está Castañuela? Sí, sí, mi compadre Francisco Ulloa. Sí, sí, sí, sí. Muchos años ahí, pasando de todo. Gracias, Juan Pérez, desde Castañuelas. Doña Cheva me llama desde Palo Verde. Usted y Doña Cheva son vecinos. Doña Cheva está en Palo Verde y usted está en Castañuelas. Ok, gracias, Juan. Placer oírte. Ok.

Mi querido compadre de la música típica dominicana y de todo, Francisco Ulloa. Quedamos de juntarnos posiblemente pasado mañana, el miércoles, en un encuentro que tenemos programado en la casa de Nicolás Gutiérrez, Hermanos Brujas del Acordeón. Eso es en el cercado de Mao. Posiblemente allá nos vamos a juntar. Así que ya lo sabe Anthony, no deje al compadre Francisco. Llévatelo para allá. Mi hermano, mi amigo, Ramón Aristides Gil, va en sintonía con la tarde estelar hacia Santiago de

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Bueno, el saludo para don Federico Jiménez y para su esposa doña Ángela, para todos los amigos de allá de la calle, ¿verdad? De parte de Cheche Jackson. Mi amigo Eddie Nolasco.

Gracias, Juan Basilio, desde Filadelfia. Doña Brunilda de Ascona le manda saludos. Sí, señor. Para toda la audiencia allá en Filadelfia, en Pensilvania, en New Jersey. El 18. El 18 de este mes, el próximo sábado.

0: vamos con Leoni Parra.
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0: Vamos para los uberos.

0: Chacha, Taga, Nine, ¿cómo están todas? Doña Nine Andeliz. Qué bueno oírle, qué bueno oírle. Usted me tiene botado por ahí. Bueno, pero no importa, está bien, yo la quiero como quiera. Como quiera yo te quiero, Siempre, siempre, gracias. Saludo a todas ustedes ahí. Y saludo a Grifo allá en New Jersey. Y a mi querida Mariela. Y también para Joselito, ¿verdad?
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0: Está bien, Nine, cuídate. Saludo para Tiva allá en Gurabo.
2: Cerrando

0: en el colmadón de Chago y Nena, en los Suberos. Eso es en Palmar Grande, Altamira. Este sábado 18, desde las 7 de la tarde estaremos bailando allá. Así es que ya usted sabe, no se pierda porque ahí va a haber fiesta por un tubo.
1: También con mi amigo Berry y mi hermano Pedro, haremos lachones.
2: Ahí viene con el mismo.
0: Me llamó hace unos días, o no me llamó, hablé con él, que estaba hablando con Ricardo Gutiérrez.
1: Ay, qué rumbo,
0: mi hermano y amigo Quiquito.
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0: ¿Cómo no? Quiquito Saxo. Él va a estar también con nosotros el miércoles allá.
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0: Donde Hermanos Brujas.
3: A seguir bebiendo.
0: Eso es en el cercado de más.
1: 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Aquí yo no vuelvo.
0: Mi amigo Juan Peralta quiere recordarse de un amigo que se nos fue. De nuestro amigo Titila. Le gustaba ese merengue. Vamos a dedicárselo también a don David Checo, allá en Sajoma.

Mi amigo Juan Peralta, Juan Gurabo, démele un saludo a su esposa ahí, a doña Ramona. Siempre sintonizado ahí con el programa.

Gracias a mi querido Nicolás Gutiérrez, gracias a Ricardo por la invitación para estar con ellos el miércoles allá en el cercado. Algunos amigos especiales invitados, entre ellos mi compadre Francisco Ulloa, Anthony Bajo, Quiquito Saxo. Bueno, señores, gracias, gracias mil por la atención a la tarde estelar. Nos ha dado Dios la oportunidad de estar juntos una vez más, disfrutando este programa que siempre hago para ustedes con todo el amor del mundo.

0: Esperamos encontrarnos de nuevo mañana a las 5 de la tarde aquí en línea.
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0: Diógenes Rodríguez viene desde Trenton, New Jersey, con el toque de queda. Con el toque de queda y el cacerolazo. Bueno, ok, Diógenes, no hay problema. Rafael Peralta se despide. Buenas tardes, hasta mañana.
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3: Hola, hola, hola, hola, hola, hola. Llegó el bendito negro en este lunes, lunes de gozadera. Aquí estamos, dos horas completas de pura música. La música que usted me pida a través del teléfono 1-609-421-5255. Es la vía para comunicarse con este bendito negro. Y el toque de queda, el único toque de queda que existe. ¡Sí, señor! Hasta las 8 de la noche. 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Arrancamos en este lunes. Inicio de semana. Lunes de recuperación. Lunes de resaca. Y lunes del verdadero toque de queda desde Trenton, New Jersey, con la animación de este papalote. Mira cómo arrancamos.

¡Ay, sí, señores! ¡Bendito negro! ¡Está aquí, hombre! ¡Aquí estamos! Hasta las 8 de la noche poniéndote la música que a ti te gusta. Ya puedes comunicarte conmigo a través del teléfono 1-609-421-5255. Las vías para comunicarse con este bendito negro y el toque de queda. De lunes a viernes, el que sube los ratings en línea 106.7. Allá en la República Dominicana, específicamente el Cibao. Aquí en Trento a través de la Necia FM. Y para el mundo. Aquí estamos. Gracias a la gente, ya se están comunicando conmigo a través del teléfono. 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Vamos a seguir disfrutando de la música. La música no se detiene en este que es el verdadero toque de queda desde Trenton. Mira cómo sigo de esta manera. Aquí está el cacique. El que toca en el play todavía, pero buenísimo.

0: Seguimos aquí en el número uno, el toque de queda. Ya la gente se está comunicando conmigo a través del teléfono. Déjame ver quién está por aquí. Dice, buenas tardes, bendiciones, bendito negro. Favor de ponerme la canción de Víctor Esteve. Borracho y perdido.
1: Música caliente, proyecto 1, 2, 3.
0: Desde Navarrete.
1: Mucho éxito.
0: ¿Y quién es?
1: En Puerto Rico.
0: Este como nuevo. Luis. Tengo como ahí, como Luis. Así que gracias a la gente de Navarrete, que ya se están comunicando conmigo a través del teléfono. 1-609-421-5255. Vamos a ver lo que dice Mercedes. Adelante, Mercedes, Mercedita, déjame ver, Mercedes, por dónde que anda. Aquí está Mercedes, saludo, Mercedes.
2: Noche, bendito negro. Bendiciones, protección de Dios junto a tu familia. Estoy medio enfermita.
0: Ay.
2: Necesito un médico que me pase la mano.
0: Ay, María Santísima.
2: Así que mira, ve lo que tú vas a hacer por mí para poderme sanar.
0: Ok.
2: Espero por ti.
0: Ah, pues está bien, ahí está Mercedes. ¡Ay, Mercedita! Bueno, ya me hace reporte desde Santiago. La gente de la Ruta O. Ahí está mi amigo Carlos Martínez de la Ruta O. Está en sintonía a través de esto que es el toque de queda por línea 106.7 allá en la República Dominicana. ¡Ay, sí, señor! Déjame ver lo que dice la negra. La negra siempre activa. Con este que es el verdadero toque de queda. Con la animación, producción de este papalote. Que no coge corte con nadie. Absolutamente con nadie. Adelante, negra.
3: Buenas tardes, bendito negro.
0: Dígame a ver.
3: Feliz y bendecida tarde para ti. Me alegro que tú hayas pasado tu día bien, por la gracia de Dios.
0: Amén.
3: Vamos a escuchar el toque de queda
0: con
3: el bendito negro. Ya tú sabes, yo pongo una de Luis Segura. A mí quiero una de Luis Segura.
0: Luis Segura, ¿quién?
3: Saluda a mi Agripino ahí, Víctor Núñez, Guanín, Liz, María Moronta, Yesenia.
0: Ajá, ¿qué más?
3: Julia, Javier, ya tú sabes. Vamos a escuchar bendito negro.
0: Ok.
3: De lunes, día de resaca, como tú dices.
0: Sí, día de resaca, día de recuperación y de lo que usted quiera. Ahí estaba la negra. Así que gracias a la gente que están ahí activos con el verdadero toque de queda desde 30. Déjame ver quién está por aquí también, que está, hay mucha gente por aquí. Déjame ver. Bueno, ya está activa Tania Jaques. También la comadre Germania de Los Ángeles. Esperando su comadre. ¿Dónde está? ¿Dónde está mi gente? En este lunes. Lunes de recuperación. Un lunes sabroso. En el verdadero toque de queda desde 30 New Jersey. 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En el verdadero toque de queda. Vamos a seguir disfrutando de la música. La música no se detiene. En el verdadero toque. El toque. Vamos ahí. Vamos a complacer a la negra de inmediato. Aquí está Luisito Segura. Oye esa.

0: ¡Ay, el añoñaito Luisito Segura! ¡Esa no la debo yo!
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0: ¡Ay, sabroso, sabroso, sabroso! El bendito negro aquí en este lunes. Estoy pagando al instante. 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El verdadero toque de queda. El segundo teniente retirado de la PN. Tengo mensaje. Adelante, hermano mío. Saludos.
2: Buenas tardes, bendito negro. Buenas tardes, señor. Mi primer saludo es para usted. El segundo es para mi amigo y mi hermano. La de las rosas, ya usted sabe.
0: Ok.
2: Saludos por ahí. Y en tercero, a mi padre Marcelino Rodríguez.
0: Marcelino Rodríguez.
2: Teniente Ramón Rodríguez vaya aquí en Navarrete.
0: Ok.
2: Ya usted sabe cómo está todo. Lamentando ese fin de semana que usted tenía 2 días que no estaba por aquí, te escuchamos su programa. Pero esta mañana vimos a René Molina.
0: Ah, bueno, René Molina, con la hora de, clara.
2: De tempranito, papá me pone esa emisora ya desde las 7 de la mañana.
0: A escuchar que vaya su todo programa.
2: Para, ya usted sabe. Hoy día saludo para todos por ahí. Me complace con la canción de Luis Vargas, que es el que me ha gustado todo el tiempo.
0: ¿Cuál?
2: El motor.
0: El motor. Sabe,
2: La canción de Luis Vargas. Cuídense por ahí, los quiero mucho a todos.
0: Ok, ahí estaba el segundo teniente. Retirado. Ramón Rodríguez. Un saludito para su padre, Marcelino Rodríguez. Allá en Navarrete. No se pierda el programa de La Hora Clara con René Molina. Un flaco que no tiene miedo. Un flaco que no tiene compromiso con nadie. Solamente decir la verdad. Forman parte también del toque de queda de la tarde. La gente comunicándose conmigo. Déjame ver quién más está por aquí. Aquí está Agripino. Adelante, Agripino. Buenas tardes.
3: Buenas tardes, buenas tardes, bendito negro.
0: Dígame a ver.
3: Feliz y bendecido inicio de semana. Para ti, lo tuyo. Salúdame ahí a Doña Negra, María Moronta, Marina Regalado, Yesenia, Lee, Santa Hernández,
0: okay.
3: María, Marisa, Víctor Núñez, Nao.
0: ¿Qué más?
3: Sebastián González.
0: Siga.
3: Robert.
0: Está perdido, Robert.
3: Abogado del Diablo. Ángel de Cafetería. Cana Chapetón, mi hija Claribel, mi nieta Mabel. Y en Polo Nuevo, mi hermana Benita.
0: Okay.
3: Y mi sobrinito Baile. Que tengan todos, todos y todas una feliz y bendecida tarde de muchas bendiciones.
0: Amén. Ahí estaba Agripino con el toque de queda, como siempre. Son oyentes fijos. Aquí no se inventa. Aquí todo el mundo ahí, llegando más siempre. Así que gracias. 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El verdadero toque de queda desde Trento, Dios. Saludito para Germania. Germania ahí está en sintonía. También para Tania Jaque. Gracias mil. ¿Dónde está? ¿Dónde estará Rosa Betance? ¿Dónde andará Alessandra Betance? La gente de Esperanza. El Morenito Bernal. Gracias por estar en sintonía con esto que es el toque de queda. Vamos a seguir disfrutando de la música en este lunes. Lunes. Lunes que se presta para el toque de queda desde Trenton. Con la animación desde Papalote, el bendito negro. Aquí está Melvin Cesarín, el Cuquito.

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1: ¡Wepa! El bendito negro está aquí, hombre. ¡Ay, sí, señor! La gente comunicándose conmigo. Déjame ver quién tengo por aquí a través del teléfono. Saludo, buena. Hola. Hola, señor. Adelante, saludo, buena.
2: Buena.
1: Adelante, le escucho.
2: Hola, bendito negro, Diógenes Rodríguez.
1: Ese soy yo.
2: Feliz noche.
1: Gracias, igualmente.
2: Isabel le habla.
1: Adelante, Isabel.
2: Que me salude a mi esposo. Que me salude a mi esposo Juan Agripino Polanco.
1: Ajá.
2: Y el segundo teniente retirado, a Ricardo Muñoz.
1: Ok. ¿Qué más? Ya. Se fue. Bueno, se fue esa. Ahí estaba Isabel. Isabel está en sintonía. El toque de queda. Bueno, aunque quiero aprovechar para saludar allá en Los Montones de San José de las Matas, Andrés Collado, también para su esposa Brunilda. Siempre está en sintonía. Gracias mil. En Los Naranjos de San José de las Matas, a la familia Checo. Déjame ver quién tengo por aquí de nuevo. Saludo, buena.
2: Buena, Isabel, tú no me dejó terminar.
1: Ah, pero que usted está más lento que un suero de miel.
2: El saludo para Yubeki y Gladys.
1: Ok.
2: Y me pone la canción de Víctor Esteve.
1: ¿Cuál?
2: La Cruz de Palo.
1: La Cruz de Palo, usted quiere. Gracias, Isabel. Ajá. Ahí estaba Isabel. Ay, que yo no rápido. Ustedes tienen que ser activos. Activos. El que se queda se lo lleva la corriente.

0: acompañado ahí, dando clases, Frankie en Barranco, de Mujeres al Volante. Mucha gente, Dios. Con el toque de queda. Vamos a seguir disfrutando de la música. En este que es el verdadero toque de queda, desde Trenton. Animación, producción. Desde Papalote, el bendito negro. Y me voy con el motor, hombre.
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1: ¿De dónde?
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2: Ay, no, mi marido no permite que se me le monte nada.
0: Ay, mi madre.

0: en el toque de queda por línea 106.7. La gente activa siempre con el número uno, el toque de queda. Déjame ver quién está por aquí, después que tenía mucho que no estaba transmitiendo por Facebook. Bueno, veo por aquí.
1: Vamos a brincar otra vez.
0: Giselo Rodríguez, desde Mao, la ciudad de los bellos atardeceres. Solamente quedó bello los atardeceres, porque la calle está un desastre. También está Germania de Los Ángeles. 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También está mi amiga Rosa Betance. ¿Dónde está? Ahí llegó Rosa Betance. Así que gracias, también está en sintonía Tania Jaques. El toque de queda desde Trenton. La gente comunicándose conmigo a través del teléfono 1-609-421-5255. Es la vía más rápida para comunicarse con el bendito negro. El toque de queda desde Trenton, Dios. Déjame ver. Déjame ver quién está por aquí. Tengo a Germania. Adelante, Germania. Saludos, buenas.
2: Buenas tardes, bendiciones, bendito negro. ¿Cómo está? ¿Y cómo están todos? Muchas bendiciones para todos.
0: Mucho calor.
2: Aquí tengo mis muchachos. Me hace el favor de saludármelo.
0: Dale.
2: Darling, Braylin.
0: Ajá.
2: Y un amigo que está con ellos ahí, Dayensi. Así que estamos activa de hace rato.
0: Ok, ahí estaba Germania. Y me pongo en atención. No es que soy policía, ni tampoco guardia. Es que está el teniente de la Rosa de la PN. Adelante, teniente de la Rosa.
3: Buenas tardes, Dios N. Rodríguez. El bendito negro.
0: Ese soy yo.
3: El dueño de la tarde. De este lado, primer teniente de la Rosa.
0: Adelante, señor.
3: Un saludo especial para usted, hermano.
0: Gracias.
3: Y todos los oyentes de este grandioso programa.
0: Ok.
3: Un saludo para el señor Marcelino.
0: Ajá.
3: En Navarrete.
0: Ok.
3: Y el teniente Rodríguez Vargas.
0: Ya.
3: También para Víctor Núñez y Román en Laguna Salada. Mongo Ulloa en Villavásquez. Saludos para él.
0: Mongo Ulloa, está
3: para
0: desaparecido.
3: El niño Lender. En el Pocito, doña Eren Infante y Papito Pichardo.
0: Ok.
3: Y Nio Virrey en la Mate Santa Cruz.
0: Ajá.
3: Y allá en Altamira, Tallajaira, Rosy, Carlos, Juan Friadisla.
0: Ajá.
3: El teniente Friadisla.
0: Siga.
3: También para el jefe del barco, Augusto Pacheco. Y esos vecinos, Máximo, Félix, Gundo y los demás por ahí. Saludos a ellos. Y aquí en Castañuela.
0: Hay una locutora
3: ahí. Maestro Alegría. Y Neya y Lucy. Y Joheiri. Y este, la voz cantante de La Rosa de este lado.
0: Ok.
3: Cuando se pueda, hermano, colóqueme una bachata de Leonardo Paniagua. La maldita pared.
0: Ay, la
3: seguimos escuchando, hermano.
0: La pared. Ok, ahí estaba el teniente de La Rosa. En el número uno, el toque de queda. Ay, mamacita, Dios. Aquí estamos desde Trenton, New Jersey. Con la animación de este papalote, el que sube los ratings. Por línea 106.7. Una producción de este bendito negro. Haciendo radio. Como se hace. Déjame ver, ¿quién más? ¿Quién más está por aquí? La gente comunicándose conmigo. Ah, bueno, dice Germania que un saludito para las niñas que se le pusieron bravas porque no la saludaron. Está bueno eso. Los niños también cuentan en este programa. Póngale chembito. El verdadero toque de queda. Desde Trenton. Con este papalote que sigue con la música hasta las 8 de la noche, porque esta me la pidieron y voy a complacer. Aquí está Víctor Esteban.

Fernando Víctor Esteves aquí en el número uno, el toque de queda. Rosa Betance me pidió esta. Vámonos con el cantante de la voz más alta del merengue, Rubby Pérez. Este es el toque con el bendito negro.

¡Ay, sí, señora! ¿Qué tal, bendito negro? Enamorado de ella, dice a Rosa Betance. Así que saludito para Rosa Betance, que está en sintonía. Sigo complaciendo a toda mi gente que están ahí activo. Aquí está el teniente de la Rosa. Me pidió esta. Del chiquitito, Paniagua. Esa bendita pared, Dios.

0: ¡Ay, esa no la debo yo! En este que es el toque de queda.
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0: Yo me voy a una pausa comercial y en breve regreso con más música.
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1: ¡Ey, seguimos! En el toque de queda.

0: Ahí sonando Josh Garzalante. Tres veces le hice el amor y así no bastó, me botó como quiera, hombre. En este que es el toque de queda. Bueno, quiero aprovechar para saludar allá en Santiago Rodríguez a mi amigo Miguel Tambora. Está ahí en sintonía con esto que es el toque de queda. También quiero aprovechar para saludar a Manuela. Por esa zona de Santiago Rodríguez, siempre activa. Déjame ver lo que me dice Henry. Vamos a brincar. Desde Navarrete, la gente de Navarrete, saludo, buena.
1: Buenas tardes, bendito negro.
0: Dime a ver.
1: Te habla Henry Paulino de Navarrete. Quiero que me salude la familia Paulino.
0: Ok.
1: De Navarrete, en el barrio San José. Y en Peñuela que me le dé un saludito al cojo.
0: Ok.
1: Quiero que me complaca con una bachata de Víctor Esteve. Yo no vuelvo a querer.
0: Yo no vuelvo a querer, no, no, no. Sí. ¡Esa es buena! Gracias mil a la gente que se están comunicando conmigo a través en este lunes. Lunes de recuperación. 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
0: eso... Ahí está mi amigo DJ Rivera con la buena música.
2: Algo que me gusta mucho.
0: Un DJ que no va a poner bravo. Oye, hay DJ. Que ellos creen que hay que escuchar lo que ellos digan. El toque de queda. 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Vamos a seguir disfrutando de la música. La música no se detiene. En este que es el verdadero toque de queda. Desde Trenton. Me voy con un merenguito por abajo ahí de Tatico Enrique, vamos a ver, vamos allá, hombre, dale, ¡huepa! Le encanta a Rafael Brito y a Baloy allá en Villa La Isabela.

0: Ahí sonando Tatico y Enrique, majando y mucho café. Hay que seguir majando café, hombre, en el toque de queda desde 30. Sí, señor, aquí estamos. La gente comunicándose conmigo. Bueno, quiero aprovechar para saludar a Franklin Zapata. También a Martín Zapata allá en Puerto Plata. El toque de queda. Tengo a Roseladia. Adelante, Roseladia. Saludos, buenas tardes.
1: Buenas tardes. Diógenes, feliz, bendecida tarde. A ti, a Rafael, el programa de las 5 y el tuyo, nadie lo tumba.
0: Ok.
1: Que tenga buena noche, cuídese, Rafael Peralta. Que es de los mejores locutores también, que Dios te dé bendiciones.
0: Amén, amén. Ahí estaba Roseladia de Floristería Roseladia, allá en Villa La Isabela. Hey, buenísimo. Es buenísimo, Rafael Peralta. Micrófono de oro. Rafael Peralta. El toque de queda, Dios. Por línea 106.7. Recuerda que yo estoy en Trenton, New Jersey. Para la Necia FM. Para la República Dominicana a través de línea 106.7. La que no se pierde en el camino. De lunes a viernes. Una producción para chuparse los dedos. Ustedes son los que mandan aquí en el programa. Yo simplemente soy empleado de ustedes. Así es. Y sin duda. Vamos a seguir disfrutando de la música en este lunes. Lunes de recuperación. Lunes que ustedes se prestan. Para después del programa. Ay, no, iba a decir que bebiera un cafecito. Anoche me di una trasnocha. Por estar bebiendo café a las 8 de la noche. Ay, Dios. Sigue de loco, Diógenes. Bebiendo café a las 8 de la noche. Estaba. Que era el vuelta. Y sin poder agarrar a nada. Porque hasta la almohada me botó. El toque de queda de ese Trento. Voy a seguir con este. De la mano de Nepo Núñez. Ellos son Green Asilo. El dúo perfecto. El que usted prefiere. En este que es el verdadero toque de queda. Desde Trento. Dale, papalote. Aquí en este. Dale.

Sonando Green Asilo en este que es el toque de queda desde Trento. Estoy complaciendo. Dale, papalote. Aquí está Víctor Esteban. Yo no vuelvo a querer porque un día me enamoré y me dejaron como el burro el chucho. Tú sabes.

¡Ey! Seguimos aquí en este que es el número uno, el toque de queda desde Trenton. Yo sigo de esta manera, Dios. Sigo de esta manera, déjame ver. Por aquí no, espérate, ¿qué pasó aquí? Pasó algo aquí, algún meneo está por aquí. El toque de queda desde Trenton, New Jersey. Aquí estamos, gracias a toda la gente que se están comunicando conmigo a través del teléfono 1-609-421-5255. La vía rápida para comunicarse con este bendito negro. Sigo en este toque de queda desde Trenton, New Jersey, con la animación desde Papalote. Dale. Borracho y perdido. Estoy complaciendo.

0: Negro.
1: Ahí seguimos aquí en el número uno, el toque de queda. Gracias a la gente que se están comunicando conmigo a través del teléfono 1609-421-5255. Así que saludito para Luis. Esa no la debo yo, de Víctor Esteves. ¡Ay, María Santísima, Dios! El verdadero toque de queda. Desde Trenton. Animación, producción y conducción. Desde Papalote. El que sube los ratings. En línea 106.7. Que nadie invente. Y no tenemos que hacer, ¿no es? Concurso falso para podernos escuchar. Aquí la gente me sigue. La gente, gracias a Dios, siempre tan activo. Joan Cabrera me dijo que su padre, Juan Claudio Cabrera, en Jaibón, Laguna Salada, no se pierde el programa. Así que saludito para Juan. Gracias por estar en sintonía con esto que es el toque de queda desde 30. El verdadero toque de queda. El que todo el mundo prefiere. Los viernes se me amargan después de las 8 de la noche. Porque saben que van a durar 2 días sin escuchar el toque de queda. No lo digo yo. Me lo dice la gente, mis oyentes, que son muchos. Vamos a seguir disfrutando de la música. Música de tierra adentro. ¿Tú sabes quién llega? Llega la vieja Fefa, hombre. Vamos a hablar inglés ahora. En la tarde, Rafael Peralta. Y yo le sigo ahí.

0: ¡Ay, María Santísima! ¡Qué merengue para bailarlo con una buena mujer que sepa bailar merengue típico por la raya! Bueno, quiero aprovechar para saludar a la gente que están por ahí, por las diferentes plataformas. Ahí está mi primo Manny, que está allá en Pananá, Barrullo, San José de las Matas. Así que gracias a toda la gente. Está Lulis Guzmán. Saludos. ¿Y quién más está por ahí? Franklin Zapata. Ay, mira, Franklin Zapata está por Facebook. Él me busca por donde quiera, mi hermanito. Dice él que mañana estará en la tarde. En la ciudad de los bellos atardeceres. Así que gracias a Franklin Zapata, que está en sintonía de Floristería Roseladia. Lulis Guzmán, gracias. Manny Rodríguez, mi primo, allá en Pananá. Quiero aprovechar para saludar a mi primo Marín Rodríguez. Mi familia, allá en Pananá. También a la familia Reyes. Están en sintonía siempre con el toque de queda desde 30. Tania Jaque, Rosa Betance, Germania de Los Ángeles, siempre activa. El verdadero toque de queda. ¿Y dónde estará el negro Peter? El hombre duro de la N a la 1 de la tarde. Con Deleye. Así que gracias a toda la gente que se están comunicando conmigo a través del teléfono 1609-421-5255. La gente de Navarrete, la gente de Esperanza, la gente de Santiago. Tengo a Orlando Sosa. Soltaron a Orlando Sosa. Saludos, Orlando. Dale.
1: Oye, bendito negro, buenas noches para ti, lo tuyo. El Señor te me cuide, te me debe y salud.
0: Gracias.
1: Dame un saludito ahí a Bolívar, a Arturo Ramos,
0: okay,
1: a Robertico, a Bebo. Oye, ponme la canción ahí de Vlad Durán.
0: ¿Cuál?
1: Pelando para el Cuatro Chupes. Te pase buena noche. El Señor te me cuide, te me debe y salud a ti, lo tuyo.
0: Gracias, hermano mío. Bueno, saludos también para Roberto, allá en Estero Hondo. También Arturo Ramos. ¿Y dónde está? ¿Dónde está Víctor Núñez? ¿Dónde está Sebastián? Saludito a Jesús Durán, allá en Los Martínez. Me dijeron que se mudó para allá. Vamos a seguir disfrutando de la música en este que es el verdadero

Iván Eddie Herrera sonando aquí en el número uno, el toque de queda desde Trenton, New Jersey. Dale, papalote, en el número uno. Sube, sube, sube, sube, sube, sube, sube, sube. Aquí está Brad Durán, estoy complaciendo. Juan Gurabo.

0: Ahí sonando Vlad Durán, esa no la debo. Orlando Sosa me solicitó ese tema, pelando para que otro chupe. Llegó el momento exclusivo para escuchar noticias. ¿Qué pasó en el mundo? Tenemos al destacado periodista José Luis Fernández, que nos tiene su acostumbrado resumen de noticias. Empezando este lunes, saludos, José Luis.
1: Saludos, Diógenes Rodríguez y los amigos oyentes de El Toque de Queda por línea 106.7 FM. Este es un resumen informativo para este lunes, que contamos a 13 del mes de julio del año 2026. Entrando inmediatamente en informaciones, tenemos que una joven de 18 años fue hallada muerta la mañana de este lunes con signos de violencia en un tramo de la avenida Circunvalación Norte entre las comunidades de Don Pedro y Monte Adentro en la provincia de Santiago. La víctima fue identificada como Lisette Noemí Almonte Peña, residente en el distrito municipal de Jacagua. De acuerdo con sus familiares, la joven estaba desaparecida desde la tarde del domingo cuando perdieron contacto con ella. Según las informaciones preliminares, varias personas que se detuvieron en la zona para lanzar un perro muerto observaron el cadáver y de inmediato notificaron a las autoridades. Cambiando de información, tenemos que el Ministerio Público explicó en la solicitud de medida de coerción contra Argenis de Jesús Rodríguez Filpo, imputado en la muerte de su suegra Felicia Ramírez Capellán, cuyo cuerpo fue encontrado parcialmente calcinado el pasado 7 de julio en el sector Yabanal, en la provincia de La Vega, que el implicado presuntamente ofreció 10 mil pesos para que se ejecutara el crimen. Según el documento en el que el órgano acusador solicita prisión preventiva para Rodríguez Filpo, que este habría pagado esa suma a Benji Batista, quien también figura como imputado en el proceso y enfrenta cargos junto al principal acusado. Según la investigación, el cadáver de Ramírez Capellán fue localizado con signos de violencia y quemaduras en distintas partes del cuerpo. En otra información, tenemos que una disputa por un turno para ser atendido en un puesto de venta de hot dog dejó una persona muerta y otra herida durante un incidente a tiros ocurrido la madrugada de este lunes en las inmediaciones del Parque Los Mártires en el municipio de San Francisco de Macorís. La víctima fue identificada como Miguel Ramón Cruz Gómez, quien falleció a causa de varios impactos de bala. En el incidente también resultó herida otra persona, cuya identidad no ha sido revelada por las autoridades. El autor del hecho emprendió la huida. En otra información, tenemos que la estación de expendio de gas licuado Tropigás y un camión de transporte de valores fueron asaltados la tarde de este lunes en el distrito municipal de Don Juan, en la provincia de Monte Plata, durante un hecho perpetrado por varios hombres armados. Seis hombres armados irrumpieron, según testimonio de empleados de una empresa de seguridad, quienes dijeron que el asalto ocurrió alrededor de las 4 de la tarde, cuando los seis individuos que se desplazaban en una jipeta marca Jeep Cherokee, color negro, irrumpieron en el establecimiento y ejecutaron el robo. Un empleado de la estación Tropigás, que pidió mantener su identidad en reserva, informó que los asaltantes cargaron con dos valijas que contenían el dinero correspondiente a las ventas de días anteriores. Asimismo, del camión de transporte de valores, sustrajeron varias valijas con efectivo, aunque hasta el momento no se ha determinado el monto total robado. Pasando al plano provincial, tenemos que este martes 14 a las 10 de la mañana se estará llevando a cabo lo que es el primer Picasso para la construcción del puente sobre el río Amina. Según una invitación del Ministerio de Obras Públicas, la Gobernación Provincial de Valverde y la Junta Distrital de Amina, en la actividad estarán presentes las principales autoridades de la zona, quienes estarán dando el primer Picasso para la construcción del puente sobre el río Amina, una obra que viene siendo reclamada hace ya décadas. Y por último, tenemos que miembros del ejército ocuparon un contrabando de 23 mil cigarrillos y detuvieron al conductor del vehículo en el que eran transportados durante un operativo realizado en este municipio de Mao. El operativo, según se informó, fue ejecutado durante un patrullaje realizado en la avenida General Benito Monción, donde los soldados interceptaron una minivan Toyota Previa Van color gris que era conducida por Juan Carlos Abreu Rodríguez. Al inspeccionar el vehículo, los soldados encontraron 115 paquetes de cigarrillos marca Capital, equivalentes a 23.000 unidades, ocultos en el interior de dos sacos, mezclados con otras mercancías, entre ellas calzados y prendas de vestir, con el aparente propósito de evadir los controles militares. Es todo lo que tenemos en este resumen informativo para este lunes, para el toque de queda por línea 106.7 FM. Yo soy José Luis Fernández.
0: Gracias, José Luis Fernández. Hablando del puente, ese puente es el que ha traído más padrinos. Más de 200.000 personas dicen que fue por vía de ellos. Están celebrando y todavía no han dado el primer Picasso, que será mañana. Una importante obra, hay que decir. Pero esto político, ahí se están matando ellos. Se están matando, que fui yo. El senador dice que fue él. Los diputados dicen que fueron ellos. La gobernadora dice que fue ella. Es todo, todo, que fue por ella que lo hicieron. Ay, María Santísima, Dios. Qué cosa de la política. Ahora, lo que no sale ninguno a defender el pueblo de Mao en el tollo que está, que tiene más de 2 años. Que se hace difícil cruzar por la calle de Smart. Pero esa es la política. Yo me voy. Se va el bendito negro. Recuerda que a las 10:30 de la mañana también forma parte del toque de queda la hora clara con René Molina. Para usted estar informado. Que la gran mayoría están pagos. La gran mayoría están pagos por el gobierno. Este no está pago por nadie. Solamente está para decir la verdad y solamente la verdad. Se va este bendito negro. Lo voy a dejar con el Félix de la Bachata, que dice así, de esta forma. Dale, papalote. ¡Feliz noche! Bendiciones para cada uno de ustedes. Se va el bendito negro.
2: Con sentimiento, mami.
0: Es tu negro. El tuyo, mami.

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